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1: Es la hora 19:37 minutos.
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1: Es la hora 20:19.
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1: Es la hora 20:51 minutos.
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1: Es la hora 21, 28 minutos.
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0: 11:45.
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1: Es la hora 22, 29 minutos.
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1: Es la hora 0:40.
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1: Es la hora 1:16.
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1: Es la hora 1:48.
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1: Es la hora 2:25.
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6: Es la hora 3:02.
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1: Es la hora 3:35 minutos.
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1: Es la hora 4:15.
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1: Es la hora 4:49.
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1: Es la hora 5:26.
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1: Es la hora 6:30.
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6: Cada día. Con este norte bien definido, abrimos los micrófonos de la verdad. ¿Qué tal, amigos? Muy buenos días. Bienvenidos a Z al Día, primera emisión. Soy Alejandro Martínez Moya y es un placer acompañarlos en esta mañana de viernes 29 de mayo de 2026. Desde ya activamos nuestros micrófonos y antenas a través de Z Radio 106.9 FM, conectando de inmediato a toda la provincia de Zamora Chinchipe y abrazando con nuestra señal al cantón Gualaquiza, en la hermana provincia de Morona, Santiago. El reloj marca exactamente a las 7 de la mañana con 2 minutos. Prepárense porque en los próximos minutos les entregaremos la información más rigurosa, contrastada y verificada de la región en el país. Amigos, hoy transitamos por el día número 149 de este 2026. Esto significa que ya hemos recorrido exactamente el 40.8% de este año. El tiempo vuela y las noticias no se detienen. En el panorama global, hoy es el Día Internacional de los Peacekeepers, el personal de la paz de las Naciones Unidas, un homenaje a quienes arriesgan su vida por la estabilidad mundial. Además, un día como hoy, pero en 1953, el ser humano tocaba el cielo, pero de forma inédita. Edmund Hillary y Tenzing Norgay se convertían en los primeros hombres en coronar la cima del Monte Everest. En el ámbito nacional, la historia nos recuerda que un 29 de mayo de 1861, la Convención Nacional de Ecuador decretó la división territorial de nuestra república en 11 provincias, un paso clave en la configuración del país que habitamos hoy. Y para quienes siguen las tradiciones del Santoral, la iglesia evoca hoy la memoria de San Maximino de Treveris. 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Quédense con nosotros, subimos el volumen de la información y empezamos con el desarrollo de las noticias más importantes de la jornada. Para ello, les presentamos a continuación las primeras planas de algunos de los diarios más influyentes del Ecuador.
7: Ecuador busca equilibrio entre seguridad, fiscalización energética y el orgullo de ver a los nuestros conquistar el fútbol europeo. Arrancamos con la prensa nacional. El Universo titula: al descubierto sistema de videovigilancia delictiva, desmantelan redes de cámaras ilegales usadas por bandas en la isla trinitaria de Guayaquil. Por su parte, Expreso revela: Selec admite que Progen le entregó maquinaria usada. Pese a las anomalías y supuestos certificados falsos, el Estado siguió pagando por los equipos. En deportes, diario La Hora destaca: Incapié y Pacho van por la orejona. Los canteranos de Independiente del Valle disputarán la final de la UEFA Champions League este 30 de mayo. Y Metro nos regala un momento de ternura con su especial Sonrisas que iluminan el futuro, adelantándose al Día del Niño. En la prensa digital, Última Hora Ecuador resalta la alianza entre Mundo Ambiensa y Claro Ecuador para dotar de conectividad inteligente y fibra óptica a los proyectos de la nueva ciudad. En opinión, un café con JJ, Jimmy Jairala abre el debate sobre la parodia al alcalde de Guayaquil, señalando que una democracia madura no debe transformar la incomodidad del humor político en censura. Finalmente, en portadas, el ministro de Trabajo, Harold Burbano, defendió las cifras de empleo de Daniel Noboa tildándolas de irrefutables y respaldadas por un crecimiento exportador del 7%. Cerramos con los diarios locales. Diario Correo alerta sobre compensaciones ante los cortes de luz por mantenimientos preventivos frente al fenómeno del Niño, una realidad que Cotelpress complementa informando que estos apagones afectarán a Loja y 53 cantones. Sobre salud, Diario Crónica advierte un alza de enfermedades respiratorias en Loja por el uso libre de vapeadores y cigarrillos. En Imbabura, el norte felicita a la Unidad Educativa San Francisco, ganadora del concurso Quien Sabe Sabe. Hacia el sur, Diario Opinión reporta la entrega de vehículos para la red de frío de vacunación en El Oro. En deportes, diario que confirma que la tricolor ya afina su plantilla en New Jersey para el amistoso contra Arabia Saudita. Y en las curiosidades, diario Super revela que los dueños usan plantas ancestrales para proteger a sus mascotas de pulgas y espantos.
6: Son las 7 de la mañana con 7 minutos. Vamos inmediatamente al reporte vial de hoy, viernes 29 de mayo. La vía Loja Zamora habilitada, vía Zamora Gualaquiza habilitada, la propia la vía Zumbi Nangaritza y también habilitada la vía La Saquea Yacuami. En el reporte climático en Zamora, al momento tenemos un cielo nublado, pero ya con los primeros rayos solares que se asoman tímidamente. Hoy tenemos al momento 16 grados centígrados, tendremos una máxima de 23 grados centígrados. En Chinchipe, 14 grados centígrados al momento, parcialmente nublado su cielo y alcanzarán una máxima de 22 grados centígrados. En

0: 16 grados, cielo nublado, máxima de 24 grados centígrados, y en Gualaquiza 17 grados centígrados. Al momento, cielo nublado se prevé para la mayor parte del día y alcanzarán una máxima de 25 grados centígrados. Son ya las 7 de la mañana con 8 minutos. A continuación, ponemos a su consideración los titulares más importantes de esta jornada.
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0: 7 de la mañana con 9 minutos, hoy en nuestro segmento de entrevistas del capitán Cristian Alfredo Saltos Gómez, jefe de la Jefatura de Tránsito, nos informará más detalles sobre el traslado de motos y vehículos desde la Jefatura de Tránsito. El alcalde del Pangui, Jairo Herrera, presentó el informe de rendición de cuentas donde destacó la vialidad, el saneamiento, la producción e inversión social. Nuevo puente en Imbana fortalece la conectividad entre El Tibio y El Cristal. Novax inicia una nueva etapa empresarial y fortalece su protección y su proyección en el sur del Ecuador desde Yanzasa. Brigadas médicas fortalecen la atención de salud en comunidades rurales de Tundaime. A nivel nacional, Cristian Zamora, alcalde de Cuenca, apelará sentencia del TCE que suspende sus derechos políticos, y la ciudadanía se pregunta, ¿podrá Zamora ir a una reelección? Todo indica que no podría. Le contaremos los cronogramas de cortes de luz programados en Ecuador para el 30 y 31 de mayo por mantenimientos. En el ámbito internacional, vamos a informarle a usted sobre el CB y PCC, que son cómo operan las dos grandes bandas brasileñas designadas como terroristas por Estados Unidos, con ramificaciones en Ecuador. Fujimori sigue al frente en las encuestas para la segunda vuelta de las elecciones presidenciales del Perú. La ampliación de esto y más a continuación en Zeta al Día, primera emisión.
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0: Iniciamos. El alcalde del Pangui, Jairo Herrera, presentó el informe de rendición de cuentas correspondiente al periodo fiscal enero-diciembre 2025. Durante un acto público de 2 horas, el burgomaestre, acompañado por su cámara edilicia, detalló ante la ciudadanía el manejo financiero, la ejecución de obras y el estado de los proyectos emblemáticos que marcaron el rumbo del cantón durante el año evaluado. Herrera enfatizó que el éxito de esta gestión radica en la responsabilidad administrativa y la capacidad de gestión externa. Escuchemos.
2: Hacemos nuestra rendición de cuentas 2025. Eso es nuestro deber, nuestro derecho. Vamos a iniciar lo que se ha trabajado en el año 2025. Lo que se ha trabajado también, recursos no reembolsables, que es muy importante para avanzar, a construir, para avanzar, apoyarles en las necesidades que tienen cada barrio, cada comunidad. Las necesidades no se van a acabar nunca. Cada día hay más necesidades. Pero ahí está el logro importante de gestionar recursos extras. Ingresos corrientes tenemos 5.923.893.43. Ingreso capital 8.114.652.14. Ingresos de financiamiento 3.405.541.76. Con monto total de 17.444.087.33. Los ingresos corrientes, en lo que ingresa el pago del 1.5 por mil de activos totales que llega de la empresa EXA, el agua potable, la contribución especial de mejoras, del registro de la propiedad, recolección de la basura, inversiones y multas. Ingresos de capital, transferencias de los recursos que llegan del gobierno central, de la ley 010 del CONTRAT, también convenios del Ministerio de Desarrollo Humano, también recursos que se han gestionado a través de la Secretaría Técnica de la Amazonía, no reembolsables, también con la prefectura a través de Agusachín, EXA, Unigol y el GAM provincial. Ingresos de financiamiento,

0: son los embolsos de crédito del BEDI. Entonces nosotros como gasto municipal minimizamos el gasto corriente y por eso tenemos capacidad de hacer créditos también. Recursos económicos no reembolsables. Hay recursos a través de la Secretaría Técnica de la Amazonía. Hay que golpear puertas, hay que hacer los proyectos bien hechos. Y ustedes ven aquí un listado de proyectos que tenemos, que hemos gestionado en este año 2025. Tenemos la construcción del Mercado Central, Mercado Centro Comercial Orquídeas. Casi 3 millones de dólares no reembolsables. Nos propusimos a gestionar un nuevo mercado desde el inicio, con nuevas bases y pensando a largo plazo. Y no afectarle un centavo al pueblo panguense. Hasta diciembre estaba al 25% ya de ejecución. Hoy está avanzando. Esperamos que el mes de febrero nos entreguen esa obra para inaugurarla y entregarla a la ciudadanía. Un mercado de primer orden, un mercado de dos pisos, con ascensor, gradas eléctricas, y tiene 173 puestos que van a estar también ser utilizados por los emprendedores de nuestro cantón hermano. También el asfaltado de la parroquia Tundaime, 1.365.694.71, recursos no reembolsables también. Iluminación y electrificación de varios sectores del cantón Alfangui. También quiero agradecerla nuevamente al Undingol, que han aportado con 144.135.01 recursos no reembolsables. Adecuaciones del sistema de agua del barrio Valle del Quimi, barrio Catundaime, un valor de 12.495.62 recursos no reembolsables. Construcción del sistema de agua potable para los barrios Aldón Calderón, Alceso, La Renta y Alfonsina de la ciudad del Panqui, cantón El Panqui, provincia de Huachichipe, a través del BEDE. Hicimos un crédito de casi 650 mil dólares, pero no reembolsables fueron 579.484.45. El convenio de Almacechín también por el fomento agropecuario y productivo, 8 mil dólares. La suma de todo esto, hemos gestionado 2025, 5.044.923.15 centavos.
1: El evento culminó con una plenaria de diálogo abierto donde los ciudadanos expresaron sus inquietudes y recibieron respuestas sobre temas de vialidad interna, seguridad y el avance del proyecto del terminal terrestre. 7:16 a.m. Nuevo puente en Imbana fortalece la conectividad entre El Tibio y El Cristal. La prefectura de Zamora Chinchipe construyó y entregó el nuevo puente vehicular sobre el río Amarillo, obra que une a las comunidades de El Tibio y El Cristal en la parroquia Imbana. Esta importante infraestructura beneficia directamente a más de 100 familias finqueras del sector, fortaleciendo la conectividad, la economía local y la movilización de productos agrícolas y pecuarios. El proyecto contempla la construcción de un puente vehicular de un carril con una longitud total de 25 metros y un ancho de tablero de 5,50 metros, incluyendo una calzada vehicular de 4 metros. La prefectura, o en este caso la prefecta de Zamora Chinchipe, Carla Reátegui, destacó que esta obra es el resultado de la unidad y el trabajo articulado entre autoridades y comunidades.
2: Antes era muy común que el prefecto, alcalde o presidente del gobierno parroquial se estén peleando entre autoridades. Al final no perdía el de la Junta, no perdía quien estaba en la alcaldía, no perdía quien estaba en la prefectura. Perdían ustedes, compañeros, perdían las comunidades, porque las obras no llegaban. Hoy no hemos llegado de la misma línea política del lado del señor presidente del gobierno parroquial, pero no por eso hemos cerrado las puertas. Nosotros desde la prefectura o Vidal desde el gobierno parroquial. Desde el inicio hemos conversado, hemos establecido los acuerdos de trabajo y ahí está. Lo que antes se veía imposible. ¿Cuántos puentes les hacían en los periodos de prefecturas a la parroquia Imbana? Cero. Ni un puente les hacían. Y en esta administración, en el marco de la unidad y del trabajo en conjunto, Dios mediante, vamos a entregarle a la parroquia 5 puentes, compañeros. Que la unidad siga permitiendo alcanzar nuevas obras. Hoy con los puentes, terminados los 5 puentes, tendremos que hacer una nueva asamblea parroquial para que sea la asamblea parroquial quien nos vuelva a dar el mandato, que es lo que corresponde seguir haciendo. Decirles que sigamos trabajando en la misma línea, que sigamos siempre con esta convicción de unidad, de trabajo en conjunto, que se van a ir alcanzando todas las metas que nos planteemos. Cuenten siempre con nosotros, estamos para seguir trabajando por todos los sueños, por todos los anhelos. Los sueños se hacen realidad y vamos a seguir trabajando para seguir haciendo realidad los sueños que aún están pendientes. agradecer siempre por todo el cariño, por todo el apoyo, y como dice nuestro eslogan, a seguir trabajando con mucho ñeque. Muchísimas gracias, Yupay Chani.
1: Por su parte, el presidente del barrio El Cristal, Pío Osvaldo Ríos, manifestó que durante más de 40 años la comunidad esperó la construcción de este puente.
3: Desde ahí han venido ofreciendo vía, ofreciendo maravillas, y nunca se ha hecho realidad, pero gracias a, bueno, a las autoridades recientes, hoy con la institución provincial actual, nos queda plasmado un hermoso puente, un maravilloso puente para nuestra comunidad. Y estamos tan agradecidos que hoy en este día, si cabe el tema, decir, vamos a escribir una página de la historia para nuestra comunidad, donde contamos ya con un puente con una excelente presentación, calidad de material y trabajo que nos ha colaborado. Encima de eso, como no quisiera agradecer también, pasó recién el equipo caminero y contamos con una, diríamos, con una obra, un trabajo de esta autoridad, que estamos al 100% agradecidos con esta autoridad. El río es muy agresivo, donde nos han cargado tres puentes peatonales, la una fue de madera, el otro de hormigón, Y el otro que sabemos actual. Entonces, los tres puentes que prácticamente han colapsado por las elevadas crecientes del caudal. Y ha sido, diríamos, tristeza de contar, pero nos vuelve la alegría ahora contar con una obra ya de, diríamos, un puente carrozable, que a lo mejor no pensábamos, sinceramente, porque han venido autoridades atrás que ofreciendo maravillas, ofreciéndonos el oro y el moro, pero hoy nuestra prefecta nos ha venido ofreciendo esta puente, y hoy, si bien es cierto, nos van a entregar ya, porque ya está la obra ahí. Este beneficio, este puente que hoy ya está, diríamos, al 100% a la entrega en este día, nos beneficia a nosotros que somos residentes de nuestra comunidad como productores, ganaderos. Nuestra producción sale de aquí, por ejemplo, el quesillo de todas las semanas. Entonces, es una obra que a nosotros nos presta constantemente, porque nos corría un riesgo de caminar por estos puentes, ¿no? Cuando no se encontraba en condición, nos tocaba cruzar el río, y hemos lamentado mucho, hemos perdido animales, acémiles, incluso hasta ganado, sí, sacando al mercado, pero hoy la verdad sentimos muy contentos, porque la producción es de aquí, que está también aportando una parte, como es en el mercado de Zamora Chichí.
1: Mientras, Patricia Lozano, presidenta del barrio Tibio Alto, destacó un número importante de beneficiados.
4: Este puente, pues, nos beneficia a muchos, a muchas personas, porque tenemos pedazos de terrenos para acá arriba, así mismo con el barrio El Cristal también, pues ya nos une. Era un poco problemático más antes, pues, por el otro puentecito que teníamos, pero hoy ya estamos muy agradecidos con la ingeniera Carla Riátegui por esta gran obra. Yo creo aproximadamente más de unas 100 personas, 100 beneficiarios, porque tenemos muchas personas, claro, no tenemos viviendas, pero tenemos nuestras propiedades para acá arriba, entonces sí nos beneficia bastante este puente a todas las personas que tenemos estas propiedades para acá arriba. Hemos trabajado, digamos, conjuntamente entre toda la comunidad, digamos, la comunidad, la parroquia. Ya como veíamos que estaba dañada, pues teníamos que poner, hacerlo pues de madera, ¿no? Ir a cortar los palos en minga, poner tablones, para tener un poco de, para poder transportar, o digamos, para pasar. Pero decir que en sí que era la, teníamos la, un, como ahora en día, pues ahora, digamos, como este puente, no. O sea, este ya pues está mejor, ya con más tranquilidad, pues antes sí un poco, a veces sabe estar moviendo, así un poquito de peligro también.
1: La construcción del puente demandó una inversión de $263,511 y representa un paso significativo para mejorar la calidad de vida de los habitantes, brindando un acceso más seguro y eficiente para el desarrollo de sus actividades diarias y productivas. Son las 7 de la mañana con 22 minutos. Controles policiales permitieron la retención de motocicletas por incumplir la normativa de tránsito en Yanzaza. La Policía Nacional del Ecuador, a través de servidores policiales del distrito Yanzaza, ejecutó operativos de control en distintos sectores del cantón, con el objetivo de fortalecer la seguridad vial y verificar el cumplimiento de la normativa vigente. Durante las intervenciones, los uniformados realizaron la revisión de documentos habilitantes importantes para la circulación de motocicletas, entre ellos licencia de conducir, matrícula y certificado de revisión técnica vehicular. Según informó la entidad policial, varios conductores no presentaron la documentación requerida por la autoridad, motivo por el cual se procedió a la inmediata retención de las motocicletas conforme a los procedimientos legales establecidos. 7:23 a.m. 7:23, brigadas médicas fortalecen la atención de salud en comunidades rurales de Tundaime. Con el objetivo de garantizar el acceso a servicios de salud en sectores rurales, el personal del puesto de salud Tundaime, perteneciente a la oficina técnica 190T04 del Cantón El Pangui, desarrolló jornadas de atención médica y odontológica en distintas comunidades de la parroquia Tundaime. Durante estas brigadas se brindaron consultas de medicina general, atención odontológica, controles de niños sanos y seguimiento posparto, beneficiando a madres, niños y familias de la zona. Además de la atención clínica, el personal de salud promovió hábitos saludables, cuidado bucal y acciones preventivas enfocadas en fortalecer el bienestar materno-infantil y mejorar la calidad de vida de los habitantes. 7:24, vamos a la pausa publicitaria. Ya volvemos con la anunciada entrevista junto al capitán Cristian Alfredo Saltos Gómez, de la Jefatura de Tránsito.
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1: Efectivamente, estamos ya listos para la entrevista del día. Queremos dialogar en este momento. Bueno, primero darle la cordial bienvenida al capitán Cristian Alfredo Saltos Gómez de la Jefatura de Tránsito. Capitán, qué gusto saludarle. Le está dando la bienvenida a Alejandro Martínez. Bueno, hace pocos días habíamos dado a conocer en este espacio informativo sobre una coordinación entre autoridades para el retiro de vehículos retenidos en la Jefatura de Tránsito de Zamora. ¿Cómo ha avanzado este proceso desde aquella reunión que se realizó ya hace un poco más de 8 días?
11: Muy buenos días con todos. Me presento, soy el capitán de policía Cristian Saltos, jefe de la jefatura aquí de Zamora Chinchipe, número 19. Primero agradecerles por la oportunidad, de igual manera un saludo cordial a toda la ciudadanía aquí de Zamora Chinchipe. Mi presencia acá en sí, como usted lo manifestó, es sobre el avance, sobre la chatarrización y reubicación de los vehículos. Es así que tengan conocimiento la ciudadanía y esté tranquila, ya se ha coordinado con el municipio, de igual forma para que esté el terreno bien en asentamiento normal, para poder llevar lo que es las motocicletas y vehículos que están en la parte posterior e interior de la Jefatura de Tránsito.
1: Ahora, capitán, la reunión de coordinación, si no recuerdo mal, es que fue el 20 de mayo, determinó que el traslado de los automotores iniciara este 1 de junio. Estamos prácticamente a días. ¿Está ya la Jefatura de Tránsito operativamente lista para cumplir con esta fecha estipulada? ¿Cuántas grúas, cuánto personal se desplegará para cumplir?
11: Bueno, sí, el señor alcalde de aquí de este cantón nos dio plazo hasta el primero, como usted lo manifiesta, el primero de junio. Lo que manifesté anteriormente, primero necesitamos que el terreno esté en adecuada asentación para poder ingresar los vehículos. Posterior a aquello, ya tenemos coordinados con empresas privadas, también con el contingente humano, tanto de tránsito como también de la subzona. Se ha enviado un oficio a mi coronel jefe de aquí de la subzona Zamora Chinchipe para que nos facilite con el personal para poder ya dar cumplimiento a la disposición del señor alcalde.
1: Perfecto. Ahora, dentro de este contexto, ¿se cumplirá? ¿De qué modo? Porque hay ya preocupación en la ciudadanía. ¿A dónde va a llegar específicamente, si nos puede ubicar geográficamente, este traslado? Porque entiendo que ya hay preocupación de la ciudadanía. De hecho, algunas personas han comunicado ya nuestro WhatsApp, sobre todo, diciendo de que los moradores del lugar ya determinado para este traslado no estarían de acuerdo.
11: Bueno, sí, es que estén tranquilos los moradores, ya que igual en sí la policía va a estar 24/7, los 365 días del año, presente ahí para estar. Esto en sí nos va a ayudar con más seguridad, porque va a estar la presencia policial. Y el traslado, como le manifesté nuevamente anteriormente, el traslado se va a llevar a cabo con todo el personal policial. Y el primero de junio, paulatinamente se van llevando motocicletas, posterior los vehículos, y se va a hacer un cerramiento también temporal, hasta que la Dirección Nacional de Tránsito ya, como tiene conocimiento de la infraestructura que se va a realizar, ya tenga los planos todos para ya poder ya dar cumplimiento a la infraestructura que sea normal y normal como son los centros de retención vehicular.
1: Ahora, capitán, permítame preguntarle, fueron varios meses donde los automotores ocupaban prácticamente la vía pública en muchos casos. ¿Y cuál es el censo inventario exacto de motocicletas que usted ha dicho que serán las primeras en trasladarse, luego de vehículos retenidos, que hoy se encuentran ahí, afuera de las instalaciones de la jefatura y que serán movilizados?
11: Bueno, sí, como usted lo manifiesta, son aproximadamente varios meses que han estado vehículos en la parte posterior de la jefatura. Es en sí, como para llevar también la chatarrización, tenemos un aproximado de 800 motocicletas, como también 40 vehículos que se van a llevar a cabo sobre la chatarrización.
1: ¿Por qué permanecieron tanto tiempo allí y se esperó tantos meses para esta coordinación entre autoridades?
11: Bueno, la coordinación siempre ha estado. También, lastimosamente, años anteriores no se ha realizado la chatarrización, entonces ya al momento que estamos aquí se ha gestionado. El señor alcalde también ha dado la pauta con el terreno, de igual manera se ha coordinado con la Dirección Nacional de Tránsito para que se pueda llevar a cabo la chatarrización. En este estado estamos como emergencia, por eso aproximadamente en el mes de agosto ya estamos cumpliendo al 100% con la chatarrización.
1: Ahora, bueno, se ha emitido un agradecimiento no solo desde la policía al municipio, en este caso por parte de la Jefatura de Tránsito, no solo al municipio por facilitar este nuevo terreno para la reubicación. ¿Dónde queda, por favor, si podemos recalcar, dónde queda exactamente este terreno asignado, entiendo, por la alcaldía y qué condiciones de seguridad tiene para evitar, por ejemplo, el desmantelamiento de los vehículos que pasen allí?
11: Bueno, sí, el terreno queda ubicado en la ciudad del Chofer. De igual manera, como le manifesté anteriormente, se va a hacer un cerramiento temporal. De igual forma, va a estar con presencia policial todos los días. Van a estar dos servidores policiales dentro y fuera del espacio donde está asignado el predio.
1: Ahora, se habla usted ya lo ha comentado también, el tema de la chatarrización, ¿verdad? Un proceso. Ahora, ¿qué porcentaje de esos vehículos y motos irán directamente a ser chatarra, a ser convertidos en chatarra? ¿Cuáles son los requisitos legales, por ejemplo, tiempo de abandono, estado mecánico, para que un automotor local entre en esa lista?
11: Bueno, en sí son varios requisitos. El primero, hay que sacar un certificado único vehicular, que el vehículo no tenga previsión de enajenar. De igual forma, se va a llevar a cabo desde 2011 hasta 2023 la chatarrización. Un aproximado del 90% de los vehículos, tanto a nivel de subzona Zamora-Chinchipe, se va a llevar a cabo la chatarrización.
1: Tenemos ya algunas reacciones, capitán, al WhatsApp de la estación, al 099-33-99-041. Aquí nos dicen, saludamos moradores y vecinos de la Ciudadela Romero Mejía. Estamos preocupados porque no se ha visto que el terreno esté listo, no hay cubierta. ¿Estarán a la intemperie los automotores?, preguntan.
11: Bueno, en sí van a estar en intemperie hasta que la Dirección Nacional de Tránsito ya venga con la infraestructura para poder hacer un centro de retención vehicular acorde como lo estipula la ley.
1: Perfecto. ¿Cuánto tiempo tomará para que ya todo quede listo, como usted ha dicho, el cerramiento temporal, y sobre todo los automotores estén de alguna manera protegidos, ¿no?
11: Bueno, nosotros ya del primero de junio empezamos a mover los vehículos. Inmediatamente también procedemos a realizar el cerramiento temporal con el contingente humano, como le manifesté, tanto de tránsito como de la subzona Zamora-Chinchipe, para estar acorde y dar cumplimiento a la disposición.
1: Ahora, dentro de esta coordinación que usted nos ha dicho se viene realizando permanentemente, el alcalde Manuel González fue claro, ¿no? Advirtió que si la Policía Nacional incumple los plazos, podrían enfrentar una sanción económica de hasta 10 salarios básicos unificados, es decir, $4,820, si mi memoria no está mal. ¿Existe el riesgo real de que la institución no logre despejar la vía pública a tiempo y sea sancionada?
11: Bueno, no. Vamos a dar cumplimiento a la disposición del señor alcalde, como lo manifesté anteriormente. Ajá. Ya se ha planificado, entonces se va a dar cumplimiento. En ese sentido, que estén tranquilos, ya los vehículos van a ser movilizados.
1: Ahora, hablemos un poquito de cuál es el mensaje de las instituciones al cumplir con estos plazos. Despejar la vía pública de vehículos retenidos, obviamente mejor el ornato, pero ¿cómo beneficia esto directamente a la seguridad del sector y al tránsito diario de los zamoranos en los exteriores de la Jefatura de Tránsito?
11: Bueno, como usted lo manifestó, si los vehículos van a ser retirados, va a haber una mejor circulación, una mejor expectativa para la ciudadanía, no vea los vehículos ya en la parte posterior. De igual forma, nosotros vamos a estar pendientes, igual en la jefatura, solo va a ser los traslados de los vehículos y motocicletas. De igual forma, ahí van a estar los compañeros, e inclusive mi persona también, a estar pendiente del nuevo centro de atención vehicular.
1: Ahora, claro, no podemos echarle la culpa a la policía, más bien aquí es un tema de corresponsabilidad ciudadana, capitán. Este problema de hacinamiento se genera porque muchos conductores cometen infracciones, abandonan en muchos casos sus automotores. ¿Cuál es el mensaje de concienciación, podemos llamarlo así, para la ciudadanía y los transportistas de la provincia de Zamora-Chinchipe al respecto?
11: Bueno, en sí también que siempre manejen con precaución, reduzco también el límite de velocidad, utilicen el cinturón de seguridad y también no conduzcan cuando se encuentren con aliento a licor o consumiendo bebidas alcohólicas, porque esto en sí nos ha generado bastante siniestros de tránsito. Como usted lo manifestó anteriormente, tenemos bastantes vehículos y la problemática aquí en sí es por el alcohol, las personas que conducen en estado de embriaguez.
1: Perfecto. Hay insistencias en la participación de la gente, capitán. Hay muchas personas que tal vez están recién uniendo a esta entrevista, a esta señal de 106.9 FM, al 099-33-99-041. Nos insisten un poco, nos dicen... Para el capitán, muy buenos días, felicitar por la decisión institucional. ¿Nos puede garantizar que el nuevo terreno contará con guardianía las 24 horas y un cerramiento adecuado?
11: Sí, perfecto. Para que tengan conocimiento de la ciudadanía, sí, va a estar la policía todos los días y va a haber un cerramiento adecuado, como lo estipula la ley, con cámaras de vigilancia, techado y todo. En ese sentido, estén tranquilos, vamos a estar presentes allí y va a haber una mayor seguridad en dicho terreno o barrio, sería en este momento.
1: Muy bien, con ese mensaje terminamos esta entrevista. Le agradecemos a usted, capitán Cristian Saltos Gómez, como jefe de tránsito, por haber acudido a esta invitación de la Z Radio. Muy buenos días.
11: Muy buenos días, gracias por la invitación. Muy amable.
1: Bien, vamos a la pausa, ya volvemos con más de Z al Día, primera emisión en este día viernes.
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0: 7:45.
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2: Aquí estamos de vuelta con más información a través de Zeta al Día. Esto es Zeta al Día, primera emisión. Vamos a compartir con ustedes inmediatamente declaraciones del ministro de Trabajo, quien básicamente defiende las declaraciones, las aseveraciones del presidente de la República, Daniel Noboa, durante su informe a la Nación el pasado domingo 25 de mayo de 2026. Él dice que las cifras presentadas en términos de empleo en el Ecuador son irrefutables. Vamos a escuchar inmediatamente las declaraciones donde el ministro aseguró que el aumento de empleo para jóvenes en la gestión de Daniel Noboa es indiscutible. Intentaron hacerlo con diferentes cifras, pero en realidad es irrefutable. El sector exportador creció cerca del 7%, pero la clave del éxito está en el reto actual: hacer que la mejora económica llegue directo a las familias.
3: Dejar claro al país que las cifras en realidad que se presentaron son irrefutables. Han intentado hacerlo por diferentes medios, con diferentes cifras, pero en realidad es irrefutable que se ha tenido logros, que se ha logrado sostener el empleo formal, que se ha logrado aumentar las plazas para empleos de jóvenes. Es indiscutible. ¿Por qué ha pasado? Creo que son dos grandes estrategias las que se han marcado. La primera es hacer que el gobierno nacional permee todo el desarrollo económico que se ha tenido en realidad a las familias del país. Y ese, además de ser una estrategia, es un reto que tenemos en estos momentos. Un crecimiento del año anterior de cerca de 3.9%, 3.8%. Un crecimiento en sectores como, por ejemplo, el sector exportador de cerca del 7%. Tienen, sin duda alguna, que representarse en la mejora de calidad de vida de las familias del país, porque o si no, ningún esfuerzo es suficiente.
2: Más información, son las 7:43, 7:43. Vamos inmediatamente con declaraciones de otro de los abogados de Aquiles Álvarez dentro de la situación que pues contrapone lo que tiene que ver con versiones tanto a nivel desde el gobierno nacional con lo que tiene que ver con sus abogados. Vamos inmediatamente a escuchar las declaraciones de David Noreno. David Noreno es otro de los integrantes de la defensa de Aquiles Álvarez. Básicamente, el jurista alza la voz contra la jueza Andrea Ordóñez Riera. Dice, cuando alguien tiene el poder de actuar y decide no hacerlo, el tiempo también se convierte en responsabilidad. Tras una queja formal, la audiencia de caución se fijó con más de 45 días de retraso, ignorando el peligro de un penal con tuberculosis y riesgo permanente, dijo.
4: Tres escritos, una queja formal, eso tuvimos que hacer para que la jueza Andrea Ordóñez Riera fije una audiencia caución. Y aún así, una decisión que podía resolverse de inmediato terminará resolviéndose después de más de 45 días. Estamos hablando de una persona privada de libertad en una cárcel donde existe tuberculosis y riesgo permanente. Y el país tiene derecho a preguntarse algo. ¿Por qué en otros casos, como el del juez Cristian Quito, la caución pudo resolverse rápidamente y aquí todo parece eterno? ¿Por qué cuando la justicia tarda demasiado, deja de ser garantía y empieza a sentirse como castigo? Y si un juez siente miedo, presión o no puede resolver, entonces debe decirlo. Porque si fueran sus hijos, su madre o su padre, quienes estuvieran esperando justicia, seguramente tampoco aceptarían esta demora. Cuando alguien tiene el poder de actuar y decide no hacerlo, el tiempo también se convierte en responsabilidad.
2: 7:45. Estos son los cronogramas de cortes de luz programados en Ecuador para el 30 y 31 de mayo por mantenimientos. Mucha atención, las empresas distribuidoras de electricidad en Ecuador realizarán cortes de luz durante los fines de semana del 30 y 31 de mayo y del 6 y 7 de junio por mantenimientos programados en el servicio eléctrico con el fin de prevenir afectaciones durante un eventual fenómeno de El Niño. Los trabajos incluyen la repotenciación de redes existentes y la incorporación de nuevas líneas de transmisión, subtransmisión y alimentadores primarios, permitiendo mejorar la confiabilidad y continuidad del suministro de energía, informó el Ministerio de Ambiente y Energía este 28 de mayo. Se prevé que los cortes de luz previstos durante los dos fines de semana tengan una duración de 4 horas. La cartera de Estado publicó en su enlace los cronogramas de cortes de luz por cada empresa distribuidora y sector para el 30 y 31 de mayo. Según el cronograma de la Corporación Nacional de Electricidad, CENEL, el próximo fin de semana del 30 y 31 habrá cortes en las provincias de Bolívar, El Oro, Esmeraldas, Guayas, Los Ríos, Manabí y Sucumbíos. En Quito solo se prevén cortes en los sectores de Las Retamas y la Villa Flora, de acuerdo con el cronograma de la empresa eléctrica Quito. Además, están previstas desconexiones en varios sectores de las provincias de Imbabura, Cotopaxi, Chimborazo, Azuay y Loja, según los cronogramas publicados por las distribuidoras de electricidad. 7:46. Cristian Zamora, alcalde de Cuenca, ¿no podrá ir a la reelección? Es la pregunta que se plantean muchos ciudadanos, sobre todo al sur de nuestro país. Juez del TCE suspende sus derechos políticos. Un juez del Tribunal Contencioso Electoral sancionó este 28 de mayo, ayer, al alcalde de Cuenca, Cristian Zamora, con una multa y la suspensión de derechos de participación por 6 meses a puertas de las elecciones primarias para las seccionales del 29 de noviembre. La sanción fue impuesta por el juez Joaquín Viteri, quien aceptó la denuncia por violencia política de género que fue presentada por la concejala Diana González Arteaga a inicios de este año. Aunque el fallo puede ser apelado ante el pleno del TCE, si esa instancia lo ratifica, Zamora no podría buscar la reelección en las elecciones seccionales tal como él pretende. Si se ratifica, además, Zamora deberá pagar una multa de 25 salarios básicos unificados, equivalente a $12,050. Asimismo, el alcalde deberá eliminar todas sus cuentas oficiales o de todas sus cuentas oficiales los comentarios y publicaciones de este caso en un plazo de 5 días y está obligado a asistir y aprobar un curso de 40 horas sobre sensibilización contra la violencia de género. La concejala González Arteaga presentó esta denuncia contra Zamora tras declaraciones y publicaciones del alcalde en redes sociales, en las que se refirió a ella de fulana y arremetió contra colectivos de mujeres en enero de 2026. 7:48. Vamos a la siguiente pausa publicitaria y ya regresamos con la recta final de Z al Día, primera emisión en este viernes.
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5: Bien, 7:53 a.m, les dejamos con una última información. Se presiona desde la administración de Donald Trump para la creación de un billete de $250 con el rostro del presidente norteamericano. Gracias a la sintonía, buen fin de semana. El lunes nos volvemos a encontrar.
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1: Muy buenos días. Hoy madrugamos. Hoy madrugamos, damitas y caballeros. ¿Cómo están? Espero que ya estén listos ustedes para salir al trabajo, o si ya están en la oficina, tendrá la bondad de ya dedicarse al trabajo. Sí puede tener su tacita de café, pero nada de estar ahí haciendo otras cosas, que conversando, que no sé qué, que en el chat, que el peinado, que el maquillaje. Nada, trabajito, por favor. Ahí todos en punto a trabajar. Así que espero que ya estén todos listos y dispuestos para comenzar esta mañana en familia. Así que bienvenidos sean todos ustedes a esta su casa. Espero que estén bien, que se hayan despertado con ánimos. Hoy es viernes al fin y es viernes de fin de mes. No sé qué me emociona más, que sea viernes o que sea fin de mes. Las dos cosas. ¿Cómo hacía madrugado? Dice Luchito. Solo por este día. Estará despeinada aún. O sea, yo siempre estoy despeinada. En mí es un común denominador estar siempre despeinada. No tengo un día que diga, ay, qué bestia se ha peinado. No. En mí no existe eso. En mí existe el, qué bien te ves con el pelo alborotado. Exacto. Así nomás. Así de simple. Prefiero estar así. Peinado talco todo el tiempo, para que me vean toda más relax y despreocupada. Hoy madrugamos porque tenemos una transmisión especial más tarde, sí. Así que nada más por eso y solo por este día. Así que no se me haga ilusiones. Imagínense que adelantáramos una hora del programa. ¡Qué bestia! Se imagina. Habría que pensarlo. Bueno. Dice por acá, Anita, que usted mismo es tan mañanita, se cayó de la cama, aún estamos bostezando. Dianita, buenos días, gente madrugadora, qué bonito escucharla desde temprano. Buenos días, Dianita. Qué lindo, Dianita, qué buen recibimiento. Gracias por estar con nosotros. Hoy, permítame comenzar con esta historia con la que comenzamos cada uno de nuestros días. Hoy es viernes 29 de mayo de 2026 y la historia de hoy se llama La Sonrisa. Y dice lo siguiente. Una mujer caminaba por la calle con el rostro serio, o sea, como yo. Había tenido un día complicado en el trabajo y varias preocupaciones rondaban por su cabeza. La gente pasaba rápido a su lado, cada uno ocupado en sus propios pensamientos. De pronto, un hombre que caminaba en sentido contrario le regaló una sonrisa sencilla, natural, sin razón aparente. Fue solo un segundo, o menos que eso. Pero esa pequeña sonrisa rompió la nube gris que llevaba encima. Ella siguió caminando y sin darse cuenta, de la nada empezó a mirar el día con un poco más de calma. A veces, un gesto mínimo puede cambiar el ánimo de alguien. Y ella comenzó a ver todo con una pequeña sonrisa. Ahora yo le pregunto a usted, ¿cuándo fue la última vez que una sonrisa cambió su día? Una sola sonrisa, un pequeño gesto, un movimiento de labios, una boquita curvada. ¿Cuándo fue la última vez que una sonrisa cambió su día? Ya me contará usted. A mí todos los días, la verdad. Todos los días. Me levanto, me despierto, veo a mis hijos. Claro, ellos no me sonríen. Ellos me dicen, ¡ay, ya! 5 minutos más. No me sonríen. Pero eso me alegra, la verdad. Si les soy sincera, me alegra. No verles sufrir. Me alegra que se despierten, que estén conmigo un día más, que vivan junto a mí un día más, porque ya llegará el día en el que me digan, me voy, ya no te aguanto. Entonces se irán de mi lado. Pero en todo caso, ese pequeño gesto de, ay, ya, otra vez, atender la cama, porque así me dicen, me alegra la mañana. Así de simple. Y luego llego acá y ustedes están ahí al otro lado del ¿cómo se llama? Del radioreceptor. Me brindan otra sonrisa, entonces vea, ¿para qué necesito más? No quiero ni necesito nada más. Sandro dice, buen día, Anita, chuta, vea, pensé que me atrasé una hora a mi trabajo. Pero ha sido falso, sucede que Anita Lucía madrugó, como nunca, dice. Oiga, si yo me levanto a las 5 de la mañana todos los días. Permítame, por favor, así como le he saludado a usted, saludar a quienes hacen posible que estemos aquí junto a ustedes. 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También hoy es viernes. 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

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Hoy es día de brindis al aire, así que le ruego por favor alistar sus copitas de agua, aunque sea porque ustedes están en el trabajo. Levanten sus copas y brindemos juntos. Por el amor, por el desamor, por estar vivos, por estar solos, acompañados, por estar aquí simplemente. Por acá me mandan un mensaje. ¿Quién es? Oh, Dani, dice, o yo llegué tarde o usted llegó más temprano. Buen día, Anita. ¡Holi! Yo llegué temprano, así que no se preocupen. Vamos a hacer un brindis chin chin en el aire con esta música que tengo hoy para ustedes. Así que, ¡feliz viernes! Y aquí comenzamos.

0: de ganita llorar tan temprano, no. No importa, eso es lo que nos gusta, sí, sufrir, el sufrimiento, el sentimiento. Eso es lo que nos gusta. Digo yo, no sé. No sé usted, pero yo sí. Así que ya nada. 8 de la mañana con 19 minutos. Permítame empezar así como se debe, preguntándole a usted cositas, así sacando a flote algunos temitas que usted necesite escuchar, que es necesario que usted escuche. Por ejemplo, ¿será que las mejores canciones de amor nacieron de corazones rotos o de corazones enamorados? No sé, no. Yo creo que las mejores, mejores, como la que acabamos de escuchar, por ejemplo, nacieron de los corazones rotos. Pero es cuando uno se pregunta a Juan Gabriel, digo, porque gran parte del repertorio, estoy tartosa, es viernes, madrugué más y estoy más tartosa. Borre el anterior, rebobine, comenzamos de nuevo. Porque es cierto que gran parte del repertorio que canta Rocío Dúrcal, que cantaba pues, que en paz descanse, fue escrito por el gran maestro Juan Gabriel. Muchas de las canciones, no sé decirle cuáles, pero sé que muchas de las canciones que ella cantaba fueron compuestas por Juan Gabriel. Entonces, ahí es cuando uno dice, ¿cómo le habrán tenido que romper el corazón a Juan Gabriel para que escriba semejantes cosas? Que uno le siente, pero hasta adentro en el alma, lo que él sentía. O sea, trasladó sus sentimientos. ¿Sí o qué? ¿Sí o qué? Porque yo digo, le escucho cantar eso a Rocío Dúrcal, digo, yo estoy felizmente casada, amo a mi esposo, todo, felicidad absoluta. Pero le escucho decir a ella que la costumbre es más fuerte que el amor. Y la verdad me pongo a pensar, ¿verdad? Y digo, ¿será? ¿Será que no le quiero, sino que ya solo estoy acostumbrada a estar aquí con él? Ya voy a llorar, voy a llorar. No sé, no. Imagínese, y uno se pone a pensar y dice, ¿será cierto lo que dijo Rocío Dúrcal cuando cantó "Es verdad que la costumbre es más fuerte que el amor"? Y uno se repiensa el sentido de la vida incluso. No sé, no sé usted, pero yo sí. Entonces, pero bueno, y luego dice, no, la verdad es que le quedo viendo y digo, no, no. Sí, sí le amo, porque a veces incluso sé que aún no me acostumbro a ciertas cosas. Ya 17 años después hay cositas que aún no me acostumbro, ¿verdad? Así como a llegar tarde a todas partes. No, eso no, no. No vino en mi genética ser impuntual, pero no me queda más porque tengo 3 impuntuales en casa. Entonces, ¿qué le hago? En mi casa tengo 3 personitas que son como súper relax. Son relajadísimos y es como que hay que llegar a las 9 en punto a algún lado. Y es como, sí, tranquila, sí, vamos a llegar. Y así lista desde las 7:30, por poco, así como, ya, ya vamos, ya, de una, ya, sí, ya, ahora, sí, ya, ya salgamos, ya, ¿qué fue, ya? Y todos así recién se levantan. Es que me tengo que bañar. Es que espérate, voy al baño. Es que, o sea, y yo así ya al borde del colapso nervioso. A esas cosas, por ejemplo, no me acostumbro. Entonces digo, no, no, no. Mi caso no es ese del que la costumbre es más fuerte que el amor. Aquí sí el amor es más fuerte, porque si no ya hubiera tirado la toalla, gente. Ya, no, ya, ya, ya, ¿para qué? De gana nos hacemos lío. De gana. Pero bueno, somos felices, que es lo importante. Eso es lo más importante de todo, que uno es feliz, contento, alegre, satisfecho con lo que uno ha escogido en su vida. Pero bueno, sí se enteró, cambiando de tema demasiado bruscamente, sí se enteró que este fin de semana y el siguiente, por si acaso, va a haber cortes de energía eléctrica. Sucede que el ministerio, le voy a contar esta noticia, yo sé que en la mañana ya en Z al Día usted lo escuchó, pero es algo que hay que reiterar porque a veces se nos pasa por alto, nos olvidamos, no pusimos atención, no escuchamos, hay tantas cosas que pueden pasar. Entonces, es bueno recordarlo. Sucede que el Ministerio del Ambiente y Energía dijo lo siguiente, que con el objetivo de fortalecer el servicio eléctrico y de prevenir afectaciones durante el fenómeno de El Niño, que está próximo a llegar a nuestro país, se realizan, y ojo que los GATS municipales y provinciales están obligados hasta los primeros días de junio a entregar su plan de acción frente a las a la presencia del fenómeno del Niño en nuestro país, y después cada mes está obligado el GAD a presentar sus reportes mensuales de cómo avanzan las acciones planificadas. Por favor, usted que es como dijo aquel señor, usted es el mandante de ese gobierno autónomo descentralizado, provincial, cantonal, parroquial, obligarles, exigirles, pedirles una rendición de cuentas y que estén obligados siempre a presentar las cosas a tiempo, no cuando ellos quieren. Así que bueno, en todo caso, que con el fin de prevenir estas afectaciones, el Ministerio del Ambiente y Energía ha decidido emprender acciones que incluyen la repotenciación de redes existentes y la incorporación de nuevas líneas de transmisión, subtransmisión y alimentadores primarios, permitiendo mejorar justamente la confiabilidad, la continuidad del suministro de energía para la ciudadanía. Y esos trabajos se van a realizar este fin de semana, o sea, mañana sábado y el domingo 31, y el siguiente fin de semana, 6 y 7 de junio. Así que yo el día de hoy le voy a contar, según dice aquí la Empresa Eléctrica Regional del Sur, para este fin de semana, en dónde nos tocan los cortes de energía eléctrica. Ah, vea, creo que no nos toca. A ver, espere. Provincia de Loja, zona de cortes, sectores. Ah, vea, no van a llegar a Zamora, al menos el este fin de semana parece que no. Solo hay una hoja de suspensión en la Empresa Eléctrica Regional del Sur y vale solo para la ciudad de Loja. Por si acaso, como la Dianita nos escucha desde Loja, voy a leer. Los sectores afectados de este fin de semana, en horario de 9 de la mañana a 10 de la mañana, serán la UTPL, moradores de la calle París y entrada principal a la UTPL. Ya, esos serán los sectores afectados este fin de semana. Según indica la Empresa Eléctrica Regional del Sur. Y el próximo fin de semana, sábado 6, sí nos toca en Zamora Chinchipe. Y el corte está planificado en el alimentado, más dicho, los trabajos de mantenimiento están planificados para el Cantón Centinela del Cóndor, para el alimentador Los Encuentros, así se llama el alimentador, no es porque estén los encuentros, se llama Los Encuentros del Alimentador. Y afectará el corte desde las 7:30 de la mañana hasta las 10:30 de la mañana del próximo sábado a los sectores de El Triunfo, Los Laureles, Tuntiac de la parroquia El Triunfo Dorado. Eso es para el próximo fin de semana, solamente el día sábado. Así que ahí le dejo el dato. Dice que, hasta la Joanita se sorprendió que está que esté a esta hora en la radio. Bueno, el que madruga, Dios le ayuda. Este fin que no se nos vaya porque necesitamos ver la Champions. Y ojalá el Mundial no nos falle la luz. No, este fin de semana no se va a ir. El partido de la Champions es a las 11 de la mañana, hora de Ecuador. Así que usted tiene que estar súper pendiente para echarle todas las fuercitas y que gane Piero Hincapié. He dicho caso cerrado. Antes de irnos con más música, permítame nada más recordarle que... esto es súper importante y abarca a la mayoría de ustedes que tienen actividades económicas, porque la Cámara de Comercio del Cantón Zamora... Oigan, me siento un poco afectada de mi garganta. La Cámara de Comercio del Cantón Zamora y el Colectivo Ciudadano por el Progreso de Zamora invitan a todos los comerciantes, artesanos, profesionales y ciudadanía en general que realizan una actividad económica en el Cantón Zamora a la sesión extraordinaria del Consejo Municipal del Cantón Zamora, que se realizará este día viernes, o sea, hoy, 29 de mayo de 2026, a partir de las 14 horas 2 de la tarde, en el auditorium del edificio de la Gobernación, donde se tratará en segundo debate la ordenanza. Escúcheme bien lo que abarca esta ordenanza, porque nos incumbe a todos. O nos beneficia o nos afecta, y depende de su presencia. En el auditorium del edificio de la Gobernación, donde se tratará en segundo debate la ordenanza sustitutiva que regula en el Cantón Zamora la determinación, emisión, recaudación, administración y control del impuesto de la patente municipal en el Cantón Zamora. Así que su presencia y apoyo son súper importantes. Vamos con música, ya regresamos enseguida con más.
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8:37. Es un ladrón que me ha robado todo. ¿Se dan cuenta? Qué fuerte esa letra de José Luis Perales. Qué fuerte. Chanfle. ¿Vio ayer usted lo que pasó? O sea, bueno, ayer en el transcurso de la tarde-noche salieron varios videos en redes sociales y luego en la noche varias noticias en varios medios de comunicación de un asalto a mano armada muy violento que ocurrió en Chordelej, en la provincia de La Suay. No sé si ustedes vieron. Sucede que alrededor de 5 sujetos en 2 motocicletas decidieron, y se les ocurrió la más genial idea, de asaltar una joyería. En esta situación, ¿qué haría Chanfle, Juan? Que espere un ratito, deje meditar. Sucede que se les ocurrió la fantástica idea de robarse una joyería. En efecto, entran los... Hay videos de las cámaras de videovigilancia. Hay un video de la persona que graba desde el local que está enfrente de la joyería. ¿Cómo se ve que entran armados? Se roban, yo creo que todo lo de las vitrinas, porque salen con un bolso tipo costal lleno de cosas, porque, o sea, no se ve lo que hay dentro, pero está lleno por el peso, por el tamaño, se nota que está lleno. O sea, esos manes dijeron, nos forramos, básicamente. Entonces, salen de la joyería, no sé si eran muy astutos, perdón la expresión, por favor, no sé si eran muy astutos o muy tontos. Se les ocurre subirse, digo, tenían 2 motocicletas, iban 3 en la una, 2 en la otra, pero en la que iban 3 estaba incluido el bolso del robo. Entonces, el tercero con las justas se alcanza a subir a la moto. Pero antes de que se suba, sale el dueño de la joyería. Bueno, en realidad, sí, el dueño de la joyería. Y como iba tan lento la moto porque se demoró como que en arrancar, les alcanza a bajar el bolso de la moto y a tirarlo al piso. Entonces el señor estaba dispuesto a volver a entrar a la joyería con su bolso. Imagino que cerrar la puerta y no permitir que le roben otra vez. Pero en eso parece que va llegando también el hijo del dueño de la joyería. Y entonces empiezan a disparar contra los delincuentes empiezan a disparar contra el hijo del dueño de la joyería y lo matan. Bueno, al final y al cabo terminó falleciendo el señor, o sea, quedó herido, pero luego falleció. Pero bueno, en todo el tumulto de cosas que pasaba, se logran coger otra vez el bolso, se logra subir el tercero a la moto, se van los otros 2 que ya desaparecieron. Pero a estos 3 que iban en la moto, les alcanzan a coger, parece que en una cuesta se les queda la moto, les quitan la moto, les cogen a 2, les empiezan a perseguir, al 1 lo cogen, lo linchan, 1 falleció por linchamiento. El otro también lo agarraron, lo lincharon. De hecho, hasta la noche que tuve el último reporte, Medicina Legal estaba esperando el reporte de los signos vitales del segundo delincuente que fue linchado. Al tercero, que debería agradecer a Dios que la policía lo cogió y lo llevó preso. Pero una cosa bárbara, bárbara, bárbara. Yo me imagino que en Chordelej nunca se les había ocurrido o se les había pasado por la mente que eso, algo así podía pasar. Pero mi pregunta es, ¿qué haría usted? O sea, primero que... Esto ya está terrible. Como mi esposo tiene un criterio y él dice que con todo lo que está ocurriendo en las ciudades grandes como en Quito, en Guayaquil, en Santa Elena, en Esmeraldas, en Manabí, en El Oro, en las ciudades y provincias grandes donde se focalizaban los hechos delincuenciales, como ya están llenos de policías, de militares, esta gente, o sea, los delincuentes, están como yéndose a las periferias, o sea, están migrando a otras provincias. Que en algún momento un analista en temas de seguridad dijo que eso pasa. Que cuando empiezan allá a focalizarse en ciudades grandes, estas personas se desplazan, migran a otras provincias. Y a mí me parece que eso es lo que está pasando, se están desplazando a otras provincias. Entonces, le ruego, por favor, número 1, tener cuidado. Tener cuidado. Yo sé que de pronto si este señor, me imagino que lo que pensó es que lo que se llevaban ahí era su vida, era su trabajo, era lo que él con tanto sacrificio había hecho, lo que su familia había forjado, lo que su único sustento para sobrevivir, ¿no es cierto? Pero entre eso y su vida, no sé qué pesa más. Que yo sé que nosotros no deberíamos tener siquiera que pensar en elegir. O sea, no debería ser esa una opción. O sea, deberían primar siempre el tema de que no exista la delincuencia, no nos roben, no nos toque a nosotros, no nos pase y no tengamos que elegir entre dejarme robar o vivir. Pero sabemos en qué país estamos por el momento y ojalá en algún momento se supere. Pero por favor, que prime su vida. Lo material, damitas y caballeros, va y viene, se vuelve. O sea, si se construyó una vez, estoy segura de que se puede volver a construir. Pero ya, pues, les ruego, por favor, hay que priorizar la vida.
En esta ocasión el hijo del dueño de la joyería falleció. El dueño de la joyería, entiendo, incluso quedó herido, porque fueron varios disparos los que se propinaron, los que se ejecutaron. Un señor decía, yo escuché como 30 o 40 disparos, porque se ve además en los videos que los tipos estaban realmente armados. Entonces, bueno, ¿qué les digo? Tengo aquí un mensaje, cambiando de tema, tengo aquí un mensaje. Buen día, esa canción me trae recuerdos, dice. Si nos puede compartir sus recuerdos, por favor, no sé. Dice aquí, contexto de por qué hemos madrugado. Yo le voy a decir el contexto. Más luego tenemos una transmisión aquí en la Z, así que le ruego por favor estar pendiente. Y mejor ir a adelantar, pues, para poder estar juntos más tiempito. Dice, pero usted qué piensa, el Ecuador antes era seguro y ejemplo para el mundo, y ahora jamás fue seguro y ejemplo para el mundo. Hay análisis, y no es que estoy en contra, a favor, sino más bien todo lo contrario. Hay estudios que se han hecho que dicen que los grupos delincuenciales que tenemos hoy incrustados en nuestro país no empezaron a llegar ayer, no llegaron con este gobierno, ni con el anterior, ni siquiera con el anterior a ese, sino que hay datos de que empezaron a llegar al país a finales de los 90 e inicios de los 2000. Empezaron a entrar en nuestro país y a incrustarse en nuestra sociedad. Hay datos, hay estadísticas, hay estudios, hay análisis, hay pruebas y evidencias incluso de que estas mafias empezaron a llegar a nuestro país a inicios de la década de los 2000, pero claro, no es que llegan de golpe, pues llegan de a poquito. Pero todos y cada uno de los gobiernos, porque no estoy a favor de ninguno y en contra, bueno, en contra sí de algunos y no de algunos, de muchos, porque hasta ahora entre todos no hacen uno, entre todos, eso incluye a todos. No es que fuimos, ¿cómo era que decíamos? Que éramos el Singapur de América. No, nada, ningún. A partir de finales de los 90, inicios de los 2000, los estudios de los análisis de seguridad dicen que empezaron a llegar estas personas a nuestro país, y no como delincuentes convencionales, sino como personas realmente poderosas que llegaron a hacer, entre comillas, inversiones en nuestro país para blanquear dinero, y a partir de ahí empezaron a crear estos grupos de delincuencia organizada que no son creaciones propias, sino que son células de otros países, y empezaron a expandirse. Entonces, con la venia de varios de los gobiernos a partir de ese momento, de los inicios de los 2000, es que ahora estamos como estamos. Entonces no es una cosa de ahorita, de que el presidente de ahorita lo permitió, lo trajo y gracias a él estamos así. No, ni el anterior, sino data de inicios de los 2000. Ya son más de 25 años entonces. Sino que así se hacen las negociaciones, ¿verdad? Usted y yo creemos que los manes de ahí santitos en Carondelet, buenas gentes, no se dejan corromper por absolutamente nada, pero estos ojos que se han de comer los gusanos han visto cosas que Jesucristo Padre. Unas negociaciones que usted ni se imagina. Entonces, ya pues. Sí, la falta de oportunidades genera delincuencia, puede ser. Pero bueno, hay muchas otras cosas. Su vida nos importa. Gracias, Alejito. La suya también me importa. Vamos, entonces. Hay que escuchar música. ¿Sí o qué? ¿Sí o qué? Perfecto. Vamos, entonces. Son las 8 de la mañana con 46 minutos. Nada más, déjeme recordarle, por favor, porque es importante que usted lo tenga en mente siempre. Usted esté pendiente de la hora, sobre todo porque ya siendo las 8 de la mañana con 46 minutos, planifique el resto de su día, porque a las 2 de la tarde usted tiene una cita muy importante. Le voy a decir por qué. Porque la Cámara de Comercio del Cantón Zamora y el Colectivo Ciudadano por el Progreso de Zamora invitan a todos los comerciantes, artesanos, profesionales y ciudadanía en general que realizan una actividad económica en el Cantón Zamora a la sesión. O sea, si usted tiene RUC, tiene que ir a la sesión extraordinaria del Consejo Municipal del Cantón Zamora, que se realizará que se realizará el día de hoy, viernes 29 de mayo de 2026, a partir de las 14 horas 2 de la tarde, en el auditorium del edificio de la Gobernación, donde se tratará en segundo debate la ordenanza sustitutiva que regula la determinación, emisión, recaudación, escúcheme bien, administración y control del impuesto a la patente municipal en el Cantón Zamora. Su presencia y apoyo son sumamente importantes. Nos vamos con música. Recuerde que hoy tenemos sorteo. Ya regresamos enseguida con más.

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1: Dice Juanca, me manda una imagen de cuatro personas que están en el agua, o sea, como en una inundación ya. Haga de cuenta que la ciudad se inunda. Y está un señor que tiene que elegir. La número uno es la esposa, la número dos es la mamá y la número tres es la hija. Y dice Juanca, en la imagen dice, sé honesto, en esta crítica situación, ¿a quién salvarías primero? ¿Yo qué haría? Porque me pregunta a mí, Juanca, ¿usted qué haría en esta situación? Chuta. Creo que a mi hija la salvaría primero. Lo que pasa es que es distinto que me pregunte a mí a que le pregunte a un hombre, por ejemplo. Si usted que es hombre, ¿qué haría, por ejemplo? Porque si yo tuviera a mi esposo, a mi papá y a mi hijo, yo sí salvaría primero a mi papá, porque es más viejito y más vulnerable. Mi hijo y mi esposo son grandes y saben nadar. Mi papá también, pero ya es viejito. Entonces no sé, pero si fueran mi esposo, mi mamá y mi hija, salvaría primero a mi hija, porque sé que es lo que mi mamá me diría que haga, que salve primero a mi hija. Y después la salvaría a ella, y después salvaría a mi esposo. Porque mi esposo es hombre, pues entonces yo sé que él sí puede esperarme un poco más o puede tratar de salvarse por sí mismo. Pero es distinto si le pregunta a un hombre, no sé, como hombre, ¿qué haría usted? Si tiene en una inundación y están ahogándose su mamá, su esposa y su hija, ¿a quién salvaría primero? O sea, al menos tengo la sensación de que me va a dejar salvar a las tres, porque dice, ¿a quién salvaría primero? Quiere decir que puede haber un segundo y un tercero. Entonces, bueno... Puede ser. Vamos a ver. Dice Juanca, y el juramento que hasta la que la muerte nos separa. Ya fue y nos separa. Qué mala. Dice Luis Eduardo, Anita, buen día. La verdad de las verdades no sé qué hacer. Ya es viernes, buena música. Solo escucharla y ni tocar el teclado. Al fin ya es fin de mes, digo yo. No sé qué opina. Es con lo que yo empecé este programa, Luis Eduardo. Dije, al fin es viernes, y no solo eso, es viernes de fin de mes, porque mañana ya es 30 y el domingo es 31, quiere decir que la mayoría de gente va a cobrar el sueldichi hoy, today, este viernes, antes de las 5 de la tarde ya va a estar en su cuenta así sonando cling, cling, las moneditas cayendo, de lo que sobra, pero. lo chancho de esto es que toca pagar, ¿no? Toca pagar... que la pensión, que el transporte, que la comida, que los extracurriculares. La plata se va en los hijos, la plata se va en los hijos. Sí es cierto, dice, ya hay sueldos, dice Luis Eduardo, vean, no sé si Luis Eduardo será servidor público o privado, pero él dice que ya hay sueldos. Dice, imagínese con todo esto que hay que pagar, claro, pues. Dice aquí, Olis, buen día, presente, solo un ratito. Nosotros también vamos a estar solo un ratito, no se preocupe. Más tardecito tenemos una transmisión, por eso empezamos hoy más temprano. Bueno, permítame nada más recordarle que por si acaso, no hay sueldos todavía, dice, bueno, pero pronto los habrá, que es lo importante. 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

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auditorium del edificio de la Gobernación, donde se tratará en segundo debate la ordenanza sustitutiva que regula la determinación, emisión, recaudación, escúcheme bien, administración y control del impuesto de la patente municipal en el Cantón Zamora. Así que su presencia y apoyo son muy importantes. 2 de la tarde, auditorium del edificio de la Gobernación de la provincia de Zamora Chinchipe, en la ciudad de Zamora. 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Póngame música DJ Jonathan, por favor, porque es viernes de brindis en el aire y lo necesitamos. Ya venimos.

0: las 9 de la mañana con 19 minutos. 9 de la mañana con 19 minutos. Aquí estamos de regreso. No, no iba a decir nada con ese. Me equivoqué. Sí, no, sí, sí. Siente usted ese airecito ya de viernes, de felicidad, de dicha. Dice por aquí, Dianita dice, Anita, le comento que en mi institución ya nos acreditaron el sueldo el miércoles y ya no hay. No, Dianita, qué crimen. Dice, se terminó haciendo los pagos correspondientes. Las instituciones no deberían tener derecho a hacer esas cosas. Deberían pagar el día que es. Yo sé que a uno le causa felicidad a veces que paguen antes, pero también se acaba la plata antes, pues, porque uno dice, ah, ya tengo, y se gasta. No, en cambio, si llega el día que es, uno ya paga lo que tenga que pagar, pues el arriendo, luz, agua, teléfono, el préstamo, la letra del carro, la pensión del colegio, el transporte, el extracurricular, ya lo que se hace, las compras, ya, ok. Uno ya tiene en su mente todo planificado, pero si le llega, así sea, dos días antes, pueden ocurrir desastres. ¿Yo qué le digo? Dice Sandro, yo me alegré que ya viene junio y seguro, pero muy seguro que nos homenajearán como nos merecemos a los papitos. ¿Que en junio será el Día del Padre? ¿En junio hay Día del Padre? No sabía. Jairito, qué buena canción, salúdame a tu tía y a tu prima. ¿Cuál canción? ¿Esta que sonó ahorita, la de Juntos, Unidos los Dos o la otra? No sé cuál es. Si me manda audio cantando, Jairito, para cacharle cómo va la letra. Dice Alejo, primero me salvo yo. Le ruego, por favor, esas tildes. Primero me salvo yo, luego veo quién tiene más posibilidades de sobrevivir y en ese orden lo salva. Por favor, yo soy aquel de Rafael. Amiga Veneno, si no es mucha molestia, de Zacarías Ferreira. ¿Usted se sabe las propias? ¿O que no le quieren poner? Dice, no sé, si suena en buena hora. Si no, lo siento por usted. DJ aquí hace lo que le da la gana. Básicamente tiene autonomía sintáctica.
1: Vacunas no.
0: Vacunas. Fu, jajaja. No, pero cante, pues en serio no sé. Dice, y como ya se acabó el sueldo, ya no hay para las celebraciones de junio. Oh, qué triste. Qué pena. Ay, ni modo. Oh, ya nada. Dice. Claro, en junio coordinamos hasta con la FIFA. Todo sea por festejarlos a los papitos. Ve ese nivel de logística. Exacto, o sea, ya tienen. Espéreme, déjeme calcular. ¿Cuándo es la inauguración del Mundial? El 11 de junio, ¿no? Ya. El Día del Padre es el día 21 de junio. Vamos a ver. Calendario Partidos Mundial 2026. Dice aquí, partidos, donde está calendario flexible y completo. Ya deberíamos haber hecho la polla mundialista, vea. Ya no están de moda hacer pollas mundialistas. Ya no he visto lugares que promocionen. Hagamos la polla mundialista y llévate el premio. A ver, dice 104, bla, FIFA, bla, bla. Aquí está. Jueves 11, México versus Sudáfrica y a las 15 horas. Y a las 22, ah, pero son horarios del este de Estados Unidos. Hora del este de Estados Unidos. Ya, ahorita son las. Ah, nos llevan una hora. Entonces, a la hora que yo le digo, usted réstele una hora. Mejor le digo con la hora de Ecuador. 2 de la tarde, México versus Sudáfrica, el jueves 11. A las 9 de la noche, República de Corea versus República Checa. Podemos dormir tranquilos, no es que nos va a quitar el sueño ese partido. Viernes 12 de junio, 2 de la tarde, Canadá versus Bosnia y Herzegovina. Tampoco nos podemos quedar sin almuerzo por ese partido. Y 8 de la noche, Estados Unidos versus Paraguay. Ya van sonando. Sábado 13 de junio. Bueno, ya me voy a saltar todos porque si no, no acabo nunca. Pero para el día domingo 21 de junio, la cosa va de la siguiente manera. A las 11 de la mañana, España versus Arabia Saudí. A las 2 de la tarde, Bélgica versus Irán. A las 5 de la tarde, Uruguay versus Cabo Verde. Y a las 8 de la noche, Nueva Zelanda versus Egipto. Chuta. Mejor hubieran quedado los partidos del sábado para el domingo. Ya, hagamos de cuenta que les vamos a festejar por el Día del Padre el sábado. Que por este año cambiamos el festejo al sábado 20. Porque el sábado 20, verá, a las 12 del día juega Países Bajos versus Suecia. A las 3 de la tarde, Alemania versus Costa de Marfil. A las 9 de la noche, Ecuador versus Curazao, y a las 11 de la noche Túnez versus Japón. Ahí estamos entonces. Mejor digamos que les vamos a festejar el sábado, ¿ya? Digamos que ese es que era el festejo, el sábado. Y ya. quedamos listos y dispuestos. Dice la Dianita, dice, vea ese nivel de logística a partidos de la Copa para el domingo. Ah, ya me ha mandado, yo nomás soy la lenta. Nosotros sí estamos organizando. Vea, te invitamos a participar en la Polla Mundialista 2026. Vive la pasión del Mundial y gana en grande. Inscripciones abiertas, puedes inscribirte hasta el día miércoles 10 de junio. Costo de ingreso 20 lucas. Premio lo acumulado entre todos los inscritos. No te quedes fuera, suma tu pronóstico y sé parte del Mundial. Yo siempre me he preguntado, pero ¿y en caso de que ninguno, así, pucha, exista la más remota posibilidad de que se inscriban 200 personas? El premio es de $4,000, pero ninguno de los 200 le atine al pronóstico del Mundial. ¿Quién se queda con la plata? ¿Cómo se hace ahí? Se distribuye, o sea, me imagino que se distribuye entre los que más llegaron lejos, ¿no? Porque yo digo, si nadie le acertó así tal cual debería pasar, nadie podría llevarse solo un premio, o sea, no habría premio gordo para uno solo, así, sino que debería dividirse entre los que más lejos llegaron. ¿Sí o qué? No sé, digo yo. Bueno, ese es el punto. Mensajes. Por aquí tenía dos mensajillos que dicen lo siguiente. Dianita, y como ya se acabó el... No, eso ya me dijo. Esta es la versión de la canción Salúdame a ti, a tu tía y a tu prima.
1: 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Salúdame a tu tía.
0: Había visto este video nunca jamás en la vida. Qué buenazo, Jairito. Ya, muchas gracias. O sea, me mandó la Dianita, pero el Jairito también me está mandando, que me imagino que es el mismo, pero con otro video, o sea, el mismo audio con otro video. No sé, se queden, please wait aquí.
1: La carta dice espérame, el tiempo pasará,
0: es el audio original.
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qué buenazo, no había visto nunca ese video. Dice, si los jugadores van a jugar, lo que usted tal vez ha de hacer es poner el control, una cerveza y una cerveza helada. ¿Qué quieren más? No sabía que estaban esperando más. Yo le puedo poner música en todo caso. 9 de la mañana con 27 minutos. Vamos con música y ya regresamos enseguida con más.

de la mañana con 33 minutos, siento que les he engañado. No sé por qué en la página web no se ven todos los cortes y solo dicen los que les mencioné. Me están estafando en esa página del Ministerio del Ambiente y Energía. Pero ya tengo aquí los cortes completos y no son solo el domingo y no son solo en Loja. Sí hay para el sábado también y sí hay en Zamora Chinchipe. Y son los siguientes. Y dice aquí. Para el día sábado 6 de junio de 2026. Ay, no, perdón. Este es del próximo sábado. ¿Y yo por qué estoy leyendo del próximo sábado? ¿Qué mensa? 6 y 7, por acá debe estar del 30 y 31. Aquí está. No, este es sábado y domingo. A ver, déjenme ver. No. Entonces esto es de aquí. Perfecto. Dice aquí. Esperen, me tengo que sacar los lentes para leer de cerca. Qué triste es mi vida. Sábado 30 de mayo de 2026. Hay cortes de... Bueno, esos son los cortes programados de la Empresa Eléctrica Regional del Sur. Pero dice aquí, de 11 de la mañana a 15 horas, esto es debido a una obra particular, dice. Sectores afectados, Cantón Nangaritza, abonados ubicados en la calle del Oro y Monseñor Jorge Mosquera del Cantón Nangaritza, eso el día de hoy, de 11 de la mañana a 3 de la tarde. Para el... Sábado 30 de mayo, o sea, el día de mañana, desde las 14 horas hasta las 17 horas, o sea, de 2 de la tarde a 5 de la tarde, debido a una obra particular de reubicación de un poste, se realizará un corte de energía eléctrica en el cantón Yanzaza, en la calle Luis Bastidas, entre la avenida Iván Río Frío y la calle Jorge Mosquera. Mañana sábado de 2 a 5 de la tarde por una reubicación de un poste. Y para el domingo 31 de mayo se realizará un corte que va desde las 2 de la tarde hasta las 5 de la tarde, igual por una obra particular que es la reubicación del centro de transformación. En el cantón Zamora habrá un corte de energía eléctrica para los abonados de la calle Sevilla de Oro, desde la calle Héroes de Paquilla hasta la calle Pío Jaramillo y calle Francisco de Orellana, desde la calle Jorge Mosquera hasta la calle Diego de Vaca, a la altura de la CACPE Zamora. Así que esto para el domingo, desde las 2 de la tarde hasta las 5 de la tarde, ahí está ya el corte planificado para este día domingo. Ok, póngame música por favor, señor DJ. Ya se nos acaba el tiempito, por eso hay que poner más musiquita. Les ruego por favor, póngale, ya venimos con más.

9:09 de la mañana con 44 minutos. 9 de la mañana con 44 minutos. A ver, dice por aquí. Les iba a contar una noticia que me ha causado impacto. No es algo que nos atañe directamente, pero me causa impacto. Sucede que el señor Jeff Bezos lanzó un cohete y estalló durante una prueba en Cabo Cañaveral. ¿Cómo le parece? Y se ve la explosión, una cosa pero bárbara. La empresa aeroespacial Blue Origin sufrió un nuevo revés en su carrera por competir con SpaceX. Un cohete New Glenn explotó la noche de ayer durante una prueba. Entonces se ve más escandaloso todavía porque era de noche. Entonces la nube de fuego que se forma se ve, contrasta más, pues se ve más escandaloso de lo que es. Bueno, o sea, sí es realmente grande, pero se ve mucho más. Durante una prueba en una plataforma de lanzamiento en Cabo Cañaveral, en el estado de la Florida. El incidente ocurrió mientras la compañía realizaba un encendido estático o hot fire test, una maniobra previa a un futuro lanzamiento orbital. La explosión no dejó personas heridas, menos mal. Blue Origin evacuó al personal antes de la prueba y confirmó que todos los trabajadores permanecen a salvo. El fundador de la compañía, Jeff Bezos, ratificó la información a través de su cuenta en la red social X. Todo el personal está contabilizado y a salvo, escribió el empresario estadounidense tras el incidente. Qué bueno que lo primero que le preocupe sean las personas. Jeff Bezos admitió que fue un día muy duro. Señaló que todavía es temprano para determinar qué provocó el estallido del cohete. Sin embargo, aseguró que la empresa ya inició las investigaciones para encontrar la causa del accidente y avanzar en la recuperación de la nave afectada. Día muy duro, dijo él en su cuenta de X, pero reconstruiremos lo que necesite ser reconstruido y volveremos a volar. Vale la pena, expresó Bezos en X. ¿Cómo le parece? ¿Cómo le parece que estalla el cohete? Dios mío, ¿cuánta plata? Imagínense, porque eso es, no es que costó $10. Debe haber costado cientos de miles de billetitos verdes construir ese cohete. Y solo el hacer la prueba debe haber costado otros cientos de miles de billetitos más. Y el señor dijo, no importa, lo importante es aquí que todos están a salvo. Vamos a recuperar el cohete y volveremos a hacerlo. O sea, así, así de simple y sencillo. Bueno, bueno, 9 de la mañana con 46 minutos. Se aproxima el sorteo del día de hoy, por si acaso, cortesía de El Verde Guayaco. La Dianita, o sea, ni esperemos descuentos en Amazon. No, más bien todo lo contrario, yo creo que van a subir los precios. Bueno, ¿qué dice por aquí? Ok. Se han de poner, ¿qué dice? Se han de poner carísimas las cosas, sí, claro. Sí, por supuesto. Totalmente. Licen Glorita, presente, buenos días. Dice saludos, Licen Glorita. A las chicas también, ya me sé los nombres. La Licen Glorita y también las chicas de, ¿cómo se llama? De Vigilancia de la Salud de la Oficina Técnica número 4. Vea, ya, yo ya sabía. La Licen Glorita, Arelis, yo no sé si usted también es la Licen Arelis, pero solo a la Licen Glorita le puedo decir Licen Glorita. Arelis, Silvia y Tati, que están ahí en la oficina técnica de Vigilancia de la Salud en la oficina número 4. Saludos, bienvenidas, muchas gracias. Para todos quienes están en la ciudad de Zamora, hoy hay sorteo cortesía de El Verde Guayaco. Solo Gloria. No puedo, Licen Glorita. No me sale. Ya le dije Licen Glorita una vez, le voy a decir Licen Glorita para el resto de mis días. Tati, lindo día a todos los de la Z, la mejor. Muchas gracias. Ok, vamos entonces. Son las 9 de la mañana con 48 minutos. Aquí es donde yo le pregunto. ¿Será que todos tenemos una canción que no podemos escuchar porque nos recuerda a alguien en especial? O usted ya dice, como José, ya lo pasado, no me interesa. Y así vuelve a escuchar la misma canción que escuchaba con el cucaracho aquel. No le provoca ninguna sensación. Yo le voy a dejar aquí dos cancioncitas antes de irnos a la pausa. Dos canciones para que usted me diga, ¿será que sí le recuerda a alguien esta canción?
o ya es solamente producto de sus recuerdos casi casi olvidados? Vamos con música, DJ Jonathan, por favor, dos cancioncitas. Y nos vamos a la pausa y ya venimos con más, con el sorteo.

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0: 7:45.
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Oigan, ¿qué pasó? Ay, qué susto. El día de ayer yo me encontré con una nota realmente espeluznante. Así de grave la situación. Una nota realmente terrible. Acontece que, espérenme el encuentro porque me acordé ahorita, es que vi ahorita otra noticia y me acordé de esa que vi ayer en la tarde y que dije, les tengo que contar, sobre todo porque quienes tenemos hijas o quienes son, o sea, todas en general ya. Yo, por ejemplo, o sea, mientras busco la noticia le cuento mi criterio. Yo no creo, o al menos no creo que todas, ¿ya? Ven este tema de el que se haya tipificado el delito de femicidio en el Ecuador, en el Código Orgánico Integral Penal, que haya casi que ley aparte para el femicidio, porque sí, en efecto, ya, sí, lo admito, sí hay hombres que asesinan o maltratan mujeres por el simple hecho de ser mujeres. No me cabe en la cabeza, pero las pruebas lo demuestran. O sea, me refiero a que, o sea, no, obviamente no estoy justificando ninguna muerte, ningún homicidio, ninguna muerte, no, nada por el estilo, ni mucho menos, no me malinterprete. Pero no creo que las muertes, los homicidios ejecutados se hayan hecho solamente porque son mujeres, ¿ya? Yo creo que existe una relación de poder en el que estas personas, en estos casos hombres, obviamente sienten que tienen el poder sobre esas personas, sobre esas mujeres. Y entonces, yo siento que, o sea, son muertes, deberían tener como que artículos aparte, sí, pero no creo que todos los femicidios son solamente por el hecho de que son mujeres. O sea, es algo que a lo mejor peco de ignorante, pero a mí no me cabe en la cabeza que alguien sea capaz de matar a otra persona por el simple hecho de que sea mujer. Bueno, no es un simple hecho, por el hecho de que sea mujer. Es como si yo matara a un hombre y dijera, es que es hombre, y por eso quiero que se muera. No me parece lógico, pero bueno, hay personas que sí lo piensan así y lo hacen así y ok. Pero el día de ayer se dio a conocer acerca de la detención de un hombre. Ya mismo llego. La detención de un hombre porque habría matado a su pareja sentimental. Aquí está. La policía lo detiene por el presunto delito de femicidio. Y se dio a conocer que ocurrió, verán, el boletín oficial de la policía dice, en un establecimiento de hospedaje. En otra parte del boletín dice, en un hostal. Y da la dirección del hostal. Entonces yo me metí a Google Maps y busqué las calles que se dan como referencia de donde se encontró el cuerpo sin vida de una mujer el día de ayer. Esto ocurrió en la ciudad de Quito. Yo me metí al Google Maps, me metí a las calles que daban y el lugar, la única construcción que se ve en este lugar de la dirección es un motel. ¿Sí? Hay que decirlo con sus cinco letras, es un motel. No sé qué pasó, no entiendo. El punto es que los agentes especializados acudieron al lugar una vez que se alertó a la policía, obviamente. Y al llegar los uniformados confirmaron la presencia de una persona sin signos vitales en el interior de este lugar, de este motel. Tras verificar la escena, los investigadores recabaron información sobre una discusión verbal y física previa entre la víctima y su pareja sentimental, o sea, su novio, al parecer, ocurrida dentro de la habitación del hostal. Aquí dice hostal, pero es un motel. Los primeros análisis técnicos sugieren que la causa

Según la Enciclopedia de la Medicina, es una afección de emergencia en la cual la pérdida grave de sangre o de otro líquido del cuerpo, puede ser líquido de los pulmones, pues un montón de líquido, hace que el corazón sea incapaz de bombear la suficiente sangre al cuerpo. Este tipo de shock puede hacer que muchos órganos dejen de funcionar y obviamente se provoca la muerte. Entonces, la chica, en primera instancia, según las primeras evidencias, habría fallecido de un shock hipovolémico derivado de traumatismos contusos internos. Como resultado de las acciones investigativas inmediatas, los efectivos policiales lograron la aprehensión del ciudadano, menos mal. Identificado como Juan S., el implicado fue puesto a disposición de las autoridades judiciales competentes para iniciar con el trámite legal pertinente. Durante el operativo de recolección de pruebas, la policía levantó diversos indicios relacionados con el caso, incluyendo un terminal móvil, un frasco de pastillas y las prendas de vestir del presunto implicado. Entonces, sí, yo sigo creyendo y mantengo mi teoría de que esto es una lucha de poder, que el joven pensó que podía tener o ejercer poder sobre su pareja sentimental, en este caso, la chica. Así como he visto casos de mujeres que creen ejercer el control y creerse dueñas de su pareja sentimental, o sea, hombres, y que de hecho los han matado. Pero no por eso, bueno, ya no importa, eso es otro tema. Y entonces la chica se muere. Y es cuando digo, sí, la noticia nos causa impacto y todo lo demás, pero exacto, lo que dice la Gaby. La salud mental es súper importante. La salud mental y la prevención. Porque quienes tenemos hijas o quienes somos mujeres, obviamente en algún momento estuvimos solteras, tuvimos novios, fuimos a diversos lugares, todo podrá ser. Pero se da cuenta lo importante que es, no voy a decir conocer, porque conocer perfectamente a una persona es imposible, ni uno que convive día a día a veces llega a conocerle por completo. Pero sí indagar un poco más acerca de cómo está esa persona. Yo creo que hay varias formas de darse cuenta o de, no sé, de anticiparse a diversas cosas, de cómo va a reaccionar una persona en determinados momentos. No sé, pero para mí, después de la experiencia que tuve alguna vez, yo después de varias discusiones con X persona, yo veía, por ejemplo, en sus ojos, y cuando discutíamos, yo veía su expresión facial. Y no era una expresión facial de alguien que está discutiendo y dice, ay, ya, y pelea y bla, bla. No, era una expresión facial de una persona que quería violencia. O sea, es que era una mirada distinta, era una reacción distinta. Algo que yo no he vuelto a ver en ninguna otra persona que he conocido. ¿Ya? Entonces, yo creo que es necesario que quienes tenemos hijas mujeres les enseñemos a distinguir varias cosas, varias señales, varios momentos, no sé cómo explicarlo, pero varias cosas para que ellas aprendan a distinguir entre alguien en quien se pueda confiar, aunque sea un poquito, porque confiar 100% en nadie, ni en la sombra, y en quien no se puede confiar bajo ninguna circunstancia. Que el hecho de que, no sé, de que me diga, ¿y para qué te maquillas si yo solo quiero que te maquilles para mí? Ya es una señal de que ahí no es. De que me diga, es que te quiero solo para mí. O sea, incluso frases, palabras, acciones, actitudes, expresiones recurrentes en este tipo de personas que hacen que nosotras nos podamos dar cuenta de que esa persona puede llegar a ser violenta con nosotros. Entonces, por Dios, hablemos con nuestras hijas. Tratemos de brindarles toda la confianza posible para que nos cuenten absolutamente todo. El otro día alguien me decía, yo le contaba que mi hija me decía, es que hay un niño en la escuela que me gusta y que no sé qué, ¿verdad? Y yo me acuerdo cuando mi mamá me decía, no, está prohibido, no puedes tener novio hasta que no te gradúes y no sé qué. Y yo le decía a mi hija, o sea, pensaba y decía, yo no se lo puedo prohibir porque prohibir hace que se vuelva más atractiva la situación y sé que lo va a hacer a pesar de eso. Entonces tratemos de crear espacios de confianza con nuestros hijos, de explicarles las cosas de la manera más clara posible. Nada de abejitas y florecitas, les ruego por favor, porque eso hoy en día no va. Hoy hay internet y les da 3,000 vueltas. El chat GPT le puede explicar de mejores maneras las cosas a nuestros hijos. Entonces, en efecto, como dice la Gaby, lo importante es enseñarles a poner límites desde el inicio a los hijos, sean varones o mujeres, con sus parejas, para que puedan identificar este tipo de conductas violentas. Totalmente de acuerdo, porque no es solo con las niñas. Yo hablo en este caso con las niñas, porque la idea es enseñarles

10 de la mañana con 25 minutos. Vamos a hacer el sorteo. A ver, entonces, cuando yo cuente hasta tres, espera, tengo unos mensajes aquí. Dice aquí, Johnny, Anita sí me anotó de repente. Por supuesto, todos los que me escribieron están anotados, no se preocupen. Entonces, cuando yo cuente hasta tres, haga girar la ruleta, por favor, DJ Jonathan. A la una, a las dos y a las tres.

¡Ya! Ya tenemos ganador o ganadora del día de hoy del sorteo cortesía del Verde Guayaco, que nos obsequia un bolón de verde mixto con su respectivo cafecito, porque no sé usted, pero yo, si no hay café, no hay bolón. Y si no hay bolón, no hay café. Así de simple. Bueno, no. Solo lo uno, no lo otro. O sea, si no hay café, no hay bolón. Entonces, siempre que hay bolón, tiene que haber un cafecito. Dice, media hora de buenos recuerdos, dice Fue. No, lo que pasa es que usted no se conectó desde el principio. Si usted estuviera en el selecto grupo de seguidores de la Z, sabría que hoy comenzamos a las 8 de la mañana. Solo por el día de hoy, porque a continuación viene una transmisión súper especial. Entonces, por eso tenemos que despedirnos antes incluso. Entonces, para tener más tiempo juntitos, es que empezamos antes. Vea, el señor Narváez, por ejemplo, recién se conecta. Que ya se va, sí, ya me voy, es viernes. Los viernes de aquí se trabaja 2 horas menos. No mentir. Se imagina, tenemos banco de horas. Bueno, entonces voy a proceder a decir quién ha ganado el sorteo del día de hoy cortesía de El Verde Guayaco. Les ruego, por favor, voy a mencionar los 4 últimos dígitos del teléfono de la persona que ha salido sorteada el día de hoy. Entonces, redoblantes, por favor, si no es mucha molestia. El número de teléfono que ha ganado el día de hoy el sorteo cortesía del Verde Guayaco es, o bueno, son, deje ver, espere, es que estoy sin lentes, ¿verdad? Me fui a poner crema en las manos. Me levanté a coger mi cartera y me saqué los lentes y dejé lejos. Ahí está, pásame los lentes. Ya. Los 4 últimos dígitos de la persona que ha ganado el sorteo del día de hoy son 5187. 5187 son los 4 últimos dígitos de la persona, bueno, del teléfono de la persona que ha ganado hoy el sorteo. ¿Ok? Entonces le ruego manifestarse, por favor, lo antes posible. Yo por hoy me voy a despedir. Pero ojo que de aquí la música sigue, la sintonía. Ah, ya me contestó bien, vea, ha estado atento al sorteo. Muy bien, me parece muy bien. Nombre, apellido y número de cédula, por favor, si no es mucha molestia, a la persona ganadora. Y yo me despido. Por hoy comenzamos más temprano, pero el lunes aquí a las 9 en punto le espero para comenzar nuestro programa. Antes de despedirnos nada más, déjeme contarle por última vez lo siguiente. Le ruego, por favor, poner mucha atención, porque voy a hacer mucho esfuerzo para leer lo que está aquí. La Cámara de Comercio del Cantón Zamora y el Colectivo Ciudadano por el Progreso de Zamora invitan a todos los comerciantes, artesanos, profesionales y ciudadanía en general que realizan una actividad económica en el Cantón Zamora, o sea, si usted tiene RUC, esto le compete, a la sesión extraordinaria del Consejo Municipal del Cantón Zamora que se realizará el día de hoy, viernes 29 de mayo del 2026, a partir de las 14:02 p.m, en el auditorium del edificio de la Gobernación, donde se tratará en segundo debate la ordenanza sustitutiva que regula la determinación, emisión, recaudación, escuche bien, administración y control del impuesto de la patente municipal en el Cantón Zamora. Así que su presencia y apoyo son muy importantes. Los esperamos a las 2:00 p.m. en la sesión extraordinaria del Consejo. Ok, entonces me despido de ustedes. Dice el señor Narváez, a las 8:00 a.m, qué pereza, que todos los viernes. No, solo hoy, este viernes, nada más. El resto de viernes todo normal, sino que a continuación viene una transmisión especial que vamos a hacer aquí en la Z, entonces les ruego por favor no despedirse. A esta hora, no puedo leer este mensaje, Dios mío, señor Narváez, me ponen compromisos. A esa hora estoy en mis clases de hípica, dice. Mejor me despido. Siguen con música hasta más luego. Así que yo dejé ahí una lista de baladitas del recuerdo que DJ Jonathan les va a colocar. Así que les quiero mucho. Hasta el día lunes. Adiós.

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0: gracias, muy amable. Gracias aquí en el fondo. De la parte, a los amigos de la parte derecha de nuestro escenario, les invitamos, acá hay sillas. Las sillas son preparadas para ustedes. A quien está en la parte derecha, acompáñenos. Acá hay, todavía hay algunos espacios que los pueden ocupar. Bienvenidos, muy amables, muchas gracias. Venga, venga, venga, venga, que es para ustedes y especialmente para las mamacitas. Venga, venga. Y los papás, no ponerse celosos porque ya le toca también el día del padre a Paul, a Francisco II, al doctor Sea, ¿no es cierto? Al viceprefecto, también hay nuestro día. Que nos vayan a celebrar, no nos alegremos. Bien, distinguidas autoridades de nuestra provincia, bienvenidos al evento de rendición de cuentas 2025 del Gobierno Autónomo Descentralizado Provincial de Zamora, Chinchipe. El artículo 88 de la Ley Orgánica de Participación Ciudadana establece el derecho ciudadano a la rendición de cuentas. Este artículo indica que las ciudadanas y ciudadanos, de forma individual o colectiva, tienen derecho a exigir y recibir información sobre la gestión pública y los resultados de la misma, por parte de quienes ejercen funciones públicas o administran recursos públicos. Señoras y señores, un gusto compartir este escenario con Karina. Karina, bienvenida.
1: Mash Tautirmin Irunzan, Amik Macrum. Muy buenos días con todos y todas. Las autoridades, líderes, comunitarios, moradores y representantes de las instituciones, medios de comunicación y ciudadanía en general. Sean bienvenidos a la rendición de cuentas del año 2025 del Gobierno Descentralizado Provincial de Zamora, Chinchipe.
0: Hoy es una fecha especial, no es una casualidad que la Prefectura de Zamora, Chinchipe rinda cuentas a la provincia con obras. Por tercer año consecutivo, nos trasladamos a la comunidad, al territorio. Gracias a la UNSA por recibirnos, por abrirnos las puertas. Este lugar es símbolo de transformación. Es asfalto, el asfalto que llegó a este barrio de Centinela del Cóndor.

0: territorios.
1: Para iniciar este evento, con respeto que merece nuestra patria, les invitamos a ponernos de pie y entonar juntos el himno nacional del Ecuador.

0: Sara Zamora Chinchipe.
1: Invitamos al señor presidente del barrio La Vinza, nuestro amigo Luis Tene, quien compartirá con todos ustedes una cordial bienvenida a este barrio. Un productivo barrio que ya se transformó y hoy vive el tan anhelado desarrollo. Recibámosle con un fuerte aplauso.

0: Ingeniera Tana Leati, prefecta de nuestra provincia.
1: El señor Luis Prefecto, tengan ustedes un cordial bienvenida aquí al barrio La Huiza. Como morador del barrio La Huiza, es un honor tenerlos aquí y también agradecer por tomar en cuenta este prestigioso barrio, ya que muchas de aquí, muchos presentes no habrán conocido, pero en este día irán conociendo lo que es el barrio La Huiza. Con estas palabras les doy la bienvenida a todas las autoridades aquí presentes. Muchísimas gracias y disculpad.
2: Muy amable, muchas gracias por esas palabras de bienvenida. Dueño de casa nos dio ya la bienvenida. Ahora sí, podemos compartir con todos nuestros invitados.
3: Interesante y aplaudible el gran trabajo de nuestro viceprefecto, que en unidad con todas las autoridades
2: viene desarrollando a lo largo y ancho de nuestra provincia de Zamora Chinchipe. Y para ello vamos a invitarlo pues a conocer ese desarrollo, esa actividad que lo viene desarrollando a lo largo y ancho de nuestra provincia, y vamos a recibirle con un fuerte aplauso a nuestro viceprefecto. Venga ese aplauso para el señor Víctor Zarango.

0: saco el...
1: Sí, sí, se debe sacar.
2: Muy buenos días con cada uno de ustedes. Primeramente quiero expresar mi saludo cordial. Antes de exponer mi trabajo que he realizado de manera conjunta con la señora prefecta, quiero saludar a cada una de ustedes, estimadas autoridades. Señora prefecta Carlita Arriátegui, saludar a todos los señores alcaldes del cantón Yacuambi, del cantón Paquisha, señor delegado del cantón Yanzaza, saludar al señor alcalde del cantón Centinela del Cóndor, de Nangariza, de igual manera mi saludo al señor representante de Conagopare, a las señoras y señores concejales de los diferentes gobiernos municipales. Aprovecho también para saludar a los líderes, a las lideresas, a los hombres y mujeres que el día de hoy se han dado cita acá a este bonito barrio como es La Huinza. Como pueblo saraguro, a mis hermanos shuar, a los mestizos, a los afros, a los puruaes. Muchas gracias por estar aquí. Este es un espacio donde se va a dar a conocer cada una de las acciones que se viene realizando desde el gobierno provincial. En caso mío, en calidad de viceprefecto, en calidad de consejero, siempre he estado ahí apoyando, sobre todo los proyectos que van en beneficio del desarrollo de la provincia. Con esto voy a proceder a dar a conocer algunas actividades que hemos realizado desde la viceprefectura. Y cómo no también saludar a nuestros compañeros de la familia del gobierno provincial. Muchísimas gracias a cada uno de ustedes, porque esto no es un trabajo solamente de la prefecta, solamente del viceprefecto o solamente de los señores directores. Esto es un trabajo en equipo. Yo siempre digo que desde que sale un oficio de la comunidad llega al gobierno provincial y hay que darle un trámite, un proceso. Entonces, muchísimas gracias, compañeros, quienes hacen también la parte administrativa, la parte operativa. Bien, en base al artículo 51, viceprefecto, viceprefecta, dice, el viceprefecto, viceprefecta es la segunda autoridad ejecutiva del gobierno autónomo descentralizado provincial elegido por votación popular en binomio con el prefecto o prefecta. En tal calidad, intervendrá con voz y voto en las sesiones del consejo y subrogará al prefecto o prefecta en los casos expresamente señalados en la ley. De igual manera, estará sujeto a las mismas normas que rigen los deberes, derechos, obligaciones y funciones del o la prefecta. Su trabajo será a tiempo completo y no podrá desempeñar otra función con excepción de la cátedra universitaria. Como parte del Consejo Provincial, asumirá a plenitud las funciones de consejero o consejera. Ahí tenemos las atribuciones: subrogar al prefecto o prefecta en caso de ausencia temporal mayor a 3 días, durante el tiempo que dure la misma. En caso de ausencia definitiva, él o la viceprefecta asumirá hasta terminar el periodo. Integrar el Consejo Provincial con derecho a voz y voto. Cumplir las funciones, representaciones y responsabilidades delegadas por el prefecto o prefecta. Las atribuciones propias del consejero provincial y las demás que prevean la ley y las ordenanzas provinciales. Bueno, mi trabajo ha estado ahí enfocado en 5 ejes. El primero es el eje legislativo. El tercer eje, que son los encargos asimismo las sesiones de consejero y las delegaciones institucionales. En cuanto a la parte legislativa, habíamos estado analizando y trabajando en la ordenanza de reforma del proyecto de ordenanza que regula, planifica, controla y gestiona el desarrollo de las actividades turísticas en el gobierno autónomo descentralizado provincial de Zamora Chinchipe. Todos conocemos que se dio la reforma al COTAD y en base al artículo 198.2, estas dos ordenanzas que tenemos que estaban en tratamiento se han quedado en suspenso hasta una segunda orden. Esta es la segunda ordenanza que regula el reconocimiento, implementación, evaluación, fortalecimiento y promoción del modelo de territorio de producción limpia en la jurisdicción territorial de la provincia de Zamora Chinchipe. De igual manera, tal cual les había explicado, está en suspenso debido a la reforma al COTAG, el artículo 198.2. Tenemos nuestra participación activa con voz y voto de las sesiones de consejeros provinciales de Zamora Chinchipe. En el año 2025 he asistido a 12 sesiones ordinarias, a 7 sesiones extraordinarias, y en ese lapso del 2025, por delegación de la señora prefecta, he presidido 5 sesiones. En cuanto a fiscalización, hemos estado siempre, como había mencionado al inicio de mi intervención, siempre hemos estado junto a nuestros compañeros en territorio, en las comunidades, sobre todo dando seguimiento, fiscalizando, revisando el trabajo para que se cumpla, tal cual establecen, por ejemplo, los contratos, los plazos establecidos en los contratos, pero al mismo tiempo ahí hemos estado con ellos verificando que las partes técnicas, sobre todo, se cumplan en cada una de las obras y de los trabajos que se ejecutan desde el gobierno provincial. Estas son algunas imágenes que
0: Hola.
2: Bien, mil disculpas por ahí un error técnico de los compañeros. Bien, como mencionaba, algunas imágenes que tenemos ahí, inclusive con algunas fechas, donde hemos estado pendientes sobre todo de las obras, como decía, que se ejecutan desde el gobierno provincial. Ahí tenemos el puente vehicular sobre el río Chicaña, paso a la comunidad Cucuy en el cantón Yanzaza. Esa es una fotito del 9 de abril del 2025. De igual manera, una visita al Centro de Discapacidad de San Francisco de Asís, esto es en el cantón Chinchipe, que por primera vez en esta administración se logró crear este centro para brindar atención sobre todo a las personas especiales allá en este noble cantón. De igual manera, hay un puente que conecta las parroquias San Francisco del Vergel, Canela, Palanda, y hemos estado el 7 de octubre del 2025 junto al equipo administrador, junto al equipo fiscalizador, verificando que la obra avance tal cual están en los plazos establecidos. Ahí tenemos otra fotito del puente vehicular en el barrio Simón Bolívar y San Isidro, El Pangui, el 16 de octubre del 2025. También hemos estado dando seguimiento al asfaltado de las calles que conectan con la entrada a la ciudad de Zumba. Esto es en el cantón Chinchipe. Alguna vez nuestros compañeros de la empresa Rosachín, desde las 5 de la mañana, ya estuvieron ahí con las máquinas prendidas, encendidas, y obviamente uno también junto a ellos, junto a nuestros compañeros trabajadores, operadores, hemos estado de cerca dando seguimiento a estos trabajos. En cuanto a los encargos, en atención al artículo 50 del Código Orgánico de Organización Territorial, Autonomía y Descentralización, que atribuye a la prefecta o prefecto delegar atribuciones y deberes al viceprefecto o viceprefecta. En el año 2025, por dos ocasiones, he asumido la prefectura por encargo de la señora prefecta. También hemos estado acompañando en la gestión ante la Empresa Eléctrica Regional del Sur, Loja, para presentar el proyecto de iluminación de la vía que conduce desde La Pituca hacia La Pituca Alto. Este ha sido el 12 de mayo del año 2025. En cuanto a las sesiones, como había mencionado, quizás un 99% ha sido mi participación plena con voz y voto, tal como dice la ley, en las sesiones tanto ordinarias como extraordinarias en la Cámara del Consejo Provincial. ¿Seguimos? ¿Seguimos, compañero? Ahí son algunas fotitos, las fechas que siempre hemos estado debatiendo, sobre todo los puntos importantes que se detallan, que van en bien de la provincia, del desarrollo de la provincia. ¿Seguimos, compañero? De igual manera, hay las sesiones extraordinarias que siempre hemos estado con esa gran responsabilidad presidiendo, sobre todo cuando la señora prefecta me ha delegado. En cuanto a las delegaciones institucionales, había participado en un simposio latinoamericano sobre biodiversidad y cambio climático realizado en Brasil, en Foz do Iguaçu, que se trataba de unas alianzas para el futuro resiliente hacia el 2025. De igual manera, había participado en una feria nacional e internacional de turismo APAVIT Piura 2025, junto a nuestros compañeros que hacen la unidad de turismo, y allí en este evento habíamos quedado en la exposición, tanto con los stands, los productos que se dio a conocer, en el primer lugar. En cuanto a las atenciones ciudadanas, de igual manera, con gran responsabilidad, con gran cariño, con gran aprecio, ahí hemos estado recibiendo a todas y todos quienes han visitado la Casa de la Provincia para conversar, para planificar, para coordinar cada una de las actividades que van en beneficio de las comunidades. Yo con esto quiero agradecerles a cada uno de ustedes por prestarme la atención. Realmente mi compromiso está allí. He llegado al gobierno provincial junto a la señora prefecta para trabajar. Ustedes conocen, hemos trabajado con mucha responsabilidad, pero también hemos trabajado con respeto, quizás en esta ocasión, y no solamente con la señora prefecta. Muchísimas gracias también, señores consejeros, señores alcaldes. Ustedes son mis colegas consejeros, donde hemos compartido ese trabajo que va en beneficio de la provincia. Así es que mi compromiso, el tiempo que me queda para seguir trabajando en bien de la provincia. Señora prefecta, cuente con mi apoyo, señores alcaldes, presidentes de los gobiernos parroquiales, líderes de las comunidades. Víctor Sarango, desde la viceprefectura, con las puertas abiertas para seguir conversando. Muchísimas gracias a cada uno de ustedes.
0: Ahí estuvo el informe del señor viceprefecto. Vengo una vez más el aplauso, venga ese cariño por ese trabajo a lo largo y ancho de nuestra provincia. Ese apretón de manos con los señores consejeros, Y una vez más, el saludo cordial para todas nuestras autoridades que nos están acompañando de los diferentes barrios. Están sus dirigentes de La Huinza, San Antonio, están San Lorenzo, están, dígame otro nombre, de Pucallpa, de acá de La Huinza, muy amable por acompañarnos. Natenza, por allá es un dirigente, el licenciado Servio Quesada, muy amable por acompañarnos. Los amigos de La Huinza, de Guaycimi, desde el Alto Langaritza, sus representantes, gracias, Arenza, Yavi, Yayu, donde ya llegó la apertura de la vía Arenza, donde inicia y termina la patria, ahí está el trabajo del gobierno provincial de Zamora Chinchipe.
3: Claro que sí. Vamos a compartir con ustedes un espacio musical junto a nuestros compañeros artistas de la institución. Recibimos con un fuerte aplauso a César Fray y su dupla Ángel Íñiguez. Parte de nuestros proyectos sociales de la Prefectura de Zamora Chinchipe.
0: Ok, estamos poniéndonos ya listos, estamos listos. ¡Bienvenidos!

0: Hola,
1: sí, hola.
2: Buenos días, amigos de nuestra querida Zamora Chinchipe, estar acá en la Winza, siempre compartiendo la buena música, y qué mejor acá con este regalito que tenemos el día de hoy, porque estamos en la rendición de cuentas 2026 de nuestra prefecta, de nuestro viceprefecto. Y siguen las obras, seguimos inaugurando muchas obras, y creo que este espacio musical es para todos ustedes. Así que con mucho cariño, nuestra música nacional. Y la familia sabía que estamos de fiesta, de alegría.

0: ¡Sí, señor!
1: Muchas gracias, muchísimas gracias. Muy contentos de estar acá apoyando siempre la buena gestión de nuestra prefecta, de nuestro viceprefecto. Y decirles que nos sentimos muy contentos de que ustedes estén acá para celebrar este día muy importante para nuestra querida Zamora Chinchipe. Vamos a seguir, es un tema que nos ha pedido nuestra prefecta, por favor, César, cánteme la guayusita. ¿Por qué será? ¿Será por la guayusa, la chonta? No más, ¿no? Puede ser por eso. Porque quiere también muchísimo al cantón Chinchipe. Bueno, con ustedes, la guayusa, y espero que canten con nosotros.

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1: Muy bueno, muy bueno. Y de seguro que vuelven luego para ese homenaje a la reina del hogar, ¿no es cierto? Si los pide la señora prefecta, dice, claro, por supuesto que aquí las mamás mandan en este día, en esta tarde, y hasta que dure la alegría, ¿no es cierto? Realmente que la música le pone ese toque de alegría, de sentimiento a estos eventos. Y vaya, una vez más, nuestro saludo para nuestras autoridades, para nuestras presidentas, presidentes de los diferentes GAD parroquiales que nos están acompañando, muy amable, al señor secretario general del Sindicato de Trabajadores del Gobierno Provincial de Zamora Chinchipe, muy amable por estar con nosotros en esta rendición de cuentas. Asimismo, saludar a la señora presidenta de la Asociación de Empleados del GAD Provincial, muy amable por estar con nosotros. Nuestro saludo para el doctor Luis Seas.

0: Al representante del benemérito cuerpo de bomberos de Paquisha, muy amable por acompañarnos en esta rendición de cuentas, a sus representantes de las diferentes asociaciones Tayuns, de igual manera Muranunca, que están con nosotros, gracias por venir a formar parte de esta rendición de cuentas y de saber qué es lo que pasa y lo que no pasa en nuestra provincia. Señoras y señores, de esta forma es como Zamora Chinchipe avanza, de la mano con la juventud, como protagonista de su propio cambio, con cariño, con fuerza y con mucho ñeque. Acompañamos en esta rendición de cuentas con un video que resume los principales avances y logros de estos 3 años de trabajo, administración provincial. Les invitamos a observar en pantalla. Por favor.
1: Siempre nos ofrecían, nunca nos cumplían. Hoy se nota el trabajo en toda la provincia.
2: Creo que el éxito de esta administración es haber apoyado fuertemente al sector social de nuestra provincia.
3: Hoy la fuerza productiva avanza con ñeque.
4: Hace 3 años asumimos un compromiso claro, gobernar desde el territorio, junto a la gente. Porque en Zamora Chinchipe el desarrollo no se construye desde un escritorio, se construye caminando junto al productor, escuchando a las comunidades y llegando a donde por décadas nadie llegó. Durante estos 3 años se construyeron y entregaron 20 puentes vehiculares y peatonales, y 10 puentes más están en plena ejecución para conectar comunidades, acercar mercados y fortalecer la producción. 76 kilómetros de asfaltado ya transforman la conectividad provincial. 7 obras están en ejecución y 6 obras más ya cuentan con financiamiento aprobado. Es decir, 136 kilómetros de asfaltado son una realidad para la provincia. Una cifra que no solo representa números, sino que entrega dignidad y servicio por Zamora Chinchipe. El Dorado Guaysimi, esta vía donde hoy sus autoridades les rinden cuentas, ultima detalles para su entrega. Son 202 kilómetros de nuevas vías aperturadas. La producción fue puesta en el centro de cada decisión. Más de 53 mil metros lineales de nuevos drenajes fueron construidos en zonas productivas, protegiendo cultivos y mejorando la economía rural. La genética bovina avanzó con casi 4 mil terneros nacidos mediante inseminación artificial y más de 16 mil lechones ya fortalecen la economía campesina. Además, más de 1.300.000 alevines entregados, asistencia técnica para cientos de hectáreas de café, cacao y otros cultivos, ferias agropecuarias en toda la provincia, bioinsumos, emprendimientos y apoyo permanente al productor rural. Sembrar vida también significa proteger nuestra tierra. Hectáreas reforestadas en Palanda están recuperando a nuestros bosques gracias a la coordinación con el PNUD Ecuador. Niños, jóvenes, adultos mayores y personas con discapacidad hoy cuentan con nuevos espacios de atención y programas permanentes en territorio. Invertir en educación es invertir en oportunidades. 20 obras educativas hoy benefician a miles de estudiantes en toda la provincia con nuevos espacios dignos y seguros. Zamora Chinchipe sigue posicionándose como origen del uso y la domesticación del cacao en el mundo. La provincia llegó a escenarios internacionales en Francia, España y China, mostrando la riqueza de nuestra tierra y el trabajo de nuestros emprendedores. El turismo, la conectividad digital y la promoción internacional hoy generan nuevas oportunidades para cientos de familias. Gestionar también significa tocar puertas y traer recursos para la provincia. Más de 51 millones de dólares fueron gestionados fuera del presupuesto institucional, permitiendo ejecutar obras y proyectos en beneficio directo de la gente. Recursos que hoy se traducen en vías, puentes, producción, atención social y desarrollo. 3 años después, seguimos caminando junto a nuestra gente. Gracias a la familia del gobierno provincial de Zamora Chinchipe, trabajadores y empleados, a nuestras empresas públicas, Agrop Sachin y Vial Sachin, a nuestros aliados estratégicos, cooperantes y empresa privada, por sumarse a este sueño de la provincia.

0: se pudo apreciar un resumen. Obras sino palabras. Conclusión. ¿No es cierto? ¿Sí o no? Esa es la palabra. Saludamos al señor síndico de Jaime, muy amable por acompañarnos, por acá lo estoy viendo. Gracias por... No, usted no es. Abel Cucuch, Abel, gracias por estar con nosotros. A su presidente de la asociación, Jacinto Vigín, muy amable por acompañarnos en esta rendición de cuentas. Saludamos a cuántas autoridades más que nos están acompañando, Karina.
1: Claro que sí, cómo no, saludamos a al mayor de la policía, el representante, el coronel. También saludamos a la presidenta Nancy Chinguñi, presidenta del GAT de Nancais. Asimismo, saludamos a todos los 9 alcaldes del cantón. Saludamos a Olger Gualán, el vicepresidente de Conagopare. Claro que sí, saludamos a todos los presentes.
0: Muy amable, gracias por acompañarnos y de verdad a los presidentes de los diferentes barrios, comunidades que nos están acompañando, vienen a ser testigos de lo que sucede y de lo que no ha sucedido y por qué sí y por qué no. Esto realmente que es la transparencia de la presente administración y haciendo historia en nuestra provincia, se lo decíamos, algunos creían, algunos no creían. Muchos, y hay que decirlo con frontalidad, el machismo en Latinoamérica, en nuestra provincia, está sembrado. Y unos decían, ¿será que una mujer puede administrar? ¿Y qué dicen las mujeres? ¿Si las representa o no las representa? ¿Con ñeque o sin ñeque? A ver, caballeros, ¿si nos representa o no nos representa? No sigo con miedo.
1: Como que no han llegado desayunando.
0: No es cierto. A ver, caballeros, ¿si nos representa o no nos representa una mujer?
1: No se escucha. A ver, vamos la última. ¿Si nos representa o no nos representa? No me convence. Vamos la última, ¿no, Darwin?
0: La última es la vencida. Todos, con cariño. Con cariño que tenemos a esta mujer que lo ha demostrado a lo largo y ancho de nuestra provincia de Zamora Chinchipe, desde Sarenza hasta La Balsa, hasta El Pangui, hasta Yacuambi. ¿Si nos representa o no nos representa? Vamos a escuchar la rendición de cuentas de esta gran mujer. En esos 3 años de administración, su trabajo ya se refleja en vías, asfaltos, drenajes, producción y presencia con su pueblo, con su gente. El liderazgo construye sobre la colaboración y el compromiso de la comunidad en conjunto, con sus líderes, lideresas. Con ustedes, la rendición de cuentas de la ingeniera Carla Arriátegui, prefecta de nuestra provincia de Zamora Chinchipe. Nos ponemos de pie para recibirla con un fuerte aplauso.

buenos días. Nuestro saludo cariñoso, fraterno a cada uno de los presentes. Gracias, gracias por estar aquí. Gracias por haberse dado el tiempo de venir, de compartir con nosotros este proceso de rendición.

de la vía Yavi-Yayu-Sarenza, porque en el marco de la construcción de la vía tuvimos un accidente que con ventaja solo se tuvo la pérdida de la máquina, con nuestro compañero operador salió bien, pero perdimos un tractor al inicio de la construcción de la vía. Parte de las historias que quedarán escritas en la historia de lo que ha significado la construcción de esta vía. Y así como hoy con orgullo decimos, estamos ya con la defensa, hemos logrado conectar a la comunidad más alejada que teníamos en el Alto Nangaritza, lo propio le decimos a Playón, Santa Cecilia, en el Cantón Paquilla. Una vía que se inició su construcción en el año 81 con el problema limítrofe que se tenía con el vecino país del Perú. Se inició la construcción de la vía Paquilla, que en aquel momento se la consideraba una vía de seguridad nacional, pero que quedó en el proceso. Han pasado alrededor un poco más de 40 años y hoy esa vía es una realidad. Agradecerle de igual manera, señor alcalde, compañero Paul Rodríguez, a todos los compañeros concejales en el Cantón Paquilla, Tatiana Calva, presidenta del gobierno parroquial de Bellavista, quienes nos han dado todo el apoyo, todo el contingente. Gracias a todos los compañeros finqueros de la parte alta. No sé si acá nos acompañan compañeros del Zarza, de Playón. Chévere, acá está Rafael. Muchas gracias, Rafael Calva, uno de los promotores para que esta obra no se quede ahí estancada y que pueda garantizarse. Presidente del Comité para la Garantía de la Construcción de la Vía. Hoy la vía está culminada, está terminada, y aprovecho también este espacio de la rendición de cuentas para hacer la cordial invitación. El 5 de junio, viernes 5 de junio, que es el próximo viernes, la comunidad ha considerado hacer un espacio para la inauguración de la vía. Así que un fuerte aplauso para todos nuestros compañeros de Santa Cecilia, de Playón, del Zarza. Junto con la vía en Loyola, en Patia Las Brisas, son los tres proyectos más complejos que hemos tenido en la administración. La vía Loyola Las Brisas ya la logramos culminar, la entregamos hace un poquito más de mes y medio, hicimos la inauguración de la vía Loyola Las Brisas. Próximo viernes haremos la inauguración de la vía Playón Santa Cecilia y esperamos, Dios mediante, en Sarenza, yo creo que a un mes, a lo mucho, estamos ya con la vía Lastrada en Sarenza, y Miguelito tomará la palabra y nos dirá con qué fecha inauguramos la vía. Y con ello estamos entregando tres proyectos estratégicos de conectividad para la provincia. Cada uno de estos proyectos superan los 12 kilómetros en apertura y en lastrado de vía, y sobre todo en zonas bastante complejas. Así que reiteramos el agradecimiento a todo el equipo de trabajo por la voluntad, por el cariño, y que hoy, gracias a ese trabajo en conjunto, se tiene conectadas nuestras comunidades y que con ello se da un apoyo a seguir fortaleciendo e impulsando nuevos proyectos de desarrollo, facilidades para la educación, para la salud. Lo propio, nuestro saludo para los compañeros en Palanda, en Calima, que logramos llegar también con su vía, en Chinchipe, la vía Las Pircas, Terrangami, la vía de Peña Blanca. Hace unas pocas semanas estuvimos en el sector de la Naranjilla inaugurando también una apertura de vía, apertura y lastrado de vía. Lo propio en cada uno de los cantones. Aquí también el día de hoy nos acompañan desde Nayumbi. Hemos iniciado el lastrado de la vía en Nayumbi. Nuestro saludo para doña Deis y para la delegación que también está desde Nayumbi. Gracias sobre todo por la paciencia, porque les dijimos, téngannos paciencia, vamos a terminar primero la vía en Sarenza. Terminada la vía en Sarenza, vamos a venir a Nayumbi, y estamos dando cumplimiento a esa palabra. Así que felicitaciones también a Nayumbi, que hemos iniciado la construcción de su vía. Lo propio para nuestros compañeros de Xaimi, de Xamataca, de Laguna, de Domingo Sabio. Gracias a todos los compañeros síndicos por estar el día de hoy acá presentes. Compañero Mario Chuinda, presidente de FEMNASH, justo tuvimos una oportunidad de conversar esta semana y dábamos también esa ratificación de la planificación establecida. Bajamos de Sarenza, terminamos el lastrado de la vía en Sarenza y venimos a trabajar en el lastrado de la vía que empata desde Xamataca hacia Lagunas, hacia Domingo Sabio. Así que reiteramos ese compromiso y vamos a seguir trabajando para seguir empatando las vías. Así como estamos ya llegando a Sarenza,
lo propio en su momento llegar a Domingo Savio y a todas las comunidades que está pendiente la vialidad. En 3 años de administración hemos logrado ya entregar 202 kilómetros de vialidad y vamos a seguir trabajando con la misma fuerza, con el mismo cariño y con el mismo compromiso. Mantenimiento vial es otro de los temas que permanentemente estamos trabajando, procurando también que aquellas vías que son de mayor circulación vial vayamos trabajando en vías de asfalto. Cuando llegamos a la prefectura, la vía Dorado-Guaycimi, prácticamente teníamos que tener aquí un equipo permanente para el mantenimiento de esta vía. Recordarán los compañeros de Natenza, de La Huinza, señor alcalde de acá de Centinela del Cóndor, señor alcalde de Nangaritza. Estábamos pasando la maquinaria, salíamos del Dorado, estábamos llegando a Guaycimi y ya teníamos nuevamente que volver nuevamente con la maquinaria porque nuevamente había problemas con los baches. Así que esas son las realidades que vamos cambiando el día de hoy, también con mucha alegría, más allá de nuestras palabras, ustedes hoy lo han constatado. El empate de asfalto de la vía Dorado-Guaycimi se ha concluido y este tema de mantenimiento vial que teníamos en esta zona, en este momento esa maquinaria ya se puede trasladar hacia otros sectores para nuevos mantenimientos, para nuevas aperturas de vías. La vía Dorado-Guaycimi estamos ya en un 98%, estamos ya solo pendientes de terminar un tramo de lo que es cunetas y bordillos y lo que es la parte de la señalética horizontal. Estamos programando para el 26 de junio, hemos conversado con el señor gerente del Banco de Desarrollo Zonal Sur y hemos puesto la fecha para el 26 de junio, la inauguración de la vía Dorado-Guaycimi. Así que felicitaciones a Centinela del Cóndor, felicitaciones a Nangaritza, una obra esperada por muchos años, hoy es una realidad. Y en el marco de esta rendición de cuentas nos alegra mucho decirles que prácticamente la vía está concluida y de paso también hacer la invitación para la inauguración de este proyecto, de este importante proyecto de asfalto. Cuando llegamos a la prefectura, lo que nosotros encontramos en los archivos de planificación del gobierno provincial, lo que reposaba en los archivos eran alrededor de 30 kilómetros de vías que se habían asfaltado antes de que llegue nuestro periodo de gestión. Y hoy, con mucha alegría y en 3 años de administración, nos llena de orgullo decirle a la provincia, al día de hoy están entregados 76 kilómetros de asfalto al beneficio de la provincia. Un hito histórico. Cuando llegamos e inaugurábamos el asfalto en Nanguipa, en la comunidad de Nanguipa, compañero ganadero, productor muy reconocido de acá, Eduardo Cuenca, tomaba la palabra y decía, esto solo se veía en otras ciudades. Nunca pensamos que un asfaltado iba a llegar a nuestras comunidades. Cuando cortábamos la cinta, la felicidad de todos los compañeros productores de Nanguipa, una obra ofrecida, pero que no se cumplía. Hoy, si vamos a Nanguipa, vamos a llegar en una vía asfaltada. Y así como el proyecto Dorado-Guaycimi, el proyecto en Nanguipa, tenemos el asfaltado aquí de las calles en La Huinza, que es también en el marco de un convenio entre la prefectura y el gobierno municipal de Centinela del Cóndor, donde las instituciones hemos puesto nuestro aporte y finalmente hemos logrado darle una nueva historia de desarrollo aquí a La Huinza. Quienes conocíamos La Huinza antes del asfaltado, sabemos a ciencia cierta cómo era la realidad. Y hoy caminar en las calles de acá de La Huinza definitivamente es una nueva historia de desarrollo. Así que felicitaciones. De igual manera, en estos 3 años de administración hemos logrado llegar con el asfaltado en el sector de San Francisco, en el cantón El Pangui. Huizmimiasi, 3 kilómetros de asfalto que empata su cabecera parroquial con uno de sus barrios productivos, emprendedores de la parroquia El Huizmi. Un asfalto que está entregado. El asfaltado Nuevo Quito con Huime, cuando llegamos a la administración, fue uno de los proyectos que encontramos iniciados. Y recuerdo con mucha claridad el temor que había en los compañeros de toda esta zona, desde Paquilla, Santa Rosa,
al llegar a Conguime, porque ya se conocía de historias anteriores que llegaba la nueva autoridad y todo lo que había quedado se daba por cerrado y no se daba continuidad a los trabajos. Y le dimos la palabra, así como en Nuevo Quito, en Conguime, en todas las obras que encontramos al inicio de nuestra administración, dimos la palabra de dar todo el apoyo técnico, legal, económico, para que las obras puedan concluir, puedan terminar, porque las obras son de ustedes. Las obras no tienen nombre y apellido. Las obras es de los zamoranos y zamoranas chinchipenses. Y así que en el marco de ello, es otro de los asfaltados que ya lo tenemos listo, que ya fue entregado, que ya fue inaugurado, una obra con el financiamiento de la Secretaría Técnica Amazónica. Fue el primer financiamiento que recibió la provincia en el marco de este tipo de proyectos de mejoramiento de vías a nivel de asfalto. Al día de hoy estamos trabajando en nuevos proyectos de asfalto. En Zumba, hacia el barrio Salapaca, estamos en estos días poniendo ya la base, estamos próximos a regar asfaltado en los dos primeros kilómetros de vialidad que empata desde Zumba, Salapaca, Romerillos, La Diversión, y que en algún momento tendrá que llegar hacia la parroquia San Andrés en el cantón Chinchipe. Así que nuestras felicitaciones, estamos trabajando este asfaltado en Salapaca. Lo logramos además con un recurso extra presupuestario. Logramos la devolución de IVA de $800,000. Cuando nos llegó el recurso de los $800,000, dijimos, este recurso se va a invertir en Chinchipe, se va a invertir en el barrio Salapaca. Y estamos próximos a regar asfalto y poder entregar esta vía al servicio de nuestros productores en el cantón Chinchipe. Lo propio en la parroquia Los Encuentros. La unidad marcó la diferencia. Gracias a la unidad de todos los compañeros presidentes que hacen la zona del Zarza, gracias a las diferentes asambleas que tuvimos, se ha logrado encontrar los financiamientos y en este momento estamos trabajando los primeros 14 kilómetros de asfalto de los 20 kilómetros que tienen que trabajarse para llegar desde el Puente de los Encuentros hacia el Zarza. El primer tramo, 8.8 kilómetros, con un financiamiento de la Secretaría Técnica Amazónica, que estamos avanzando, estamos trabajando desde el Puente de los Encuentros a Santa Lucía, a La Libertad, y el próximo viernes, 5 de junio, damos el inicio de obra para la construcción del tramo que va desde Jardín del Cóndor hacia el Zarza. 5 kilómetros de asfalto con un financiamiento desde la empresa privada, en este caso desde Lundingol, más el aporte de la prefectura, el aporte del municipio y el aporte del gobierno parroquial. Una vía esperada por muchos años que hoy también es una realidad. Así que felicitaciones a Los Encuentros por estos dos proyectos que ya se están trabajando hacia el sector del Zarza. Pero en la parroquia de Los Encuentros mismo, estamos trabajando en este momento el proyecto que va desde el puente mismo de Los Encuentros hacia el ingreso al barrio El Pindal. Estamos avanzando 7 kilómetros de asfalto, nuevamente gracias al trabajo en unidad, la empresa privada y la empresa y las instituciones públicas, pero sobre todo la unidad de todas las comunidades. Y así también nos alegra mucho decir que el proyecto Muchime Mercadillo en la parroquia Los Encuentros está también en su fase final. Hemos regado el asfalto desde el municipio de Yanzaza, se está trabajando en este momento la construcción de las cunetas, de los bordillos, y estamos próximos también a entregar esta importante vía. En la parroquia Los Encuentros, antes del 2023, antes de mayo del 2023, había 0 kilómetros de vialidad asfaltada. Hoy, en el marco del trabajo en conjunto, la unidad de todos los compañeros de la parroquia, hombres y mujeres de la parroquia, gracias a la unidad de todas las autoridades, nivel parroquial, municipal, provincial, sumado al apoyo de la empresa privada, hoy con mucho orgullo le informamos que solo en la parroquia Los Encuentros se están trabajando, se tiene ya entregado los primeros 4 kilómetros de asfalto y se están trabajando cerca de 20 kilómetros de asfaltado más.

De verdad que nos llena de mucha alegría el poder contar estas historias. De haber pasado de cero asfalto, poder contar nuevos kilómetros de asfalto. Y cada día que logramos mejorar, cada día que logramos asfaltar, aperturar, dar mantenimiento, lastrar, son vidas que se cambian. Son familias que encuentran mejores oportunidades para llevar su leche a los mercados, su plátano, su yuca, sus productos, sus emprendimientos. Así que, muy contentos, vamos a seguir trabajando. 76 kilómetros de asfalto que ya están al servicio de la provincia, 40 kilómetros de asfalto que estamos trabajando en este momento y tenemos financiados 20 kilómetros de asfalto. Puente Martín y Jujucan hacia La Pituca, en el Cantón Zamora, que estamos pendientes de la adjudicación de este proyecto. Los Hachos Mutins en el Cantón Yanzaza, que justamente la semana pasada ya se firmó el contrato de crédito con el BEDE, primer proyecto de financiamiento de la banca internacional a la provincia, a Zamora Chinchipe. Nunca antes nuestra provincia había accedido a un crédito internacional. Hoy nos alegra mucho y decirlo con todo el orgullo, lo hemos logrado alcanzar. Y lo hemos alcanzado porque hay un equipo de trabajo comprometido, porque hay ese cariño, ese interés, esa fuerza para lograr superar cualquier barrera, cualquier obstáculo y poder alcanzar este tipo de financiamientos. Es un crédito que lo da el BID, el Banco Interamericano de Desarrollo, a través del BEDE. En la semana pasada hemos firmado el contrato de crédito y en las próximas semanas se lanza al portal de compras públicas que maneja el BID. Así que estamos próximos. Nuestro saludo para todos los compañeros presidentes en esta zona de Puente del Amor, Los Hachos, Mutinsa. Un poco despacio avanzó el tema de la firma del contrato del crédito, pero nos informaron que al ser un crédito internacional lleva esas demoras en los tiempos, porque el crédito fue aprobado en diciembre del 2025 y recién la semana pasada logramos que se firme el contrato del crédito. Pero nos alegra mucho porque el proyecto sigue avanzando y ahora estamos ya iniciando la parte de la contratación de la vía. Así que felicitaciones para nuestros compañeros en Yanzaza. De la misma manera, estamos ya trabajando, hemos iniciado también los trabajos ya de socialización para el asfaltado, desde la Ye de Pucapamba hacia la parroquia La Chonta en el Cantón Chinchipe. 2 kilómetros de asfalto que va a permitir garantizar mejores condiciones para nuestras parroquias fronterizas. Estamos iniciando el trabajo y en el marco también de la alianza público-privado está financiado para este año el asfaltado desde la cabecera parroquial de Chito, que es la parroquia más antigua que tiene la provincia. Es la parroquia de mayor historia a nivel de la provincia, llega sus primeros kilómetros de asfalto. Vamos a asfaltar desde la cabecera parroquial de Chito a empatar con el barrio La Cruz, alrededor de 2 kilómetros de asfalto, que están financiados y que tiene sobre todo el apoyo también de la empresa privada. Lo propio en Panguinza, vamos a trabajar 1 kilómetro de asfalto encaminado hacia Panguinza Alto. Así que vamos a seguir trabajando con todo el cariño, con toda la fuerza y que esta meta que hemos logrado alcanzar, estos primeros 76 kilómetros de asfalto, se logre seguir llegando con estas historias a todos los sectores donde se necesita. Así que lo que pedimos es que sigamos trabajando en unidad, que sigamos trabajando con compromiso y que sobre todo sigamos trabajando con mucho ñeque. No solo en el tema de vías asfaltadas hemos marcado un hito histórico. Hay otro hito histórico que hoy también lo decimos con mucha alegría, con mucha firmeza. Había la duda cuando llegábamos a la prefectura. Decían, ¿y ahora qué va a hacer una mujer en la prefectura? ¿Será que puede? ¿Será que no puede? ¿Verdad que escucharon eso ustedes en algún momento? Sí escuchamos, ¿verdad? Se ríe Jacinto. Jacinto sabe de lo que hablo. Había la duda si se puede o no se puede. Estamos demostrando 134 kilómetros de asfalto al servicio de la provincia, 76 entregados, 40 en construcción y 20 que están por iniciar su proceso de construcción. Pero lo propio en puentes,
Lo propio en Puentes. Hoy que venía desde Zamora hacia acá, hacia la Winsa, me acompañaba uno de los compañeros fiscalizadores, ingeniero Deiber Núñez, que debe estar por ahí el ingeniero. Mi saludo para Deiber. Y Deiber dijo algo que me pareció interesante. Le digo, Deiber, no lo he visto. ¿Dónde? ¿Dónde está? ¿Qué está haciendo? Ingeniera, dice, como hay tantas obras, no se avanza, dice, a estar en el consejo, toca estar recorriendo la provincia. Y es cierto lo que dice Deiber. En Puentes, 20 puentes entregados a la provincia en 3 años de administración. Y al día de hoy, 10 puentes que se están construyendo para el servicio de la conectividad de nuestros sectores rurales. Es decir, al día de hoy, en este informe, en esta rendición de cuentas, 30 puentes. 20 entregados, 10 en construcción. Así que felicitaciones a todos los sectores donde ha llegado su puente. Aquí están los sectores donde hemos logrado construir los puentes. Puente Chito Juntas en el cantón Chinchipe. Puente El Sombrero en la parroquia San Andrés. Un puente peatonal al servicio del sector ganadero de la parroquia San Andrés. En el cantón Zamora, Nambija, un lugar legendario de historia que ha dinamizado la economía de la provincia, que ha dinamizado inclusive la economía de otras provincias y no tenía su puente en buenas condiciones. Hoy nos alegra mucho y con orgullo decirlo, hemos logrado en esta administración hacer los estudios del puente, buscar el financiamiento para el puente, construirlo al puente, y hoy el puente está al servicio de la gente, que es el puente Paso Namírez hacia Nambija Abajo, San Carlos de las Minas hacia Nambija. El puente Nuevo Cumbaraza, Paso a Cusunza, un puente que cuando llegué a la administración habían iniciado en marzo del 2023. Cuando yo llegué tenía los primeros 2 meses, todavía estaban en la parte de excavaciones para trabajar las zapatas. Igual, me recuerdo mucho la preocupación de los compañeros ahí en Cusunza. Prefecta, ¿qué va a hacer? No vaya a dejar de hacer el puente. Y lo mismo que les dije a los compañeros en Paquiche, en Conguime, lo propio para los compañeros en Cusunza. Hemos llegado a trabajar, hemos llegado a servir, hemos llegado a garantizar que las obras sean de la gente. Pude haber encontrado iniciada la obra, pero hemos, y además de que caso Puente Nuevo Cumbaraza, sin el financiamiento, porque fueron obras, fueron contratadas al apuro al final de la administración anterior, pero nosotros hemos puesto sobre todo la responsabilidad para garantizar que este tipo de obras se concluyan y estén al servicio de la gente. En San Carlos de las Minas, Puente Laureles, para llegar a Nambija hacía falta 2 puentes carrozables. Nuestros compañeros mineros pasaban sobre puentes de madera en una situación de bastante riesgo, en una situación de bastante peligro. Hemos logrado trabajar, el gobierno parroquial de San Carlos de las Minas ejecutó el 1 puente carrozable, nosotros trabajamos en el otro puente carrozable y en este momento, para ir desde San Carlos de las Minas hacia Nambija, por el sector de Laureles, están los puentes al servicio de nuestro sector minero. Así que nos alegra mucho de estas historias que han cambiado vidas y que sobre todo le dan seguridad y dignidad a nuestra gente. Puente peatonal en Tunanza Alto, Puente La Merced, Puente El Cristal sobre el río Amarillo en la parroquia Imbana. En la parroquia Imbana se necesitaban, al inicio de la administración, hicimos una asamblea parroquial. Llegaron todos los presidentes de los barrios, de las comunidades en la parroquia Imbana. De manera conjunta, hicimos la asamblea con las autoridades del gobierno parroquial y la asamblea nos dijo que había la necesidad de 5 puentes. Nosotros como prefectura asumimos la responsabilidad de trabajar en 3 puentes y el gobierno parroquial nos pidió la delegación de competencia, hizo la gestión de los recursos ante la Secretaría Técnica Amazónica, logró el financiamiento de los recursos, así que desde la prefectura asumimos 3 puentes, el gobierno parroquial 2 puentes a través de la CTA, y en este momento, de los 5 puentes que fue el mandato de la asamblea parroquial, están 2 entregados, 2 con financiamiento que son de la CTA, que están próximos a construirse, y el 5.º puente que nos toca a nosotros sobre la quebrada de la Merced está en el presupuesto de la institución
y vamos a iniciar en los próximos meses de este año. Así que felicitaciones a Imbana, no sé si los compañeros de Imbana están por acá, pero si no están acá, a través de los medios de comunicación, nuestro saludo y nuestra felicitación por el trabajo en conjunto. Lo propio en el cantón El Pangui, entregamos el puente en el sector San Isidro, el puente en el sector Pashkius, que es parte de la primera vía asfaltada dentro de territorios colectivos de nuestras comunidades Shuar. Una vía que empata a la zona urbana de cantón El Pangui con nuestras comunidades de Pashkius, de Shari, de Chacay, de cantón El Pangui, parte de la parroquia Pachicutza. Estamos justamente en esta semana avanzando en el regado del asfalto, estamos avanzando a buen ritmo. Aquí nos están acompañando una delegación de Chacay. Gracias, compañeros, por la presencia. Compañera presidenta, gracias también por acompañarnos. Ya en el marco de este proyecto está listo el puente. Esperamos en los próximos meses concluir la vía de asfalto y poder celebrar la alegría de todas nuestras comunidades Shuar de esta primera vía de asfalto, y que con mucha seguridad será la primera vía de muchas más vías asfaltadas dentro de territorios colectivos. En el cantón Palanda entregamos el puente en el sector La Mina, que conecta desde Palanda hacia San Francisco del Vergel, hacia Porvenir del Carmen. Un puente de igual manera esperado por muchos años, que hoy es una realidad. Y en el marco de la construcción, de la parte constructiva de este puente, había que trabajar un paso provisional. En aquel momento se pensó como un paso provisional, y trabajamos un puente carrozable, un puente baile en el sitio Santa Ana, La Florida. Y hoy, gracias también a la voluntad de todos los compañeros de esta zona, ese puente que inicialmente se lo puso como provisional, hoy es un puente definitivo. Así que nuestro saludo, nuestra felicitación a los compañeros en Palanda. Vamos a seguir en esta misma línea, a saludar a don Angelito Garrido, presidente del gobierno parroquial de San Francisco, que el día de hoy nos acompaña, compañera Victoria Alberca, presidenta de la asociación La Chacra, que también el día de hoy nos acompaña. En Yanzaza, puente Cucush, que une a nuestras comunidades San Vicente de Caney con la comunidad de Cucush en la parroquia Chicaña, en el cantón Yanzaza. Un puente carrozable muy bonito, que lo hicimos además súper rápido, así que felicitaciones. Yacuambi, puente Huachiquiat, un puente que de igual manera dimos todo el apoyo y respaldo para poder concluir y que esté al servicio de nuestra gente. Aquí, en este proyecto de vía de los 17 kilómetros de asfalto, construimos el puente a la altura de Natensa, un puente carrozable que de igual manera une a nuestras comunidades, al sector productivo, y que permite sobre todo unir a dos cantones. Así que parte de los 20 puentes que hemos entregado y los 10 puentes que están en construcción, estamos trabajando en este momento el puente en Yacuambi, paso hacia Ortega Alto, su puente carrozable en la parroquia Tutupali. Nuestro saludo también para don Wilmer Romero, presidente del gobierno parroquial de Tutupali, un hombre de mucha gestión. Nos dijo: necesitamos los puentes, 3 puentes son en la parroquia de Tutupali. Y estamos trabajando ya en 2 de los puentes: puente Paso Ortega Alto, puente desde Tutupali, paso hacia San Vicente, sobre la quebrada de los Morochos. Y próximamente, ya que entreguemos estos 2 puentes, hay que trabajar el puente que va a empatar la vía que viene desde Ortega Alto, Ortega Abajo, hacia su cabecera parroquial en Tutupali. Así que felicitaciones también a Tutupali, a Yacuambi. Son estos 2 puentes que se están construyendo en la parte alta, en la parroquia Tutupali, pero lo propio, estamos construyendo el puente carrozable en el sector de Namacunza, en el cantón Yacuambi. Felicitaciones a los compañeros de Namacunza. Gracias a un convenio con el gobierno municipal, gracias doctor Luis Eas, logramos aperturar 5 kilómetros de vía que empata Namacunza con Namacunza Alto. Una zona de mucha producción de caña. De ahí sale la panela en cuadro, panela granulada, para abastecer a los mercados de Yacuambi, y no tenían vía. Parte de esta, y quienes conocen Yacuambi saben de esta historia. Hemos logrado construir la vía,
Hoy necesitamos construir el puente para que todos los compañeros de Namacunza puedan tener facilidades para sacar sus productos hacia Yacuambi y hacia los diferentes mercados. Así que estamos trabajando en el puente Namacunza, estamos también trabajando en un puente peatonal en el centro Xuarquín que une con la comunidad de San Pedro. Estamos trabajando y esperamos en los próximos meses iniciar la la construcción del puente carrozable en Quín. Tenemos el financiamiento desde Muchime hacia el Quín, tenemos el financiamiento desde el Banco de Desarrollo y esperamos dar esas buenas noticias en los próximos meses. Felicitaciones de verdad a todos. En Belpangui estamos construyendo el puente Manchinaza, en la parroquia Guadalupe, en el cantón Zamora, estamos construyendo el puente carrozable Paso al Huanca y el puente peatonal en el sector de Canzama. Así que un fuerte aplauso para Guadalupe, a todos los compañeros que nos acompañan desde toda esta parroquia productiva, intercultural. Estamos construyendo el puente de conexión interparroquial Timbara-Cumbaraza en la altura de la quebrada de Cusunza, justo en la quebrada que es límite entre las dos parroquias. Un puente, de igual manera, esperado por muchos años, que justamente hace un par de semanas iniciamos su construcción. Así que parte de las buenas noticias que tenemos para la provincia, el compromiso, es así como hemos logrado construir estos 20 puentes que ya están entregados, estos 10 puentes que están en marcha, es que podamos seguir trabajando en la misma línea, que podamos creo que no demorando mucho, vamos a iniciar, por ejemplo, la construcción está ya en este momento en el portal, la construcción del puente al ingreso de la comunidad de Xamatac. También aprovecho para informar, compañeros síndicos, está ya en el portal de compras públicas y esperamos en las próximas semanas poder iniciar también la construcción de este puente. Y así como en Xamatac, todos los temas que están pendientes, cuenten siempre con la decisión, con la firmeza de una administración que llegó para trabajar y para servir. Mantenimiento de puentes, solamente hay una fotito anterior. Así encontramos, por ejemplo, el puente que va desde Las Orquídeas hacia el Alto Nangariz. En estas condiciones estaba, cuando llegamos, garantizamos el mantenimiento del puente en el sector del Juá, y así como este puente, hemos dado mantenimiento a 150 puentes a nivel de toda la provincia, limpiándolos, dándoles el mantenimiento correspondiente y poniéndoles la pintura que corresponde. Así que felicitaciones a todos los sectores que han logrado tener sus puentes con mantenimiento. Con orgullo también lo decimos, Zamora Chinchipe brilla a nivel internacional. Somos la cuna del origen del cacao. Hace 5.500 años atrás se encontraron aquí los vestigios más antiguos de uso y domesticación de cacao, pero eso como que estaba guardadito en algún lado. Nadie hablaba, nadie decía que somos el origen y la cuna del cacao en el mundo. Hoy nos alegra mucho que el mundo nos reconoce. Ecuador es la cuna del origen del cacao. Esto ha permitido que Zamora Chinchipe, por primera vez en nuestra historia de vida política de provincia, lleguemos a ferias internacionales del cacao. En el 2024, al Salón del Chocolate en París. 25, este año hemos logrado llegar a ferias internacionales en Barcelona, España, en China, llevando lo mejor de nuestros emprendedores, de nuestros productores. Ferias que permiten fortalecer los lazos de mercados entre nuestros productores y los mercados. Así que vamos a seguir trabajando en esa misma línea. De igual manera, somos una provincia reconocida por nuestras buenas prácticas de producción. Somos la primera provincia y la única provincia a nivel del Ecuador con el sello libre de deforestación, dado por el Ministerio del Ambiente. Se reconoce el trabajo de nuestros productores en las plantaciones de café, en las plantaciones de cacao, en el marco de la ganadería sostenible. Y esto también le está permitiendo a la provincia poder golpear puertas a la cooperación internacional. Así que agradecer muchísimo a los compañeros cooperantes, gracias por la presencia, compañeros de PNUD que están acá, y sobre todo comprometerles a que nos sigan apoyando y que sigamos trabajando.
En el 2000, entre el 24 y el 25, se reforestaron 1,000 hectáreas en el Cantón Palanda. Algo que antes no se había hecho y que hoy es una realidad. Gracias a un tema de cooperación del Ministerio del Ambiente con el PNUD y sobre todo gracias al compromiso y al cariño que le ponen nuestros productores. Cuando llegamos a la administración, encontramos un vivero provincial botado. Era ahí una infraestructura que la tenían como bodega. Nosotros llegamos y dijimos, el vivero, cada cosa tiene que funcionar para lo que fue creado. Y un vivero no puede ser bodega. Un vivero tiene que estar produciendo plantas para darles a nuestros productores. Así que el vivero Yahuizuman, que nosotros lo encontramos en calidad de bodega, hoy es un vivero. No desde hoy, desde el 2023, es un vivero que se puso al servicio de los productores. Tenemos una producción de alrededor de 80,000 plantas anuales de café, de cacao, de forestales, que están permitiendo que nuestros productores lleguen al vivero y digan, yo necesito 10 plantas, 20 plantas de laurel costeño, o deme unas 1,000 plantas de café. Lo único que pedimos nosotros es el compromiso que se siembre. Es lo único que hemos pedido. Entregamos las plantas, nuestros productores están llevando a sus fincas, no tienen ningún costo, el único compromiso es que se pueda sembrar. Así que hemos rehabilitado el vivero provincial y también en coordinación con nuestros compañeros presidentes de los gobiernos parroquiales, estamos trabajando en viveros como en el caso San Francisco del Vergel, Valladolid, en el caso de Porvenir del Carmen, en el caso del Chorro, Imbana, y estamos entregando permanentemente plantas para nuestros productores, de acuerdo a la necesidad productiva de cada una de las zonas. Logramos también el Premio Verde, y ese Premio Verde se está empezando ya a garantizar que retorne a quienes son los dueños de ese premio, que son nuestros caficultores. Hemos iniciado la construcción de 38 marquesinas, justamente el día lunes vamos a estar en Zumba, en Chinchipe, en el Cantón Chinchipe, y vamos a iniciar la construcción, vamos a dar el inicio de obra de la construcción de las marquesinas. El compromiso es, hasta octubre de este 2026, entregar las 38 marquesinas. A los productores que han participado de las diferentes ferias Bracamoros, que han participado en las ferias de Taza Dorada, de Café de Excelencia, y que han quedado en los primeros lugares. Ellos son los compañeros que se están haciendo acreedores a estas marquesinas. Y así también, justo esta semana, ya se pasó la fase de negociación de los equipos que se van a dotar a CRIN y a PECAP para el tema de lo que es el tostado y el molido del café. Así que vamos a seguir trabajando en esa línea con todo el cariño y con todo el compromiso. Al día de hoy, de acuerdo a los registros que manejamos de nuestros compañeros veterinarios en la empresa pública Grosachín, tenemos 3,994 terneros nacidos vivos. Parte de los proyectos de mejoramiento genético, parte de los proyectos de inseminación artificial. Yo pido un fuerte aplauso para mis compañeros veterinarios, agrónomos, todo el equipo técnico que hace la empresa pública Grosachín, por todo el trabajo, el compromiso. Felicitarles a ustedes, queridos compañeros ganaderos, por esa afición, porque más allá de que llueva, de que haga sol, ustedes ahí están, cuidando su ganadito. Y cada vez que vamos a una feria parroquial, a una feria cantonal, o cuando nos toca ir a la feria provincial, de verdad que es una cosa lindísima. Cada vez vamos viendo mejor calidad genética del ganado en la provincia. En nuestra provincia hemos dado un salto enorme en el mejoramiento genético a nivel del ganado de carne, a nivel del ganado de leche. Felicitaciones a todas las familias ganaderas de la provincia. Que sigamos trabajando en con esa misma visión de desarrollo, de rentabilidad, pero también motivarles a los jóvenes, a la nueva generación, a que sigamos los pasos de nuestros padres, de nuestros abuelos, de nuestras madres, de nuestras abuelitas. Que sigamos garantizando que las fincas sigan siendo productivas, que el sector rural siga siendo el que dinamice la economía de la provincia.
cuenten también siempre con todo el apoyo desde la prefectura. En terneros nacidos vivos, 3.994. En lechones nacidos vivos, 16.944. En el marco de los proyectos de soberanía alimentaria, hemos entregado más de 1 millón de alevines que se han distribuido a nivel de los 29 gobiernos parroquiales. Agradecer a nuestros 29 compañeros presidentes por las firmas de los convenios, por garantizarnos también ayudar con las inspecciones para que a través de AgroSachín podamos llegar a las familias que tienen su pecerita y que por alguna razón muchas veces no habíamos podido llegar. Así que hemos también iniciado con el tema de peces amazónicos, hemos entregado 252 unidades de cachama, con muy buen resultado. Aquí Nancáis, la vecina parroquia de Nancáis, nuestro saludo para la compañera presidenta Nancy, gracias por estar acá presente. Nancy es testigo del resultado. Al inicio, con mucho temor, nuestros compañeros productores recibían la cachama. Al inicio, como que nos decían, yo quiero tilapia mismo, a mí denme tilapia. Y un poco ahí trabajábamos y decíamos, pero hagan la prueba con la cachama para ver cómo les va. Y así con un poquito de temor recibían la cachama, pero los resultados de verdad que son muy alentadores. Porque la cachama, al ser un pez nativo de acá de esta zona, un pez amazónico, tiene muy buena resistencia, no se enferma y muy buen nivel de desarrollo. Si la tilapia logramos que llegue de media libra a los 6 meses de crianza, en el caso de la cachama, puede inclusive llegar a triplicar ese peso. Entonces, la rentabilidad es bastante interesante, la gustabilidad de la cachama, de igual manera, fue muy, muy bien aceptada. Así que, con la experiencia que ya logramos tener en Nancáis, en Tuntiac, en Chicaña, en Xaimi, que hicimos la prueba de la cachama, este año vamos a garantizar seguir trabajando con cachama. Así que más bien, compañero presidente, compañero Mario Chuinda, presidente de FEMNASH, coordinemos para que podamos, a través de las dirigencias en cada una de las comunidades, podamos conocer de las familias que estén interesadas en el cultivo de cachama para poder garantizar la entrega. El cultivo de la cachama asegura la alimentación de la familia, pero también da un apoyo para el emprendimiento. En el caso de Nancáis, por ejemplo, las cachamas, una buena parte seguramente se utilizó en alimentación familiar, pero una buena parte también de las cachamas se utilizó para los fines de semana, para la venta de los ayampacos, generando un ingreso económico para las familias. Las ferias agropecuarias le hemos puesto también mucho compromiso para garantizar que las ferias sean ese espacio de motivación para nuestros productores. Este año, este 2026, gracias también a la gestión de Conagopare, saludarle compañero Olger Gualán, representante de Conagopare, Conagopare hizo la gestión para que podamos incrementar el valor de los incentivos en las ferias parroquiales. Hasta el 2025, a través de la prefectura y AgroSachín, entregamos $5,000 a cada uno de los gobiernos parroquiales para los incentivos a los productores que participan de las ferias. A partir de este 2026, logramos incrementar en $2,000. Es decir, este 2026, el incentivo es de $7,000. Con el compromiso que nuestros compañeros productores puedan también, si antes recibían un premio de $50 en alguno de los concursos, ahora se entiende que ese premio también debe aumentar. Así que felicitaciones a todos nuestros productores. Cuando llegamos a la prefectura, en el caso del tema de la feria provincial, el premio a la mejor vaca lechera estaba en $700. Perdón, en $500. Cuando llegamos el primer año, ya mejoramos a $1,000 el primer premio en la vaca más lechera. Y el 2025, en noviembre del 2025, el primer premio a la mejor vaca lechera llegó a $2,000. Así que felicitaciones a nuestros ganaderos. Cuenten siempre con todo el apoyo y respaldo desde la prefectura. En el mejor plátano, en el pato más pesado, en la gallina más pesada, el incentivo era de $20. En la feria, en la última feria del 2026, logramos que esos premios lleguen a 70, 80, $100, inclusive $200. Así que vamos a seguir trabajando porque la prefectura tiene que seguir dinamizando a los sectores productivos
y las ferias agropecuarias son esa oportunidad. Primero, que nuestros productores puedan presentar lo mejor de su producción en fincas, pero también es el espacio para que quienes estamos desde el espacio público podamos dar ese incentivo, ese apoyo. Vamos a seguir haciendo con las vías, con los puentes, pero también lo vamos a seguir haciendo a través de los proyectos productivos y a través de las ferias agropecuarias. Los drenajes, en muchos de los sectores, los pantanos han sido una verdadera dificultad para los temas productivos. Al día de hoy hemos logrado la construcción de 53 mil metros lineales de nuevos drenajes. Drenajes que permiten tener mejores condiciones de producción, porque lo que antes era un pantano se va drenando esas aguas, estas tierras van secando y se puede garantizar tener mejores condiciones para el pasto, para el tema del cultivo del plátano, de la yuca, del cacao, del café, de las diferentes líneas de producción que tenemos en la provincia. Saludo también, compañero presidente del barrio de Nuevo Paraíso, estamos pendientes, hay un proyecto de drenajes aprobado para Nuevo Paraíso y estamos próximos también, compañero presidente, y los compañeros productores en poder llegar y poder trabajar. En esta zona serían los primeros drenajes que se van a construir en Nuevo Paraíso en apoyo a nuestros productores. Estamos en estos días trabajando en el cantón El Pangui, hemos hecho un muy buen trabajo en el cantón Paquicha en el tema de drenajes y vamos a seguir en esta misma línea. En los temas sociales, agradecer mucho al equipo de trabajo. Cada proyecto que tenemos en la línea social son proyectos muy bonitos, muy humanos, proyectos que están garantizando dar ese apoyo, dar esa mano y procurando cambiar también realidades de vida. Tenemos equinoterapia. Antes, los papitos que tenían sus niños con discapacidad en casa, si necesitaban tener este servicio de equinoterapia, tenían que viajar a la ciudad de Loja o tenían que viajar a la ciudad de Cuenca. Pasaje de ida y vuelta, más el pago que había que tener para la terapia de equino o cualquier otra terapia que necesitaran. Hoy ese servicio lo tenemos en la provincia. 82 usuarios de quinoterapia. Tenemos dos servicios de quinoterapia, uno que funciona en el barrio La Chacra, en el sector de Casa Hogar Betania, y el otro proyecto que lo tenemos en el sector El Rejo, en el cantón Chinchipe, en el proyecto San Francisco. Nuestros caballitos, Sansón en Chinchipe, Chocolate y Rey, acá en Zamora, se han convertido en los mejores amigos de estos 82 niños y niñas que están viendo mejores condiciones y sobre todo una garantía en sus terapias. Así que yo pido un fuerte aplauso para todos los usuarios del proyecto, para todas las familias. El compromiso es seguir fortaleciendo estos proyectos, que estos proyectos no desmayen, sino que logremos más bien ponerles mayor presupuesto y que podamos seguir ampliando la cobertura de trabajo. En el caso de Chinchipe,

estar visitando el proyecto San Francisco en Chinchipe y el proyecto Corazón de Jesús en la Chacra, de igual manera, con muy buenos resultados. Yo agradezco mucho nuevamente a todo el equipo de trabajo y a través de este espacio comprometerles a nuestros compañeros terapistas, terapia física, terapia emocional, de lenguaje, a nuestros psicólogos, a los compañeros que están en equinoterapia, a nuestros compañeros que están en terapia física, en todos los que tienen que ver en este bonito trabajo, a que sigamos trabajando con mucho cariño, con mucho corazón, que siempre siga siendo la voluntad de cada uno lo que permita seguir garantizando estos resultados a favor de quienes más lo necesitan. En Palanda logramos aperturar el primer centro residencial de cuidado del adulto mayor, el primer centro gerontológico administrado desde la prefectura, en convenio con el Ministerio de Desarrollo Humano. Estamos garantizando que los abuelitos, porque el centro residencial había acá en Casa Hogar Betania para Zamora, a Frodi para Yanzaza, y de alguna manera hay el servicio para los cantones de este lado de la provincia, pero para Chinchipe y para Palanda no se tenía esta oportunidad. Agradecemos mucho al ingeniero Segundo Jaramillo, alcalde del Cantón Palanda, a los compañeros concejales por la decisión. Ellos nos ayudaron con el convenio, nos dieron la infraestructura y con ello hemos logrado tener este primer servicio de centro gerontológico. Hacer la invitación a todas las familias del lado de Chinchipe, del lado de Palanda, que tengan o conozcan de personas adultas mayores que necesiten un servicio residencial, tengan presente que está el centro gerontológico en Palanda y que está con las puertas abiertas para seguir brindando el servicio a nuestros abuelitos y a nuestras abuelitas. En lo educativo, ha sido un desafío enormemente grande. Agradecer a todos mis compañeros consejeros, compañeros alcaldes que el día de hoy nos están aquí acompañando, señor viceprefecto, compañeros representantes también de los gobiernos parroquiales en calidad de consejeros. Agradecer por la voluntad, por la decisión, por la firmeza. El tema educativo no es competencia de la prefectura, pero ha estado ahí siempre la voluntad de todos en garantizar, encontrar los caminos para poder garantizar el apoyo a la educación. Hoy con mucha alegría, por ejemplo, hemos iniciado la construcción de la cubierta aquí en la unidad educativa Hermano Miguel de acá de La Guinza. Y así como hemos iniciado este trabajo acá, nos alegra mucho lo que ya hemos logrado hacer, como en el caso de Panguinza, en el caso de la Eplicachima, acá en el Cantón Centinela del Cóndor, con la entrega de sus bloques de aulas. En Las Orquídeas, acá en el Cantón Nangaritza, estamos próximos también a iniciar un bloque de aulas para Nuevo Paraíso en la unidad educativa, gracias también ahí a la gestión de todos. Y en el marco de reiterar este agradecimiento, agradecer también al Ministerio de Educación por la firma de los convenios, que ha permitido que podamos garantizar que la obra educativa en bloques de aulas y en cubiertas llegue a los sectores que más se necesitan. Soñamos con tener una provincia próspera, soñamos con tener una provincia de oportunidades, pero esa prosperidad y ese desarrollo parte de la educación. Tenemos que invertir en educación, hay que seguir invirtiendo en educación, hay que seguir ese camino. Ahora un poco con la reforma que tenemos del COTAT se complica un poco más estos temas, pero decirle también a todos los maestros, maestras, a todo el sector educativo de la provincia, que cuenten también con todo el compromiso. Vamos a buscar las alternativas, los caminos, para que la inversión en educación siga siendo una realidad. Al día de hoy, en este informe de rendición de cuentas, hemos logrado entregar 20 obras educativas a lo largo y ancho de toda la provincia. Así que felicitaciones a todos los maestros, maestras, y sobre todo a los estudiantes, a los padres de familia. En el tema salud, hemos logrado firmar los convenios con el Seguro Social Campesino. Mi saludo para los compañeros presidentes del Seguro Social Campesino. Estamos construyendo el dispensario médico en Piunza, en la parroquia Guadalupe, con un muy buen nivel de avance ya de construcción. Yo creo que en un par de meses estaremos entregando el primer dispensario a nuestros compañeros productores, agricultores, ganaderos, tanto del Cantón Zamora como del Cantón Yacuambi, que son los usuarios de este dispensario. Estamos trabajando ya en la contratación de obras.

0: para la cubierta del dispensario de Isimanchi y del dispensario del Tablón, el cerramiento en el Cantón Chinchipe. Estamos ya, hemos firmado el convenio, estamos en este momento en el tema de contratación. Y para Nangaritza, agradecerle, compañero Francisco Cordero, alcalde del Cantón Nangaritza, el municipio trabajó los estudios, los diseños para el dispensario de acá de Nangaritza. Y en el marco del compromiso que hemos asumido desde la prefectura, dijimos en el 2026 vamos a poner en el presupuesto de la institución para construir la primera etapa y darle también esa fuerza, porque los veo acá los compañeros dirigentes. Estamos garantizando encaminar ya la firma del convenio para la construcción del dispensario en Guaysimi. La salud de nuestros productores, de nuestros agricultores, de nuestros emprendedores, también es una prioridad para la prefectura. Ya lo hemos hecho o lo estamos haciendo en Piunza, estamos próximos a hacerlo en Isimanche, en el Tablón, apoyar con infraestructura. Está encaminado iniciar el convenio para la construcción del dispensario acá en Guaysimi, y con mucha seguridad nos dirán los compañeros dirigentes provinciales del Seguro Social Campesino, hay otros dispensarios para atender. Cuenten con el compromiso, vamos a seguir trabajando. Pido un fuerte aplauso para mis compañeros consejeros, porque todo lo que hemos alcanzado ha sido gracias a la unidad. Algo que ha marcado esta administración es la unidad de las autoridades. Podemos tener diferencias políticas, es propio, es algo real en el marco de la gestión. Pero no por las diferencias, a lo mejor estamos peleando y estamos negándole las obras a las comunidades. Yo reitero el agradecimiento, compañeros consejeros, por ese trabajo en conjunto. De todas las sesiones ordinarias y extraordinarias que hemos tenido a nivel de la Cámara Provincial, mayoritariamente todas han sido aprobadas de manera unánime. Y que sigamos trabajando, que el día de hoy ratifiquemos este compromiso para seguir trabajando en esa misma línea. Que las vías, los puentes, los temas educativos, los temas de los dispensarios para el Seguro Social Campesino, el apoyo en programas productivos, todos los temas se siga garantizando a favor de los 9 cantones de la provincia y de los 29 gobiernos parroquiales. En el tema turístico, ya lo dijimos, nos alegra mucho. Esta administración ha logrado ponerle a la provincia a nivel internacional una foto de lo que fue el Salón del Chocolate en París en el 2025, octubre del 2025. Y ya estamos con la invitación, ya se ha emitido la invitación a la provincia para ser partícipes del nuevo Salón del Chocolate en París, edición 2026. Así que son cosas que nos llena de mucho orgullo. Nuestros compañeros productores, cacaoteros, ya se están preparando para poder participar, porque en este tipo de ferias hay que llevar bastante producto y producto de primer nivel, de primera calidad, para poder garantizar su comercialización. Hemos logrado también conectividad digital, 24 puntos wifi a nivel de la provincia, potencializando sobre todo nuestros puntos turísticos, nuestras cascadas, garantizando sobre todo que quienes nos visitan se lleven siempre la mejor impresión, que se lleven la mejor experiencia de visita en nuestra querida Zamora Chinchipe. En los temas que corresponden al ejercicio económico, el gobierno provincial en el 2025 tuvo un presupuesto de 35 millones de dólares que fueron destinados a los diferentes proyectos viales, de infraestructura, de producción, de turismo, proyectos sociales. Veo también acá la presencia de los compañeros que son usuarios, beneficiarios del proyecto de enfermedades catastróficas. Gracias por estar acá presentes, gracias también por esta fuerza que nos dan. Más allá de la dificultad en la salud, acá están presentes dándonos ese apoyo. Yo pido un fuerte aplauso para todos nuestros compañeros. 280 usuarios que hemos logrado atender, que hemos logrado servir en un proyecto que da un apoyo para los servicios de transporte, de movilización, de suplementos alimenticios, de suplementos medicinales, de acuerdo a sus propias realidades, un proyecto que también se ha logrado gracias al apoyo de la Secretaría Técnica Amazónica, que nos financió un poco más de 2 millones y que nos ha permitido trabajar 2024, 2025, 2026. Y que estamos ya en este momento, que también es parte de la preocupación de los compañeros, ¿qué va a pasar? Porque ahora en el 2026 se termina el financiamiento. Entonces, estamos ya trabajando en la elaboración del nuevo proyecto y, Dios mediante, con toda seguridad, esperamos la aprobación del nuevo proyecto para que no se pierda la atención que estamos teniendo con nuestros compañeros de enfermedades catastróficas. Así que cuenten también con todo el apoyo y con todo el respaldo. Hemos logrado llevar una administración con planificación, con organización, que permita administrar los recursos públicos de manera muy responsable. Ustedes dirán, pero ¿cómo lograron tantas vías asfaltadas? ¿Cómo han logrado tantos puentes? ¿Cómo han logrado tantos bloques de aulas, tantas cubiertas? Gracias a un manejo muy responsable del recurso económico. Tomando en cuenta que cuando llegamos a la administración encontramos un déficit que superaba los 14 millones y que en aquel momento fue bastante complejo, pero yo agradezco mucho al acompañamiento de todos los compañeros del área financiera, del área jurídica, que ha permitido que vayamos pagando las deudas, pero que también vayamos trabajando la nueva obra. Ir cumpliendo con las obligaciones que tenía la institución, con proveedores, con contratistas, pero que también la nueva obra no se detenga y que la nueva obra llegue a nuestra gente. Así que yo agradezco mucho, pido un fuerte aplauso para mis compañeros, empleados y de todas las áreas técnicas, legales, financieras del gobierno provincial. Gracias también, compañera Glorita Toledo, presidenta de la Asociación de Empleados, siempre por todo el apoyo. A todos los compañeros, gracias de verdad y que sigamos, más bien ratificar ese compromiso de que sigamos trabajando. Cuando llegamos a la administración, encontramos, por ejemplo, el crédito de la maquinaria, 13 millones de dólares que le entregó el Banco de Desarrollo a la institución para la adquisición de la maquinaria. Cuando nosotros llegamos, encontramos prácticamente la deuda entera por pagar. Y hoy también, a mí me alegra mucho informarle a la provincia que al día de hoy, al cierre de las cuentas, el día de hoy, lo que debe la provincia del crédito de la maquinaria es 1.400.000. Es decir, tenemos prácticamente la deuda pagada. Hasta inicios del 2027, la provincia habrá pagado los 13 millones del crédito de la maquinaria. Y el haber logrado tener una buena administración del recurso, de lograr cumplir con el pago de la deuda, en este momento también nos permite tener la oportunidad de trabajar nuevos proyectos de financiamiento con el Banco de Desarrollo. Esta vía, Dorado-Guaysimi, fue la primera vía que logramos del marco de la gestión con el Banco de Desarrollo. Y estamos próximos para la construcción del puente El Quín, la vía de asfalto, la Saquea, Guaguayme Bajo, Guaguayme Alto, y la vía Puente del Amor, Los Hachos, Amutinza. Son tres proyectos que se están encaminando a financiamiento con el BEDE. Así que desde acá también nuestro saludo para los señor gerente del BEDE, agradecer por todo el apoyo a la provincia y que sigamos sobre todo brindando todas las facilidades para que la provincia pueda seguir avanzando en los diferentes proyectos. Así también es histórico para la provincia el hecho, creo yo, de que haya llegado la primera mujer prefecta a la provincia, que ya era un desafío, que ya era un hito histórico, que ya era escribir las nuevas páginas de la historia política democrática de la provincia, también nos comprometía a ir generando nuevos hitos históricos. Ya les contamos los desafíos en las vías de asfalto. Tema de puentes, pero hay un tema que también es importante decirlo. Toda o en gran parte estas vías de asfalto, estos puentes que se están construyendo, en una buena parte son financiados del presupuesto propio que le llega a la institución, pero también hay una gestión de recursos extrapresupuestarios que ha permitido financiar estas obras. El gobierno provincial de Zamora Chinchipe, en el ejercicio económico del año 23, 24, 25 y lo que va del 2026, ha logrado una gestión extra presupuestaria que supera los 51 millones de dólares. Algo nunca antes visto en la provincia. De estos 51 millones de gestión extra presupuestaria, 35 millones son no reembolsables. Gracias al apoyo de nuestros cooperantes, gracias al apoyo de la Secretaría Técnica Amazónica, gracias también a la lucha de los amazónicos, porque la Secretaría Técnica Amazónica es el resultado de la lucha, de la unidad de las 6 provincias amazónicas, que en los años 2014, 2015, 16, 17, en el marco de las diferentes asambleas amazónicas, exigíamos al Estado ecuatoriano se devuelva las regalías que tenían que ver con el tema del petróleo, con el tema de la minería, y que eso signifique obra en cada una de nuestras provincias. Gracias a eso se logró, en el 2018, mayo 2018, se logró la aprobación de la ley amazónica. Y en el marco de la aprobación de la ley amazónica, hoy tenemos la posibilidad de presentar proyectos a la Secretaría Técnica Amazónica y lograr financiamientos para los niveles de gobiernos parroquiales, para los niveles de gobiernos municipales, para el nivel de la prefectura en las 6 provincias de la Amazonía. Así que, en el marco de esta gestión de recursos extra presupuestarios, 35 millones son no reembolsables y 15 millones son reembolsables. Así que felicitaciones nuevamente a la provincia. En 3 años de administración, 51 millones de gestión de recursos extra presupuestarios. Ratificar la voluntad de trabajo. Desde el primer día que asumimos este espacio, lo he dicho con toda frontalidad, con toda sinceridad, hemos llegado a trabajar, hemos llegado a garantizar que la provincia siga adelante, que la provincia se convierta en un territorio de oportunidades, que se convierta en una provincia segura para la inversión privada, que se convierta sobre todo en un lugar seguro para nuestros jóvenes, para la nueva generación. Sigamos trabajando en la misma línea, que todos los resultados que el día de hoy les hemos presentado siga siendo lo que cada año se presenta en cada rendición de cuentas, que siga siendo el valor de la palabra lo que guíe nuestro trabajo, que cuando algo se puede hacer con sinceridad, digamos, lo vamos a hacer. Y cuando algo también por alguna razón no se puede, también tengamos esa frontalidad, porque hay que respetar el tiempo de todas nuestras comunidades, de todos nuestros barrios, cuando salen a hacer sus diferentes gestiones. Así que vamos a seguir trabajando en la misma línea, vamos a seguir recorriendo la provincia. Nuestra jornada empieza muy tempranito todos los días. Muchas veces a las 3 de la mañana estamos ya saliendo, para estar llegando a las 6, 7 de la mañana a Palanda, para estar llegando 6, 7 de la mañana a Zumba. Cuando nos toca llegar hacia Chito, cuando nos toca llegar hacia La Fortuna, que es la frontera, nos toca ir el día anterior. Pero lo hacemos con mucho cariño, lo propio cuando toca ir al Alto Nangaritza. En estos días estuvimos visitando la parroquia Nuevo Paraíso, hacíamos el inicio de obra de la cubierta en Héroes del Cóndor, en el marco de un convenio con el gobierno parroquial, y estaba el inicio de obra, me parece, a las 8 de la mañana, y el presidente de la Junta nos decía, pero sí va a llegar, sí va a avanzar a llegar. Le digo, presidente, no se preocupe, a las 8 vamos a estar en Héroes del Cóndor. Y para garantizar no atrasarnos, viajamos la misma noche, y me acuerdo que estuvimos llegando como a la 1 de la mañana a Nuevo Paraíso, pidiendo posada, amanecimos, hicimos el inicio de obra. Teníamos que hacer el inicio de obra a las 8 de la mañana en Héroes del Cóndor, porque teníamos que avanzar hacia Palanda en la tarde, teníamos que estar en Palanda en la tarde. Así que es parte del trabajo, del compromiso que le hemos puesto para la provincia. Decir que la unidad, yo reitero mucho la unidad, que la unidad siga siendo el camino, que la unidad siga siendo lo que guíe. Dar gracias siempre a Dios por la vida, por la salud de cada uno de nosotros. Que el trabajo digno le permita a Zamora Chinchipe seguir siendo un territorio próspero. ¡Que viva Zamora Chinchipe! ¡Que viva los sectores rurales de nuestra querida provincia! Gracias también a nuestros compañeros emprendedores, nos están acompañando en la parte de atrás. Gracias a cada uno de ustedes. Gracias a don Juanito Guamán desde la parroquia Timbara con la riquísima melcocha. Él está ya listito con la melcocha esperándonos también para poder compartir. Gracias aquí a don Luchito Tene, presidente del barrio La Guinza, a todos los moradores del barrio La Guinza por el día de hoy habernos recibido en esta rendición de cuentas. Definitivamente la historia de La Guinza es muy marcada, un antes y un después. Un antes de polvo en tiempo de verano, un antes de lodo en tiempo de invierno. Hoy, su vía principal, sus calles, sus tres calles principales, asfaltadas. Ese es parte del compromiso y del trabajo. Felicitaciones a todos. Muchísimas gracias. Maquetey.
1: La unión hace la fuerza, señores. Es la palabra de la señora prefecta. Ahí está el cariño, el aplauso. El aplauso sonoro. Regálame otro aplauso para la señora prefecta. Ese cariño de los señores consejeros, de los presidentes. Presidente de Nuevo Paraíso, de la Bellavista, de diferentes comunidades, de nuestras autoridades. Ese cariño para la señora prefecta. De verdad, que ha demostrado esa entrega, ese cariño, de ese corazón de mujeres para toda nuestra provincia. De esta manera estamos llevando esta rendición de cuentas. Bien ese ñeque, bien esa fuerza. Muchas gracias, es así como la provincia avanza. Ya lo ha dicho la prefecta, con obras y proyectos dirigidos a las comunidades, a sus mandantes. Más de 76 kilómetros de asfalto ya son una realidad. Millones de recursos extra presupuestarios no reembolsables dignifica la gestión provincial. Gracias, prefecta. Gracias, provincia de Zamora Chinchipe. En 3 años de gestión ya ha hecho historia. Sí, señores.

0: a los señores padres de nuestra prefecta, nuestro saludo, señora Emita, su señor esposo, gracias por acompañarnos. Bien esa fuerza, bien ese ñeque, ese cariño de nuestra gente, es ese apretón de manos, ese abrazo sincero. Vea, y eso hace falta.
1: Carla Real,
0: la entrega, la entrega de una mujer con cariño. Y es regalo, señora prefecta.

0: Muy bien, Darwin. Pedimos a la ciudadanía en general, que todavía estamos ya a finales de culminar. Viene una pregunta muy importante, Darwin. Siguiente, tenemos preguntas y respuesta con la comunidad. Es importante estos logros, anuncios para nuestra Zamora Chinchipe, bien por nuestra provincia. Este espacio es abierto y participativo. A continuación, abrimos el micrófono para las inquietudes, sugerencias o comentarios de la comunidad, que serán respondidos por nuestras autoridades provinciales. Darwin, es muy importante aclarar a la ciudadanía que tenemos máximo como 4 consultas.
1: Acá hay 4 consultas y creo que también el tiempo es un poco limitado. Entonces, para ello vamos a ser bien concretos en el espacio que estamos con preguntas y respuestas a la...
0: También para que nos ayude por ahí los compañeros de servicio de protocolo con los micrófonos inalámbricos para que la ciudadanía pueda presentar sus dudas e inquietudes.
1: Estamos ya en preguntas y respuestas a la comunidad. Entonces, tenemos ya a... Nos pide la palabra el señor presidente de... Vicepresidente de Conagopare, el señor Olger Gualán, presidente de Nuevo Paraíso, del GAD de Nuevo Paraíso.
2: Muchas gracias. Primeramente, reciban un saludo a nombre de los 29 gobiernos parroquiales. Gracias, compañeros presidentes y presidentas, por acompañar. Saludamos a las autoridades, señores alcaldes, señores concejales, concejalas, estimados ciudadanos, señor comandante de la policía, compañeros presidentes, síndicos de todas las comunidades, desde el Alto Nangariza hasta la balsa, decíamos, ¿no? Porque acá y allá comienza o termina, pero estamos una provincia grande, diversa. Y en honor al tiempo, estimada prefecta, estimado viceprefecto, señores consejeros y alcaldes de los cantones, ha sido un gusto de haber trabajado conjuntamente los tres años con las autoridades. Gracias, señores alcaldes, los 9 cantones, por trabajar con las 29 juntas parroquiales. Así debía ser. Si es que eso se hubiera hecho más antes, nuestras parroquias estuvieran más desarrolladas. Pero, lastimosamente, a veces nos engañaban, a veces dejaban comenzando y no se terminaba, y las obras se quedaban ahí. Los perjudicados éramos la ciudadanía. Al señor viceprefecto también felicidades. Un equipo que Taita Dios y la Churonita ha mandado justamente este periodo.
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1: Es la hora 13:33 minutos.
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0: 45.
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0: Claro que sí, que llegamos, señoras y señores, estamos buenos y sanos. Hemos llegado al fin de semana, estamos listos para activarnos en esta tarde junto a ustedes que nos están escuchando al otro lado del receptor. Tengan la cordial bienvenida al programa que te divierte, te sacamos una sonrisa y a veces también te matamos del coraje. Mauge Álvarez, ¿cómo estás? Bienvenida.
1: Hola, Cris. Big Show Show, ¿cómo estás? Buenas tardes, mijines y mijinas del Ecuador y más allá. ¿Cómo se encuentran el día de hoy? Espero que súper bien. Delicioso viernes, fin de semana. Y ya estamos listísimos para terminarla bien. Ponerle el sello determinado con una sonrisa. ¿Sí o sí?
0: Claro, una sonrisa de oreja a oreja. Bueno, a nuestros amigos que están ahí recuperándose, otros están todavía con la nerviolina.
1: ¿Por qué? ¿Por qué? ¿Qué ha pasado?
0: Ayer ya era San Jueves, pues hable serio.
1: ¿Nerviolina en San Jueves?
0: Sí, ya están con la nerviolina, empieza las manitos a moverse así, a temblar.
1: ¡Las manitos! Sí.
0: Sí, ya se les tiemblan las manitos, amanecen con una sed de esa peligrosa, peligrosa. Pero dicen que ese mal se cura con otro mal.
1: Ya sabemos eso.
0: Bueno.
1: Invitados, felices de tenerlos ya con nosotros.
0: Verás, portaráste bien a ti que estás escuchando, que andas por ahí de belicoso, dañando al grupo. Oiga, Maujecita.
1: Cuénteme.
0: Bueno, usted como yo tenemos nuestros años, ¿no?
1: Ya, claro. Si no, ¿cómo?
0: Usted tal vez por ahí, tal vez en redes sociales, o por WhatsApp, o en vivo,
1: en vivo y en directo. A ver, ¿qué cosa?
0: ¿No le han dicho cualquier piropo?
1: Ah, claro, obvio.
0: ¿En serio?
1: Sí.
0: A ver,
1: ¿cómo? ¿Por qué serio? ¿Y lo duda todavía?
0: ¿En serio?
1: ¡Obvio! ¿Qué no ve esta belleza ahí ecuatoriana, medio amazónica y medio serrana?
0: Porque yo el otro día. Yo el otro día le escuchaba. A un man, o sea, a un pelado.
1: ¿Y un pelado? ¿Qué pasó con el pelado?
0: El pelado es una labia que le pegaba a una pelada, que ya no era muy pelada, ¿no?
1: Ya
0: era señora. Pero este man estaba, pues, labiosísimo, pues. Le ofrecía bajarle la luna, bajarle el sol. Le bajaba hasta el cometa Halix. Sí, la plena. Es que no sé, hay personas que les atraen a otras personas que les doble la edad. Sí, y a otras les atrae personas que no les doble su edad. Que sean la mitad de su edad.
1: ¿Mayores o menores?
0: Efectivamente. Yo por eso le digo, el otro día le escuchaba a un chico. Yo estaba en el bar y le quise hablar. No, mentira. Estaba yo, pues, ahí concentrado viendo información en el teléfono. Y al lado mío estaba sentado, pues, una persona, un guambra todavía. Oye, le metía, pues, una señora palabreada.
1: Labia.
0: Una labia, pero de esa monstruosa, pues.
1: Así como la suya.
0: ¿Qué te diré? Pero este man le decía, mi amor, pero tú sabes que yo por ti me vuelvo loco. Tú dime lo que tú quieras, que yo estoy ahí. Bueno, y palabras más compuestas, yo las estoy diciendo bien sencillas. Casi como la labia de mi pan Eduardo, así más o menos. Él

0: o sea, ya tenía un genérico.
1: Y las tres.
0: Toquitas. a ver, ¿cómo fue eso?
1: Ya, pero oye, no es como repetir el suspiro. Ay, me amas, ya me ama ese hombre, qué bestia. ¿Cómo me ama? Yo estoy loca por él. Así nomás. ¿Qué dice acá? ¿Qué te fue? Saluda ya, Pini. ¿Cómo está? Buenas tardes. ¿Qué dice? ¿Ya?
0: ¿Qué dice?
1: Aquí leyendo más un mensaje por interno que no puedo revelar. ¿Qué dice, mi estimado?
0: Aquí con la
2: hola, ¿qué tal? ¿Cómo están? ¿Cómo les va? Buenas tardes.
0: ¡Oli!
2: O sea que ese pana tiene labia como Cristian Pérez. No hay como se le juntó el ganado ahí en el sindicato.
1: ¿Sí ven cómo son hoy? Son las 2:14, ya... Primera crucificada que me acaba de pegar este Silverio.
0: Pobrecito el DJ.
1: Qué bestia, abusan de uno, la plena. Uno trata de ser lo más cariñoso con ustedes, pero ustedes no demuestran cariño, muestran rabia contra uno. La pena.
0: Y verá que es el tutor, ¿no?
1: Mande.
0: Y verá que usted es el tutor de ellos.
1: Sí, hombre, son mal llevados, mis muchachos. Ya no hay cómo enseñarles nada a la plena, porque ustedes tienen que poner en práctica a otras personas, no a uno mismo, hablo en serio. Sí, estos manes son así. Bueno, señoras y señores, bienvenidos, bienvenidas, póngase cómodo. Eso, póngase cómodo, por favor.
0: Me siento bien,
1: Eso, por favor, siéntese bien. Bien bonito ahí. A ver, ¿qué dice acá? Uy, no sé qué le pasa a mi computadora.
0: ¿Qué le sucede? ¿Sabe que es viernes y ya quiere?
1: No, sino que
0: dejar de trabajar.
1: Sino que me hizo un champús de carpe. Ay, ya le encontré. Ya, mija, ya, discúlpame, ya. Yo estoy acelerado. Bueno, señores, señores, bienvenidos y bienvenidas. Cuéntanos, ¿cómo está esa labia? A ver, pégate una pequeña labia. O cuéntanos tu anécdota. Si por ahí alguna persona de mayor edad a ti o menor edad a ti te está pegando por ahí los piropos ahí. Como se dice, me está lanzando los perros. Cuéntanos, 099-3399-041. Yo te pregunto en esta tarde, ponga atención, no me golpee, mojecita.
0: Me vienen a dejar una tacita de café, casi me rompo el micrófono. Ay, qué chistoso. ¿Ya?
1: ¿Cuáles tienen mejor labia? ¿Los de 20 o los de más de 50? Confirme, a ver.
0: ¿Y tú qué crees?
1: No sé, como que los antiguos tienen la palabra más, ¿cómo sería? Más segura, con más peso. Ya, en cambio los modernos, una
0: como que tienen vaguería.
1: Una filosofía más fluida.
0: ¿Qué más fluida? Sí. Así como las...
1: Es que...
0: Tienen la labia como las canciones del... ¿Cómo se llama este hombre? Del Conejo Malo.
1: Por eso le digo, las palabras fluyen más. Ya le pega una lírica media salvaje. Ya
0: la... Eso sí, pero no que fluye más. Por Dios.
1: Serio.
0: Terrible.
1: Por acá me dice...
0: Vamos entonces, señores. ¿Qué tal si hacemos una pausita? Para que degusten la música, el menú que tenemos para ustedes programados esta tarde y enseguida regresamos con más.
1: Señores, bienvenidos.

0: Eso, déjate llevar. Estamos en el fin de semana, señores, señores. ¡Actívate, muchacho! ¿Qué ves esa música? Ya quiero irme a trotar. Vamos a trotar mejor, Mauro.
1: Vamos, vamos. ¿Quién dijo miedo?
0: Vamos a trotar por ahí a hacer cualquier cosita, ¿no es cierto?
1: Claro, sería claro, bueno. Para déjame comprar una guayusa y vamos.
0: ni viéndole creo la mano.
1: ¿Qué
0: creo.
1: Cosa?
0: Habla con una voz de convencimiento, pero a mí no me convence que usted se vaya a trotar.
1: Pero me estás invitando a irnos a trotar. Yo digo, usted, bueno, vamos.
0: Usted no se piensa ir a trotar. Hombre. Usted lo que quiere irse es a pegarse cualquier cosita, pegarse por ahí unos dulcecitos, unos postrecitos. ¿Sí o
1: no? No.
0: Eso es lo que
1: yo
0: usted
1: quiero
0: quiere.
1: Trotar, en serio. ¿Tú eres el qué? El que no tiene el ánimo para trotar. Tienes el ánimo para ir a comprar algo de comer.
0: Usted está mal enseñando, ¿sí? No. Tenemos ya las 2 de la tarde, 35 minutos. 2 de la tarde, 35 minutos. Mijín, confirma esas firmas. Te va gente linda de Zamora. ¿Usted quiere vacilar firma o no quiere vacilar firma? A ver, tengo por acá mensajes. Dice, hay que cuidarse de las de 20.
1: ¿Por qué?
0: Tienen una labia que facilito te van sacando un iPhone 17, dice. ¡Qué bestia! ¡Oye! Oh, yeah.
1: Eso sí, fíjate, bueno, ¿qué se ha visto casos.
0: ¿Qué labias se pegarán, no, para que saque un iPhone 17? Y uno ahorrando para comprarse el 16. ¿Cierto? ¿Un cierto, Maujecita?
1: Imagínate, amigo, uno. Y estas de 20, qué bárbaro.
0: Qué bestia.
1: Pero bueno, hay hombres que también les gusta caer en eso. Entonces, ay, ya. Para todo hay.
0: Para todo gusto. Bueno, entonces, a ver, ¿quién tiene más labia? ¿Las de 20? ¿Las de 50? ¿O viceversa? A ver, envía. 099-33-99-041. Dice, los que mejor tienen labia son los de 50 años. Dice, porque tienen experiencia y ya tienen bastante billete, dice.
1: ¡De esa!
0: Y lo mejor, que ya están cerca de su jubilación.
1: Ah, yo pensé que de colgar los tenis.
0: Dice, ya están próximos a cobrar su jubilación. Dice, con eso estamos asegurados.
1: Aseguradas. Qué barbaridad. Bueno,
0: así dice el mensaje. Saludos desde Yanzaza por sintonía de la radio. Muchas gracias. A ver, tengo otro mensaje. Dice, para mí no es labia, sino los labios. ¿Ve lo que dice acá?
1: ¿Quién?
0: Mister. Acá el Johnny.
1: Tenía que ser.
0: Dice, para mí no es labia, sino los labios. ¿Ve ese, man? Directito al grano es.
1: Sí, él no pierde tiempo,
0: no
1: se nota.
0: No pierde tiempo el hombre. Así está. Gracias a nuestros auspiciantes, también Mojecita. 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
0: 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Mauge.
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0: 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Hable serio, Mauge. Fíjense. Tómense en cuenta lo que me acaba de hacer la Mauge. Dios bendito. Van a decirle al maestro Joffre, démele lavando el inyector. No, dice, aquí lo que le podemos lavar es la, ¿cómo se llama? Es la cafetera de pintado. 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Maestro Pini, buenas tardes. Saludos para todos los muchachos que están trabajando. Sigan camellando, amigos. Caramba, deje ese jugo verde. Franco, buenas tardes, ¿qué dicen?
2: 0-9-3-2-67-3-2-7.
0: Cristian Pérez. ¡Qué
2: buena gente! ¡En serio! Amajo, la voz sensual. Que se le dice que esté trayendo de allá del páramo las fresas, uvas, y no está trayendo nada.
1: No me he ido hace rato, mío.
0: No trae nada esa Mauge por allá, es muy egoísta.
1: ¡Qué bárbaro! Oye, pero si la otra vez se traje mora, ¡qué barbaridad! Eres del colmo.
0: Para 4 onzas que ha traído también.
1: Vale. ¡Canasto les traje!
0: Es solo buche y plumas, Mauge, hoy.
1: Eres hablador, amigo.
0: Lo máximo, Pini, lo máximo. Esa Mauge parece que estuviera trayendo encomienda de Estados Unidos. Es aquí lo más de Ambato, no le van a cobrar el bus tanto.
1: Póngale. ¿Cómo me hace quedar mal? Oye, ¿este es el programa de los Mijines o de hacerle quedar mal a la Mauge?
0: No, aquí es de hacerse leña cualquiera. El que entró verde sale hecho carbón. Aquí todo se quema.
1: ¡Qué barba!
0: Madre bendita. Bueno, señores, vamos a continuar con más música. Por favor, hágame la fineza, dele play, que suene, maestro.
1: Y usted súpale el volumen. Estamos en viernes, señores, por

0: Oui, moi. Ay.
1: Oye, a usted le va súper bien el inglés, qué arma.
0: Y eso que tengo un amigo que le llamamos, bueno, se llama, pero le decimos perro loco. Ese man, what you want, what you win, what in, what in, what in, way. What is on, what you way, what is salad, what is what. El inglés de mi pana Lender Castillo, ese sí es de veras. ¿Sí o no, muchachos? Allá

0: No sé.
1: Ya parece chino.
0: No,
1: no
0: sé
1: parece inglés.
0: Qué idioma hablará ese hombre, pero así habla nomás este Juan, bro. Así que saludos para mi pana Lender Castillo. Él, el único que se inventó su propio idioma para animar.
1: Aquí veo.
0: Usted dice, dame base. Dame base y empieza. There is gone when she went, son, so much on wet. Oh, one, chicken, one. ¿Qué coño dirá, tía? Mira,
1: llega un gringo y trata de entenderle. What? Dice el gringo.
0: O sea, me quedé en what the fuck. Dice, what the fuck. Bueno, cada quien tiene su manera, ¿no? 14:55 minutos. Oye, Maujecita.
1: Mande.
0: Te comento que... ¿Qué? Estamos culminando la primera hora, nos vamos ya a la segunda hora de programación. Te comento. Estamos ñañita, pero no me toques esa llaga. No me toques ese vals porque me matas. Ya.
1: Prepárense.
0: Por favor, prepara tu canción. Yo quiero que desde ya digas, a ver, déjame pensar. Con esta canción, qué bestia, el corazón se me hace chiquitito. O mi corazón se vuelve en mil pedazos, ya sabes. O te pones ahí...
2: No, por favor, no te vayas.
0: Ya, te pones así. Ya, ponte. Oye, pilas, dígamelo.
1: Estamos seguros que ya debe estar por ahí el Silverio llorando y póngame esa bachata. ¿Quién es de la bachata, el Silverio o el... O el Franco?
0: El Silverio es de las bachatas, el Silverio. Él dice que tiene un corazonzote, dice que toditas entran ahí.
1: Dice, ay, ya.
0: Su corazón es como la bolsa que tiene el canguro. Así. Donde entra uno, entran dos, entras tres.
1: Okay,
0: ¿sí o no? Vamos al corte publicitario. Enseguida estamos de vuelta. Saludos allá para Eduardo Cuenca.

0: 28, ¿cuántos años tiene Eduardo? ¿29 años? No, ya tienes 30, creo yo, Eduardo. Confirma. Saludo ya para el hombre más bello de Taxache, ya para Rolando Apolo. El único taxi que tiene aerodinámica para igualar el peso. Vamos al corte publicitario y enseguida retornamos.
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0: 7:45.
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1: Señores, señores, estamos de retorno de la pausa publicitaria para continuar con más de la aquí programación. Sí, Mauge Álvarez. Dios mío. Ahí está.

No me toques ese vals porque me matas. Sí. Por acá tenemos ya algunas peticiones musicales que nos han enviado.

Aquí estamos escuchando una canción que nos han solicitado. Dice: no me pongas esa canción porque me matas. Acá está la voz de los Terrícolas, Te juro que te amo. Una canción espectacular que nos han solicitado. Ya la gallinita acabó de raspar bien, ya creo. Mauge. Ay, Dios mío, esta mujer. 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

0: 099-3399-041. Ahí está nuestro número para que tú envíes tu mensajito. A ver, por acá nos dice... Ya, muy bien. Ya le vamos a poner ese tema musical. Mientras te invito a escuchar ese tema, ahora es cuando usted tiene que revelarse. A ver qué dice Franco. A ver, vamos a ver qué nos dice Franco por acá en esta tarde. Póngale, por favor, el audio.
1: No me toques ese vals. Este amor no se puede olvidar de los Pimpinelas. Dedíqueme músicas.
0: Ah, ya, muy bien. Listo, entonces escuchamos esta canción y luego estamos con la siguiente.

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1: mejor seco, seco.
0: Seco nomás, seco, suave nomás. Ay, Dios mío, qué bestia.
1: Hasta a ti se te ve como raro los ojos, de hecho.
0: Esa no música, sé, esa
1: como
0: música.
1: Mojaditos.
0: Si llega, pues si llega al alma.
1: ¿De qué te acordaste?
0: Tenemos un audio, escuchemos, por favor.
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0: Ahí está la petición de Franco. 106.9. La temática en este momento. ¿Cuál es, Maujecita? Dígalo.
1: Claro, señores, vamos en este momento a ofrecerles música así cortapenas, de esas canciones que a ti te gustan, que a ti te embalan o te de pronto te ponen a, así como los ojos del Cristian, mojaditos.
3: ¡Señor Calamardo!
1: ¡Dios mío! No me toques ese vals porque
0: me matas. Y aquí está la canción que no me toques ese vals que me matas porque me mata, mujer. La voz de los Pimpinela. El amor no se puede olvidar. ¿Cómo dice Franco?
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0: ¿Te agrada de la canción? Escúchame muy bien, Franco. La parte que más te agrada de la canción o lo que te llega al chungo, como dice. El corazoncito se te hace chiquitito, chiquitito. Y tú te pones los dos dedos aquí en el cuello y sientes cómo bombea ese corazón la sangre. Tuk, tuk, tuk, tuk. ¿Eh? Ya, sí. Ya, yo quiero que grabes, escuchando la radio, la parte que te identificas y mándale una nota de voz acá al WhatsApp, ¿ya? Y todas las personas.
1: Hagámosle un ejemplo por si acaso no entendieron, ¿ya? Ponte una base tú y canta algo.
0: A ver, déjame.
1: Cantante de aquí.
0: A ver, déjame poner rapidito una canción. A ver, déjame ver cuál. A ver, aquí está. Ya, por ejemplo, un ejemplo vamos a dar para que luego Franco nos siga.
1: A ver, si Cristian sería el oyente, ¿no? Y quiere participar.
0: Ya.
1: Ahí está sonando la canción. Está sonando la canción. Celular, rapidito.
0: Y ahí va.
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0: Ay, qué bestia, me equivoqué.
1: Ya perdiste.
0: Ya, bueno, ya. El

0: Ya, ya, así. Grabas un pedacito, grabas un pedacito de la canción y nos envías al WhatsApp. Y vamos a vamos a darles un premio. Al que mejor cante, al que mejor cante, al que mejor haga este prácticamente karaoke en vivo, le vamos a dar un obsequio. Tenemos acá, ¿cuántos obsequios tenemos? Dos tenemos. Ya, perfecto. A ver, tiene que enviarnos una nota de voz con usted pide la canción. Luego que está en el aire, usted graba la canción, el pedacito donde más.
1: Pero te grabas cantando.
0: Tú cantando.
1: No se le vas a grabar la canción.
0: No se lo vas a grabar.
1: Grabas la canción y tú cantando.
0: Exactamente. Ya, entonces nos vamos con la canción que nos ha solicitado nuestro amigo Franco. Por favor, suéltale, maestro, y póngale mucha fe ahí. Eso. 106.9.

0: sentenciando con esa canción, mi querida Mauge. Y ya nos has enviado el audio, vamos a escucharlo.
1: Ay, ¿ya?
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1: ¿Eh?
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1: ¿Bien?
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1: ¿Ve?
3: ¿Ve? Oye. Ay,
1: ¿de qué nomás se acordó y de cuántas?
3: Sí, oye, se acordó de muchas cosas, creo, nuestro pana. A ver.
1: A ver, está interesante esto. A ustedes que nos están escuchando, señores, chicas, mijinas, que quieran participar, todos están abiertos, tenemos premiecitos aquí en la radio. Así que lo único que tienen que hacer es pidan una canción, igualito que si estuvieran en un karaoke, ¿ya? Ajá. Piden la canción, nosotros te ponemos, mientras sale la canción agarras tu celular y te grabas cantando la canción. Un pedacito, una estrofita y ya.
3: Ya está.
1: Nos mandas y listo.
3: Oye, este, Mauge,
1: el mejor gana con nosotros.
3: Una partecita el Franco se pegó como la animación de mi pana Len, el charge when you got or no le entendí muy bien, pero muy bien, excelente, excelente. El primer caballero que se atreve a cantar. Muy bien, Silvia.
1: Ahí se mide la valentía de los hombres, ¿viste?
3: A ver, Mauge, yo ya canté como ejemplo. A ver, ya tú vaya. Una canción. A ver.
1: Ay, no, ahorita no.
3: Más sea la de Paquita, la del barrio, ya.
1: No, yo no sé eso.
3: Oh, ¿cuál?
1: A ver, una de Luis Miguel, ponme, ya.
3: Luis Miguel, a ver, ¿cuál de Luis Miguel?
1: Claro.
3: Luis Miguel.
1: ¿Qué canción? No sé, alguna de las Por Debajo de la Mesa, algo así.
3: Por Debajo de la Mesa, eso. O Por Favor, Señora.
1: No.
3: Más Allá de
1: esa
3: Todo.
1: Esa no es.
3: El Día que Me Quieras.
1: Esa no es. El Día que Me Quieras.
3: Ya, a ver, vamos, claro, con El Día de Que Me Quieras. Por favor, vamos, Mauge, tú puedes.
1: Pero ponme una partecita. Bueno, ya, no importa.
3: No sé, tú dime.
1: Ok. Ay, Diosito.
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1: Ese es El Día que Me Quieras.
3: Es El Día que Me Quieras.
1: Esa no es El Día que Me Quieras. Comienza la noche que me quieras desde el azul del cielo.
3: Y ahora, ¿qué hacemos? Aquí dice El Día que Me Quieras, Luis Miguel.
1: Bueno, ya.
3: Ya, entonces, okay. No sabes, ya.
1: A ver, es que no le pones desde el inicio.
3: Este entonces, ya.
1: No, ese estaba bien, ese estaba la anterior.
3: O la incondicional.
1: No. Ponme la anterior.
3: La Mauge piensa que está manipulando el Spotify.
1: Estoy
3: que cambia la canción. La Mauge cambia de canción como... ¿Qué?
1: A ver, ¿cómo se llama la canción?
3: ¿La que está sonando? Hasta que me olvides.
1: Ajá. Ay, es. Medio mes es eso.
3: A ver.

0: Eso. Bien, bien, bien, sigue, sigue.
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0: Ay, no más, ay, no más. Va a llover, va a llover, va a llover, va a llover, señora, va a llover, la ropa.
2: Con todos los gallos.
0: Con los gallos al aire. Sí, sí.
2: Exacto, ese es el segmento. Aquí no importa si cantamos bien o mal, no importa, es lo de menos. Simplemente nos vamos del ataque.
0: A ver, por acá Marixa.
2: ¿Qué pide Marixa?
0: Marixa no nos da el apellido, pero parece que estoy hablando a la persona adecuada. Ponte pilas allá para mi pana, el instructor. Pero tiene que grabar el audio. Si no nos envía el audio, ya pues no participa. Solo sonaría la canción.
2: Miren. No, pues de eso no se trata.
0: Dice: no me pongas ese vals que porque me matas de tormenta. Son lágrimas por tu recuerdo. ¡Besa!
3: ¡Echa esa!
0: ¡Oye!
2: Y ahora solo faltó preguntar por qué quieres esa canción. ¿Qué pasó?
0: Vamos a ponerle la canción.
2: A ver.

0: Oye, Maujecita, acá, nos ha enviado solo el mensaje Maritza y no nos dice, no nos manda el audio. ¿Qué pasó? ¿Qué pasó? A ver, ¿qué dice mi pana Silverio?
1: Hola, ¿qué tal? ¿Cómo están?
2: Hola, Silverio.
1: No me toquen este vals porque me mata. De John Sebastián, un idiota.
0: Soy un idiota, ya, muy bien.
2: A ver.
0: Vamos a poner la canción.
2: Eso suena a arrepentimiento.
0: Sí, así le noto a... Soy un idiota. Ya, muy bien, le vamos a poner la cancioncita. A ver, Mauge.
2: A ver, ahí le damos play.
0: Vamos a ponerle la canción Soy un idiota, nos dice por acá Silverio. Silverio, pero que tiene que cantarla.
2: Claro.
0: Eso, aquí está la canción. Oh, me voy a hacer una adaptación de una mano más. Me hace falta una mano más aquí. Para manipular tres computadoras a la vez. A ver, vamos entonces con la canción que nos pide nuestro amigo Silverio. Desde el Pangui, a ver, por favor, ya sabe la temática. Tiene que grabarle la parte que más le impacte de la canción. Por favor, suena la canción, el tema.
2: Los pajaritos.
0: Ahora, Silverio, es tu turno.

0: te amo.
1: Ahí está la canción que nos ha pedido nuestro amigo Silverio. ¿Y qué pasó la grabación? ¿No? ¿No nos ha enviado Mauge?
2: No.
1: ¿Qué pasa?
2: No sé qué pasó.
1: ¿Qué pasó?
2: Como que se quedó llorando y ya nada.
1: Más pronto Jorgito el Guayaco nos mandó ¡te amo! Sí, sí le escuchó, ¿cierto?
2: Qué locura.
1: Ay, Dios mío. Dígale, Jorgito Boyaco, dígale. Ay, Dios mío. Tenemos ya las 15:32 minutos.
2: A ver, mis valientes. A ver. Tanto que les gustan las canciones cortavenas, que no es viernes de rompernos el corazón. ¿Qué pasó? A ver,
1: acá un caballero nos escribe. A ver.
2: ¿Qué dice?
1: A ver, déjeme darle lectura. Ya, aquí está. Nos dice: hola, buenas tardes, muy buenas programaciones tienen, los sigo últimamente. Un tema de Rocío Dúrcal, Ya te olvidé. Este es para un amor que fue prohibido, la pasé fatal, gracias.
2: Oh. Uy, amores prohibidos.
1: Ya te olvidé. Rocío Dúrcal. Vea este, ¿no?
2: A ver, suelta la canción.
1: Aquí está la canción sonando ahora mismo.
2: Ya.
1: Dice: la programación de la amanecida es muy buena de la radio, nos dice. Gracias a nuestro amigo. Mi pana William, ¿cómo estás? Buenas tardes. A ver, pides la canción, pero ya grabarás de un pedacito. Así como estamos haciendo la temática el día de hoy. La parte que más te llegue a lo más profundo de tu corazón. Grabas y nos envías. Vaya ahí, maestro.

0: Pionera Corazón. Nos dice el amigo, oigan, muchas gracias, pero el audio, mi pana, no se achole.
1: Muy líquida esa música.
0: Ya te olvidé, vuelvo a ser libre otra vez. ¡Ay, qué bestia! ¡Mami!
1: ¡Ay! Aunque
0: sea
1: con agüita de Jamaica,
0: hermano. ¿Qué te voy a decir, man? No querer mucho a Gran Indio. Ay, Dios mío. A ver, dice acá la canción Perdóname de Camilo VI. Oye, esta canción es buenísima.
1: ¡Ay, qué canción!
0: Buenísima. Mijo, sí aguantaré ese cable que está aquí. Silverio, Mauge, te comento. Yo estoy aquí en la pantalla de principal. No se le entrega el mensaje a Silverio. Eso quiere decir que está donde no tiene datos. Me imagino que apenas le llegue y ya nos envía. A ver, nos ha enviado por acá un video el amigo. Vamos a ver si lo cantó o solo escuchó la canción. Va, póngale.

0: y la voz, ¿qué pasó?
1: No tienes que cantar, pues, amigo. A ver, niños, ustedes van al karaoke. Ya, se piden la canción, pero tienen que cantar. Pues.
0: Ya llegó el audio del... Madre, llegó uno, dos, tres audios del Silverio. A ver, vamos a escuchar, vamos a escuchar.
2: No puedo exigir que me perdones, pero vuelve conmigo, por favor. Te amo, cosita rica.
0: ¿Ah? ¿Sí?
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0: ¡Te amo!
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1: ¿Ve? Se la sabe.
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1: Ya hicieron dueto ahí.
0: Oye, le haces igualito a Jorgito Guayaco. Diablos. A ver qué dice el Franco.
3: Es la gatita de las palmas, dice, sin serio.
0: Madre bendita. Bueno, vamos a escuchar la canción que nos han solicitado. Acá está el señor Camilo VI. Perdóname. Perdóname, bebé, por no estar a tu lado. Pero en cualquier momento de la vida nos volveremos a unir.

0: Perdóname, bebé. Perdóname.
1: Pero lloré un poquito, pues.
0: Perdóname. A ver, que por acá nos manda otro audio.
2: Perdóname.
0: Los gaños al aire. A ver, otra vez. Ahí sí. Por favor, señor productor, necesito que me haga un recorte de este audio. Con los gallos al aire.
2: Perdóname. Te digo lo que quiero ya.
0: No, pero son palabras, hasta los pollos.
2: Nunca, ¿eh? Se vuelven contra mí.

0: ¿Quién canta mejor? ¿O el Franco o los gallos?
1: Si hay algo te quiero es tú. Perdóname.
0: ¿Eh?
1: Perdóname por haberte dejado plantada esa vez en el baile.
2: Oye, ahí sí está bien puesto, está bien puesto el nombre con los gallos al aire. Me gustó mucho. Para mí que Franco va tomando la delantera.
0: Sí. Silverio, te quedas atrás.
2: Franco va tomando la delantera. No sé, me parece... Está de ser como los grandes jurados de los programas de televisión nacional.
0: Ya vamos a pedir al doctor que sea.
2: Me gusta mucho tu avance, tienes una dominación de tu voz, de los altos, los medios, los graves. Dominas muy bien. Lo único que tienes que mejorar con tu compañero, sonar por igual.
1: Y es que estoy ronco. Peor cuando no estuviera ronco. Ay, Dios mío, santo. Majo, te enamoras de mí y te vienes a callar salsa.
2: Como dijo un personaje de acá de Zamora, que todos le conocen, se ríe. Ay, póngale, por favor.
1: Perdóname.
0: Ya quedó. Ya tenemos presentación.
2: Muy bien. Perfectísimo. A ver, tenemos otro mensaje. Sí, desde la próxima semana este segmento se llamará Con los Gallos al Aire específicamente. Por eso nos causa un poco de risa que Franco con su justo acompañante. Ay, póngale otra vez.
1: Perdóname.
0: Bueno, seguramente el gallo también estaba recordando sus mozos tiempos
2: sus
0: con gallinas.
2: Sus gallinas. ¿Cuántas gallinas ya le dieron de baja al pana? Por favor, la siguiente rola que me han solicitado. Ver, aquí está, pidió? Por favor, póngale. Esta canción también le encanta a mi pana Silverio. Ponte pilas ahí.

0: Mauge.
1: ¿Por qué será?
0: Aquí estoy. ¿Por qué será? Escuche.
1: ¿Por qué será?
0: Que los amores prohibidos. Hoy habla serio. Bueno, no, a mí no me sale igualita la voz a Rudy La Escala.
2: Bastante difícil.
1: ¿Por qué será?
0: ¿Por qué será? Algo así es, ¿no? Algo así.
2: ¿A quién le sale tal vez al Silverio?
0: Ah, sí. Franco ya tiene experiencia también. Sí, sí, ve. A ver, dice por acá, ya son virales, gracias a los gallos, dice por acá Dianita Lisset. Es que, ¿qué nos va a dar gusto, mi estimada Mauge, escuchar esto?
3: Perdóname.
0: Ese Franco al propósito se ha ido al gallinero a cantar, a escuchar la radio y a grabar.
2: Pero qué acolitador el gallo, Dios mío.
0: No, pero es un maestro.
3: Perdóname.
2: Le hace segunda.
0: Ajá. 15:47 minutos. Y llegó por quien lloraban.
2: ¿Quién?
0: Llegó al olor.
2: Uy, cierto.
0: Uf, papito lindo.
2: Qué duro.
0: Ya. Sí, a las 4, Plutarco, a las 4 te toca. Y dice que va a picar. Pero limpiarás los dedos antes de poner en el reloj.
2: Por favor.
0: Es como que le digamos a todos los mecánicos picar en el reloj biométrico. Uh-huh. Imagínate. El siguiente ya no le lee la huella ya. Y dudo que le encuentre la huella. Saludos allá para mis panas Los Ambos, escuchando el programa, muchas gracias. Allá para el maestro Osbin. Allá para el maestro... Maestro Piolas, ¿cómo está maestro Piolas? Él también está escuchando la radio, claro. El man dice, se está dando unos buenos gustitos, escuchando 106.9.
2: Es que buen gusto tiene.
0: Buen gusto.
2: A seguir llorando, señores.
0: Esta canción, no sé.
2: ¿Por qué será?
0: Ya mandó la foto del Franco. De los. ¿Cuál de los dos estaba cantando? Él ya tiene un premio. ¿Cuál de los dos? Ese Franco. Bueno, esta canción, volviendo al tema.
1: ¿Por qué será?
0: Una buena pregunta que nos hace Rudy La Escala.
1: ¿Qué será?
2: ¿Ve?
0: Escucha.
1: Que los amores prohibidos nos vuelven locos más fácilmente.
0: ¿Ah?
1: ¿Por qué será?
3: Están solo los dos de 10 gallos.
0: Esos son los coristas. Bueno, vamos al corte publicitario. Y a regresar estamos ya con Plutarco. Está tan... Uy.
2: ¿Qué pasó?
0: Llegó el chamán también.
2: Madre mía, esto.
0: Llegó el chamán. Sí, ya
2: casa llena estamos. Sí. Solo falta que venga la bruja.
0: No, la señora no está aquí. Ahorita se está entrísimo. Sí. Bueno, 3 de la tarde, 50 minutos. Vamos al corte publicitario y enseguida retornamos, agradeciendo gentilmente a nuestros auspiciantes del programa, como es Caraudio Medina, Cacpe Zamora Chinchipe y Taller Automotriz El Monarca. Vamos a la pausa publicitaria.
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0: Estamos de retorno a la pausa publicitaria, 3 de la tarde, 57 minutos, en los 106.9. Mi estimada.
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0: Está sonando muy bien. Porque somos una radio de otro planeta, una radio 100% digital, con una tecnología espectacular. Pase, mijo, pase. Venga por acá, venga por acá.
1: Ya viene.
2: Aguanta, loco. Aguanta.
1: Hijito.
0: Espérate, Wambra.
1: Dios mío.
0: A ver. Ya, mijo, siéntate.
1: Hola.
0: Ahí siéntate, por favor. Señoras y señores, en este preciso momento, en los 106.9 presentamos. Por favor.
1: Otra.
0: Señoras y señores, con ustedes.
1: Llora.
0: El más querido, el más deseado, el más aclamado, el más. ¿Ya qué le puedo decir a este señor? Ya
1: no entiende.
0: Por favor,

0: amigo. ¿Cómo vas?
1: ¿Cómo estás, Guaucito? Buenas tardes.
0: Madrecita, amigo, ¿pero estás?
1: Esa mujer siempre tenga.
0: ¡Salud!
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3: Ya nomás delgar Carlitos. Ay, se dio una vez. Está Carlitos, quisiera escucharlo como canta en baladas.
0: ¡Madre
1: mía! ¿Cuántas veces quería? Y se burlaba de ti. ¡Ay,
2: vida, al amigo!
1: Buenas tardes, amigos oyentes. Aquí está su pana Plus Radio.
0: Buenas tardes. Tanto que te extrañaba que la gente ha preguntado por ti, que por culpa del DJ no has llegado los viernes. Ya, ahí está. Aquí está, complacidos.
1: Buenas tardes, ¿cómo están, papi? Yo soy bien y...
0: Bien,
1: y la gente me hizo buscar dónde estabas porque no es nomás.
2: Esa mujer.
4: Es que es verdad, Plutarco. Usted no estaba dando señales de vida. Por acá han preguntado qué pasó, Plutarco. No suena.
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1: Es que estaba preparando la segunda.
2: Y se burlaba.
1: La segunda. O tercera.
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1: ¿Cuánta?
2: Olvida al amigo, no debes.
1: Pero aquí estoy para quedarme junto a ustedes, porque ustedes.
2: Olvida al amigo.
1: Yo los quiero mucho. Yo soy parte de ti y de ti, my love.
4: Aparte de eso, Plutarco tiene su sentimiento porque el man tiene su corazoncito, vea. Si vea lo que dice.
0: Eso sí.
3: Plutarco. No, pon esa música, pon una baladita, Plutarco, para ver si la seguimos porque.
0: Otro más.
3: Me acordé de esa muchacha y. La que tú me presentaste, Plutarco. La que tú me presentaste. Y Dios mío, que está demasiado guapo esa muchacha. Y por ella estoy tomando. Plutarco, verás. Pon baladito para seguir tomando. Y vendrás.
1: Amigo. ¿Por qué? ¿Tomas tanto? ¿Por qué acabas tu vida? Por esa mujer. Franco, mijo, esa mujer nunca se amó.
0: No es para ti.
1: Esa mujer. ¿Cuál ¿Ya? era? ¿Cuál era esa mujer?
0: Ya se olvidó.
1: Ah. Y te besaba fingiéndose querer.
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1: Ahora sí, me siento un poco mareado. Tengo visión borrosa. Ya recordé, no tengo visión borrosa. Lo que pasa es que estoy sin lentes.
0: Ah, ya. ¿Dónde los dejaste?
1: Tengo miopía. Por eso me he hecho hacer exámenes y me dice, Plutarco, estás fallándote la vista. Y yo le dije, ¿qué fue lo que dije? Ah, ya me acordé. Le dije, yo pensaba que estaba mareado por otras cosas. Pero yo he estado mareado porque me está fallando la vista.
0: Ah, por eso estás así.
1: Por eso estoy mareado, es porque estoy sin lentes.
4: Ya, entonces, porque está sin lentes, Plutarco, usted anda tambaleándose de acá para allá.
1: Sí, porque la tierra se me mueve, parece que me quiero caer. Pero a veces pienso también que es el colesterol que me está
2: esa mujer.
0: ¿A qué? Otro más. Dale uno atrás.
1: ¿Qué me está?
0: ¿Qué me está qué?
1: ¿Con qué se toma el colesterol?
0: Dios.
4: No, Plutarco.
0: No se toma,
4: no,
0: amigo.
4: Mijo, no. ¿Cómo vas a tomar colesterol y tú también?
1: Es que últimamente la gente por vender te vende cualquier cosa.
4: Bueno, en esa parte tienes razón. La gente con tal de hacer billetes te vende cualquier cosa, ¿eh? Pero, Plutarquito, el colesterol no se lo vende embotellado. Porque a usted especialmente en botella le gustan las cosas, ¿no? Aunque he escuchado decir que en botella los productos se conservan mejor.
0: Claro, ahí está. Fíjate, él se conserva en alcohol.
1: Yo también me conservo en botella.
0: Sí, pues ya me doy cuenta.
1: Solo que fuera de la botella.
0: Dios.
4: Ay, Dios.
0: Oye, amigo,
4: mío.
0: ¿Hace cuánto no vas a tu casa?
1: ¿La casa de quién?
0: La tuya, pues.
1: Yo tengo casas en todo lugar.
0: ¿Ah? ¿Estás como el Carlitos?
1: No, lo que pasa es que Carlitos tiene predios.
0: ¿Tiene qué?
1: Muchos.
0: ¿Muchos?
1: Muchos.
0: ¿Qué?
1: Predios.
0: Muchos feos.
1: Predios.
0: Ya, ya, ya. Ok.
1: Y yo no tengo predios. Lo que pasa es que yo tengo bastante. Gracias.
0: Tome.
1: Muchas gracias.
0: A ver si le suelta la lengua. Espacito, es una para toda la hora, miércoles, ya se me bajó todo. Medio vaso que le da y de una, ni respira.
4: Oiga, Plutarco, pero no me escupa el piso, oiga, Plutarco, hable en serio.
0: No, él mismo va a limpiar.
4: Por favor, Plutarquito.
1: Ya, tranquilo, no te vayas a enojar porque tú eres mi perro de raza.
0: ¿Qué? ¿Un perro de raza?
1: Saludos a todos ustedes que me están escuchando, perro. Y los que... ¿Sí se escucha hasta el fondo?
0: Sí se escucha, tranquilo.
1: Sí me están escuchando. Doctora Vanessa, ¿sí me escuchas allá? O le hace un poquito más el volumen. Señor Buses, las orquídeas, buenas tardes. Aquí está su amigo y servidor. Sirve, tío. Sí.
0: Ya tomaste bastante, amigo.
1: Sirve, tío. Saludos para allá, para la unidad número 11. Sirve, tío.
0: Ahí sí.
1: Esa que quema.
0: No te quema la. Eso te iba a decir, no te quema la garganta.
4: Oye, este man sí es, pero garganta de acero. Bueno, Plutarco, ya, tranquilo. Vamos entonces, señores, señores, a escuchar la siguiente rola que tenemos acá preparada. A ver, aquí tengo un tema que nos habían solicitado.
2: Amigo.
4: A ver, aquí está. Ajá. Por favor, póngale la canción.
0: Oiga, Plutarquito.
1: Licenciada.
0: Es cierto que usted anda como consejero emocional, que tiene varios clientes. Algo así, ¿no? ¿Te escuchan sus clientes?
1: Sí, tengo bastantes clientes. Yo estoy dando consejos matrimoniales.
0: ¿Quién le ha pedido consejos últimamente?
1: Me pidió Jimson.
0: Ah, pues con razón. ¿Y el Lucho?
1: Ese señor ya no tiene cura. Me he pedido también Richita Chambita, mi pana. Está pasando por una situación conflictiva. Ya. Pero después de esa música yo te voy a contar.
0: Ya, cuenta el chisme, algunos, porque sí me interesa.
1: Algunos personajes que están recibiendo terapia directamente
0: con usted. Conmigo. Terapia líquida.
1: Terapia inversa.
0: vamos a la música, señores. Ya deja de tomar, oye.
4: Señoras y señores, aquí está la canción que nos había solicitado. Póngale, por favor.

¡Ay, ahí, maestro! Los demás, ay, Dios mío. ¡Qué canciones! Que te proyecta los 106.9.

0: ¿Les gustó la canción? Qué buena canción que acabamos de escuchar en tu radio favorita.
1: A ti. Bonita, bonita la canción.
0: A ti. Qué bestia.
1: Ay, ay, ay, ahora
0: Sergio,
1: sí, como que.
0: Sergio Denis.
1: Hay que robarle un poquito al Plutarco. Oye, pero me estaban conversando acerca de que. De que el señor ahora está de consolador, de psicólogo, de coach emocional.
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1: ¿Qué ha pasado, amigo? ¿A quién andas ayudando?
3: Sí, señores, ¿por qué ustedes gustan decirme? ¿Usted?
1: Gracias, hijito.
3: Yo.
1: Acá. Aguanta. Acá llegan toditas las cosas, las noticias, las novedades. Por algo somos radio. Y tenemos una reportera, la Laurita, que hoy no está. Pero ella nos cuenta todo. Así que todo lo que haces por ahí, ya lo sabemos acá. ¿Yo qué? A ver, suelte, mijito, suelte. Quítale la botella, oye. A ver, Plutarquito, suelte la botella, mijo.
3: Bueno, señores, yo voy a decir en ese momento que. Que ponme. Ponme esa canción que dice. Que sea.
1: Que sea lo que sea. ¿Que sea qué?
3: Yo quiero decir.

0: en esa oportunidad.
1: ¿Ya?
0: Que no se escucha feo. Tenemos que hablar un poquito más actualizado.
2: Bueno, no, en eso sí comparto con Plutarco Mauge.
1: A ver.
2: Lo que pasa que hoy en día ya hablamos un poquito más refinado, digámoslo así. Por ejemplo, para decir, mirarás de una paradita de ropa para irnos a la fiesta. ¿Se acuerda que decíamos antes así?
1: Ah, claro, claro, claro.
2: Ya, ahora decimos, tengo listo mi outfit.
1: Ah, el outfit, claro.
2: ¿Ya? Ahora decimos, tenemos listo el outfit. Ya. Entonces, eso quiere decirte Plutarco. ¿Sí o no, Plutarco?
0: Efectivamente.
1: Así como, ¿eh? como el Plutarco, sería el paño de lágrimas, pero ahora es el coach emocional.
0: Exactamente, eso iba yo. Yo no soy consejero matrimonial. Soy el coach sentimental.
1: Oye, mijito, solamente viéndote a ti y a uno le da ganas de no casarse, Diosito, tener un marido así.
0: Porque si yo soy una persona muy valiosa.
1: Ajá. Valiosa porque tienes mucho dinerito ahí.
0: Yo tengo plata y a veces no tengo.
1: No, a ti te llega un centavo y te gastas, Dios mío.
0: A mí me gusta invertir el dinero.
1: ¿En qué?
0: En cosas buenas para la salud. Bueno, luego vamos directamente al granero.
1: A ver, ¿quiénes son tus pacientes? Déjame saber, la gente quiere saber el chisme completo, no te hagas el loco.
0: Bueno, señores, voy a tomarles a mis pacientes.
1: A ver. ¿Quiénes son?
0: Señor Pepe Gordillo.
1: ¿Dónde está Pepe?
0: Ahí, hola, Pepito. Eduardo Cuenca.
1: Este ya dio señales de vida hace rato.
0: Para Franco. Franco Sarango.
1: Y los gallos.
0: Tenemos mi otro paciente que es...
1: ¿Quién?
0: Allá para el maestro Simbaña. Maestro, buenas tardes.
1: ¿Ya?
0: Para el gerente de la compañía de taxi, Taxachi.
1: Ajá,
0: allá
1: también.
0: Para... Mi paciente, yo soy su coach sentimental. Allá para Mariocito Toro, mi paciente.
1: ¿Y el Silverio? ¿No es tu paciente?
0: Salud para mi paciente, Jipi Jipi. Allá para Valencito León, buenas tardes. Le voy a decir por apellido. Para mi pana Quispe Johnny. Mi hijo igualarse los paguitos. Yo les cobro $25 por consulta.
1: ¡Qué bárbaro! ¡Ay, Dios mío! ¿Y qué haces con tanta plata, tantos pacientes?
0: Yo invierto en medicina.
1: ¿Medicina? ¿Qué medicina compras?
0: Cualquier cosita para el hígado.
2: Oiga, Plutarco, ¿y solo caballeros tiene o también damitas?
0: Lo que vaya llegando.
1: ¿Pero te ha llegado alguna dama?
0: Para mi paciente José Luis Rodríguez, el Sambo.
1: El que no es el Puma, pero...
0: No, José Luis Rodríguez, Picaflor Dorado número 2.
1: Ya, también.
0: Es paciente. Este,
1: ¿cuánta plata se mete?
0: Para la ingeniera Mayra. Mayra Herrera. Mi paciente.
1: Eso no sabíamos.
0: Allá para. Para Claudio Samaniego también es mi paciente.
1: ¿Y alguna gallinita del DJ Chris?
0: Un día quisieron darme la esposa de DJ Vivo y le dije, no, hijo, ahí no me meto yo. Ese ya no necesita de mis consejos. Necesita algo más fuerte. Ellos son algunos de mis pacientes que yo les quiero muchísimo. Mi paciente también allá para Dianita Venegas, mi paciente, cada seis horas la medicación, Dianita.
1: ¿Y con qué medicación trabajas?
0: Yo con cascarilla. Cascarilla purita.
1: No sabía que era buena.
0: Allá para Jairito González también mi paciente.
2: De repente no está por ahí Sandrito Sánchez también en la lista. ¿Cuántas
0: veces? Sí, él me pidió turno extra.
1: Oye, amigo, ¿y por ahí no te ha caído el DJ Chris con algún problema?
0: El fraquero tiene varios problemas.
1: ¿Y a él con qué le has tratado? ¿Con qué le has tratado? Cuenta.
2: Por acá dice Dianita, oiga, qué atrevido Plutarco.
1: Plutarco, escúchame. ¿Con qué le has tratado al Cristian?
2: Dice, si mi médico... Dice, si mi médico tratante le escuchara, me va a someter a sermonear. Jairito dice, presente. Muy bien. Plutarco.
0: Sí, señorías. Bueno, a todos mis pacientes que me están escuchando, tomar cada 8 horas.
1: ¿Qué?
0: Cervecetanol.
1: Cervecetanol, ya.
0: Cervecetanol cada 8 horas. Si el malestar continúa, puede tomarla cada 6 horas. Yes. Anote muy bien. Cervecetanol de una sola toma. Cada 6 horas.
3: Escucha mis palabras.
1: Ya. Ya está notando el Cristian. Esa
0: mujer. Y acá dice mi hijo, verás es que mucha cascarilla hace dormir al pajarito. Siempre te engañó. ¿Qué dice Franquino?
4: ¿Y esa receta dónde la compro? ¿En qué lugar? Confirma, doctor Plutarco.
0: Puedes llamarnos a nosotros, nosotros mismos la fabricamos. Y lo mejor, como les gusta a algunos.
1: ¿Cómo?
0: Sin receta médica.
1: ¡Ay! Vea eso. Y sin, que no te escuche el doctor.
0: Y sin registro sanitario.
1: Amigo, madre, que no te escuche.
2: Madre bendita, oye, Plutarco, no, pues oye, ¿cómo vas a hacer eso que sin registro sanitario y más?
1: No,
2: imagínate
1: no.
2: Que Plutarco con esas manos hacer la medicina. No, no, no.
1: Está peor que las medicinas de India.
2: Madre de la India. 16:28, 4:28. Muchas gracias, Plutarco, por habernos acompañado el día de hoy. A ver qué dice por acá. También recomienda que se compre un mejeche.
1: ¿Un mejeche? ¿Qué es el mejeche?
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2: No, usted no lo entendería.
1: Ya. Ay, qué lindo nos mandó el Franco la bota de los gallinas.
2: Sí, ahí está.
1: El gallo cantante.
2: ¿Qué dice?
4: No, ya no la quiero, ya no quiero esa receta, ya. No la quiero.
1: Guácala.
4: Mejor, Cristian Pérez, ¿a dónde se confirma ir a comprar esa receta, pero en otras manos?
1: Sí, ¿no?
2: Ay, Dios mío. No, es que Plutarco, él para hacer plata e ir a comprar el litrito, pues él cualquier cosa se la inventa, más que sea por ahí Plutarco, ¿sí o no? Bueno, no, señoras y señores, tenemos ya las 4:29. Vamos a escuchar la siguiente canción que tenemos por acá. A ver, déjame poner la canción que me habían escrito.
1: A ver, ¿cuál?
2: Ay, mijo.
1: Póngale.
2: Directamente a la vena.

0: ¡Qué tosco que eres!
1: No, por favor, no te vayas.
2: No debemos de pensar que ahora es diferente. 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

0: Qué buenas canciones, qué buenas. 16:40, 4 de la tarde, 40 minutos. Consentimiento, no.
1: Piensa en el verano cuando cae la nieve.
0: Sí, sí te está gustando, Johnny, confirma.
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2: Dios.
0: O cambiamos ya la música, o ya no quieren estar tristes.
2: Yo creo que sí, ya está muy líquida, amigo. Ya comienzan a llorar hasta las gallinas, las terneras.
0: No sé si suspirar un poco más o...
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2: O... No, por favor, suficiente con...
0: Escúchame.
2: Con el aire que va dejando a Plutarco.
0: Escúchame, no sé si poner una canción, abrir la puerta de la radio de calle y estar parado ahí viendo el horizonte ahí. Digo yo.
2: Está secándote tú las lágrimas.
0: No sé si hago esa actividad de salir a salir y estar en la puerta y decir.
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2: A ver.
0: Con esa canción.
2: ¿Qué vas a decir?
0: Es que Franco Simone nos cantaba Paisaje.
2: Ay, ay, ay.
1: Hemos de considerarla y empezar de nuevo.
0: Ay, Dios mío.
2: Vea, mijito, ya, límpese los mocos, ya pasó.
0: Y estoy...
2: Toma, aquí hay un poquito de lo que dejó el Plutarco.
0: Y estamos viernes todavía. Me da ganas.
2: ¿De qué?
0: Hoy no trabajo, te cuento, pero parece que me voy a colar con alguien por ahí. Ay, Dios mío. Por favor, Yuri, no. Por favor, Yuri.
2: También, la maldita primavera, por Dios.
0: ¿Por qué, Yuri? ¿Por qué tenías que sacar esta canción y reproducirte?
2: Con las vivencias y las experiencias de mi DJ.
0: ¿Y por qué tenías que reproducirte justo en este momento? ¿Por qué eres así, oye?
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2: ya. Escucha.
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2: esa
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2: va dedicada a ti,
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2: Cristian.
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0: Para ti que estás escuchando y le estás grabando en el celular esta canción y enviándole a esa persona especial.

0: mucho masoquismo ya.
1: Por favor. Bueno. Ya quedaron llorando, sonándose los mocos. Qué barbaridad, Dios mío. Bebiéndose el agua de los floreros, estos señores.
0: Ya la sinusitis, la rinitis, ya se alteró ya. Están.
1: Bueno, ahora sí no pueden quejarse porque se les ha complacido en todo.
0: Sí.
1: A ver,
0: por acá estoy escuchando. Una...
1: ¿Qué mandan? ¿Qué dicen?
0: Algo interno nada más. 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
0: 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Bueno, señores, señores, muchas gracias. Se vienen las noticias Z al día con nuestro compañero, el licenciado Richard Chamba. De mi parte, agradecido, Mauge, contigo.
1: Agradecida con todos ustedes, queridos amigos mijines y mijinas, que siempre nos acompañan cada tarde desde las 14 horas. Un abrazo a todos, así inmenso, inmenso, que les dure todo el fin de semana. Y el lunes estaremos nuevamente arrancando con toda la fuerza. Y ustedes descansen, mímense, cuídense mucho y disfruten de lo que tienen. Disfruten de la vida, disfruten de la familia, de la oportunidad de respirar cada día, ¿ok? Sí, no me desperdicien este fin de semana. Los queremos muchos. Ya viene las noticias con Richard Chamba. Chau, chau.
0: Gracias, Mauge. Nos despedimos. Cristian Pérez, DJ Chris de Big Show, les dice hasta el día lunes. Chau, chau.

0: Callamos los mijines. DJ Chris.
1: Es genial.
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9: 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Bienvenidos.

0: Las 17 horas en punto, las 5 de la tarde. Amigos, amigas, bienvenidos, bienvenidas a su noticiero Z al Día a través de los 106.9 en frecuencia modulada de Radio La Z. Estamos ya 29 de mayo de 2026. Tenemos importante información del acontecer local, nacional e internacional. Les saluda Richard Chamba y controles está Jonathan Cabrera. Estamos listos para compartir lo más importante de la información. Gracias a quienes nos escuchan a través de los 106.9, también a aquellos que sintonizan la radio mediante www.zradiofm.com, a aquellos que nos siguen a través de Facebook, Instagram, TikTok, YouTube, redes sociales de nuestro medio de comunicación. También a aquellos que se comunican al 099-3399-041, a aquellos que nos siguen gracias a nuestra aplicación disponible para Android y iOS, también nos pueden escuchar en sus teléfonos celulares, en las tablets, en los diferentes mecanismos móviles, los dispositivos móviles que tenemos a mano. Claro, también queremos agradecer a la plataforma Radios Ecuador, que retransmite toda la señal de la Z. Revisemos lo que dice el pronóstico del clima para hoy. Hay lluvias débiles en las próximas horas, alerta moderada por lluvia en Zamora, ponga mucha atención. Hay bajas temperaturas durante la mañana, dio precisamente hoy el clima, una temperatura baja, aunque con el pasar de las horas se fue calentando un poco el clima. Hay nubes y claros y también, por cierto, la temperatura ahora mismo nos marca 25 en el termómetro y también una sensación térmica similar. La temperatura ha fluctuado entre los 16 y 29 y mañana se espera una temperatura entre 20 y 25. Vamos a revisar a continuación los principales titulares de la fecha.
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0: Al finalizar el mes, son varias las instituciones que rinden cuentas. La alcaldía del Fangui presentó su informe de rendición de cuentas 2025 ayer. El presidente del GAT parroquial de Cumbaraza resalta avances en infraestructura deportiva y vialidad. Estudiantes del Distrito Educativo 19D04 expusieron proyectos innovadores en jornada socioeducativa. El municipio de Zamora hoy realizó la presentación del informe de rendición de cuentas y se destacan 17 millones de dólares en gestión, se dice por parte del alcalde. La prefectura de Zamora Chinchipe destacó inversión en vialidad durante su rendición de cuentas. Otros temas que hacen noticia hoy, mucha atención a nivel de el país. Diario La República destaca, Fiscalía vincula a esposa, madre y primos de Aquiles Álvarez en caso Goleada. Cristian Zamora apelará la sentencia del Tribunal Contencioso Electoral. Joaquín Viteri, el juez que inhabilita a Cristian Zamora, es el mismo que inhabilitó a la Revolución Ciudadana. Y a propósito de este caso, el contencioso electoral inhabilita al opositor Cristian Zamora para reelección a la alcaldía de Cuenca. En el plano internacional, desde la DW les contamos que Vladimir Putin exige evidencia sobre dron en Rumanía. En América Latina se destacan algunos titulares, refuerzan prevención del ébola de cara al Mundial 2026. Venezuela, Machado determina que hay que negociar con Rodríguez. El detalle de estas y más informaciones aquí en Z al Día. Más adelante conversaremos con Claudio Torres, analista político y social, con quien hablaremos sobre algunos temas de coyuntura provincial y nacional. Aquí iniciamos Z al Día.
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0: Mucha atención a la información a esta hora de la tarde. Les contamos que la empresa Novax inicia una nueva etapa empresarial y fortalece su proyección en el sur del Ecuador. La empresa yanzacense Electric Tech, compañía limitada, anunció oficialmente su transformación corporativa y el inicio de una nueva etapa bajo la marca Novax, una evolución institucional que marca un importante paso en su crecimiento y proyección empresarial en el sur del Ecuador. El cambio representa más que una renovación en el nombre e imagen. Sus directivos dicen que Novax nace con una visión más amplia, moderna e innovadora, orientada a consolidarse como uno de los grupos empresariales con mayor capacidad de expansión hacia las nuevas líneas de negocio y la participación en proyectos estratégicos de alto impacto a nivel nacional. La compañía fue fundada en el año 2016 en el cantón Yanzaza y desde entonces ha desarrollado una sólida trayectoria en áreas de la construcción civil, eléctrica y mecánica, ejecutando obras tanto para el sector público como para el privado. Durante su proceso de crecimiento, la empresa ha desarrollado más de 300 proyectos relacionados con infraestructura, servicios técnicos especializados y desarrollo productivo, aportando además a la generación de empleo en Zamora Chinchipe y otras provincias del país. Así se fortalece el sector privado con este tipo de empresas dentro de la jurisdicción. Las 17:06 minutos. Cambiamos de tema y esta vez les contamos que con el objetivo de garantizar el acceso a servicios de salud en sectores rurales, el personal del puesto de salud de Tundaime, perteneciente a la oficina técnica 19OT04 del cantón El Pangui, desarrolló jornadas de atención médica y odontológica en distintas comunidades de la parroquia Tundaime. Durante estas brigadas se brindaron consultas de medicina general, atención odontológica, controles del niño sano y seguimiento postparto, beneficiando así a madres, niños y familias de la zona. Además de la atención clínica, el personal de salud promovió hábitos saludables, cuidado bucal, acciones preventivas enfocadas a fortalecer el bienestar materno-infantil y mejorar la calidad de vida de los habitantes. Las autoridades de salud destacaron que estas jornadas permiten acercar los servicios médicos a comunidades de difícil acceso, garantizando una atención integral, oportuna y cercana a la ciudadanía. Las 17:07 minutos. Cambiamos de tema y esta vez les contamos a ustedes que la Policía Nacional del Ecuador, a través de servidores policiales del distrito Yanzaza, ejecutaron operativos de control en distintos sectores del cantón con el objetivo de fortalecer la seguridad vial y verificar el cumplimiento de la normativa de tránsito vigente. Durante las intervenciones, los uniformados realizaron la revisión de documentos habilitantes para la circulación de motocicletas, entre ellos licencia de conducir, también matrícula y certificado de revisión técnica vehicular. Según se informó por parte de la entidad policial, varios conductores no presentaron la documentación requerida por la autoridad, motivo por el cual se procedió a la inmediata retención de motocicletas conforme a los procedimientos legales establecidos. La Policía Nacional indicó que estos controles preventivos continuarán desarrollándose de manera permanente en distintos puntos de la provincia como parte de las acciones orientadas a fortalecer el orden y la seguridad vial. Las 17:09 minutos. Mientras tanto, les damos a conocer también a nivel de la provincia que el municipio de Nangariza destacó la inversión histórica durante el proceso de rendición de cuentas. También en Nangariza se desarrolló en un ambiente de civismo, participación ciudadana y transparencia el acto de rendición de cuentas correspondiente al periodo fiscal 2025. El evento reunió a autoridades, líderes barriales, representantes comunitarios y ciudadanía en general para conocer las acciones ejecutadas por la administración cantonal. Durante la jornada, el alcalde Francisco Cordero, junto a los concejales, presentaron el informe de gestión y destacaron que durante el año 2025 se ejecutó una inversión histórica de $9,679,153, de los cuales 4.615.000 fueron destinados a obras ya concluidas y proyectos en ejecución. Además, se informó que $4.451.000 corresponden a recursos obtenidos mediante procesos de autogestión impulsados por el municipio, evidenciando la capacidad de la cual se denota una gestión positiva de la actual administración, dicen, para captar financiamiento adicional en beneficio del desarrollo cantonal. Rendir cuentas es un acto de respeto hacia el pueblo que nos confió el futuro del cantón. Cada obra, cada sistema de alcantarillado, cada proyecto ejecutado en el 2025 es el reflejo de un trabajo articulado entre la alcaldía, concejales y la ciudadanía, expresó el alcalde Francisco Cordero. Son las 17:10. Más informaciones en cumplimiento de los principios de transparencia, participación ciudadana y también lo que corresponde a el respeto hacia la ciudadanía. El alcalde del cantón El Panguí, Jairo Herrera, presentó el informe de rendición de cuentas correspondiente al periodo fiscal enero-diciembre 2025. Durante el acto público, la autoridad detalló la ejecución de obras, el manejo financiero institucional y los principales proyectos impulsados en beneficio del cantón. Entre los indicadores más destacados constan la ejecución de más de 8 kilómetros de asfaltado con una inversión superior a $4 millones. Escuchemos un extracto de lo que fue la intervención del alcalde del cantón El Panguí, Jairo Herrera.
2: Hoy hacemos nuestra rendición de cuentas 2025. Eso es nuestro deber, nuestro derecho. Vamos a iniciar lo que se ha trabajado en el año 2025. Lo que se ha trabajado también, recursos no reembolsables, que es muy importante para avanzar, a construir, para avanzar, apoyarles las necesidades que tienen cada barrio, cada comunidad. Las necesidades no se van a acabar nunca. Cada día hay más necesidades. Pero ahí está el logro importante de gestionar recursos extras. Ingresos corrientes tenemos 5.923.893.43. Ingreso capital 8.114.652.14. Ingresos de financiamiento 3.405.541.76. Con un monto total 17.444.087.33. Los ingresos corrientes. En lo que ingresa el pago del 1.5 por mil de activos totales que llega de la empresa EXA, el agua potable, la contribución especial de mejoras, del registro de la propiedad, recolección de la basura, inversiones y multas. Ingresos de capital, transferencias de los recursos que llegan del gobierno central, de la ley 010 del CONTRAT, también convenios del Ministerio de Desarrollo Humano, también recursos que se han gestionado a través de la Secretaría Técnica de la Amazonía, no reembolsables, también con la prefectura a través de Aguasachín, EXA, UNIGOL y el GAM provincial. Ingresos de financiamiento son desembolsos de crédito del BEDI. Entonces nosotros como GAM municipal minimizamos el gasto corriente y por eso tenemos capacidad de hacer créditos también. Recursos económicos no reembolsables. Hay recursos a través de la Secretaría Técnica de la Amazonía. Hay que golpear puertas, hay que hacer los proyectos bien hechos. Y ustedes ven aquí un listado de

0: inaugurarla y entregarla a la ciudadanía.
1: Las 17, 14 minutos, las 5 de la tarde, 14 minutos. Más informaciones, el presidente del gobierno parroquial de Cumbaraza, Tony Morocho, en entrevista destacó los principales proyectos ejecutados por su administración y las obras que actualmente se encuentran en marcha. La autoridad señaló que entre las prioridades se ha destacado la inversión en infraestructura deportiva y el mejoramiento de la vialidad, con el objetivo de fortalecer el desarrollo de la parroquia y mejorar la calidad de vida de sus habitantes.
2: En beneficio de la parroquia de Cumbaraza, estamos ya terminando el proyecto del parque Nambija Abajo. En este mes de junio vamos a entregar el parque juntamente con la directiva, con el pueblo, con las propias personas y, como no, con las autoridades que algún día nos echaron una manito, ¿no? Igualmente hemos gestionado ante la Secretaría Técnica Regional Amazónica tres importantes proyectos en beneficio del sector rural, educativo y deportivo de nuestra parroquia de Cumbaraza, como es la construcción de las cubiertas tanto en la Escuela Princesa Pachi Manuel Quiroga, que están ya en ejecución, el alcantarillado de Chamico, que ya fue socializado y que los próximos días, el mes de junio, ya estaremos iniciando el proyecto, un importante proyecto de la construcción del sistema de alcantarillados de agua lluvias y servidas en el barrio Chamico, y la construcción del estadio en el barrio La Quebrada de Cumbaraza, el parque y una plaza de emprendimientos para el barrio La Quebrada de Cumbaraza, pero para toda la parroquia, ¿no? Un importante proyecto. Y también estamos ya por finalizar un proyecto muy importante, bueno, la gestión, estamos esperando ya el recurso, como es la construcción la colocación de la capa asfáltica en los barrios Tierras Coloradas, Divino Niño y también el barrio El Descanso, ¿no?
1: Las 17 con 16 minutos. Son ya las 5 de la tarde con 16 minutos. Gracias a quienes se comunican a través del 099-3399-041. Siempre recibimos información de primera mano también a través de esta línea de WhatsApp. Continuamos informando. Esta vez les damos a conocer a ustedes desde la Gobernación de Zamora Chinchipe cuál es el trabajo que se realiza por parte del Ejecutivo Provincial en el territorio. Principalmente se destaca ahora el mantenimiento que se está cumpliendo en la vía E45 desde Suapaca hasta Zamora o Zamora-Suapaca. Nos referimos a la troncal amazónica, obra que se está ejecutando, dicen, de forma rutinaria para garantizar la conectividad en la troncal amazónica. Se está realizando el bacheo con asfalto caliente con la finalidad de que los baches que se encuentran a lo largo de la vía se puedan cubrir. Enhorabuena, esta es una noticia que nos alegra. Pese a que han habido reiterados llamados de atención, es bueno que se ponga atención por parte de las autoridades y se dé respuesta a los pedidos ciudadanos. Son las 17 con 18 minutos. Y desde la gobernación también se da a conocer que la gobernadora Ivonne Margaret Panchi mantuvo una reunión con la Organización de Artesanos de la Economía Popular y Solidaria para coordinar acciones sobre el fortalecimiento del programa Hilando el Desarrollo. Calidad y cumplimiento en los tiempos de entrega de los productos y respaldo al trabajo y producción local de la provincia. Las 17 con 18 minutos. Y les contamos que la Dirección Distrital de Educación 19D04 Paquisha Yanzaza El Pangui desarrolló con éxito una jornada socioeducativa en la que estudiantes de diferentes instituciones educativas presentaron proyectos elaborados en distintas especialidades técnicas y académicas. Durante el evento se expusieron trabajos relacionados con informática, contabilidad, producción de alimentos, agropecuaria, Mega.

0: mecanizado, construcciones metálicas y servicios hoteleros, demostrando los conocimientos adquiridos durante su formación. La representante del Distrito Educativo destacó la importancia de estos espacios para fortalecer el aprendizaje práctico de los estudiantes.
1: Damos el esfuerzo, la creatividad y el compromiso de jóvenes y equipos pedagógicos de este rincón de la Amazonía ecuatoriana, que forman profesionales con diferentes perfiles profesionales, como son informática, contabilidad, agropecuaria, producción de alimentos, servicios hoteleros, mecanizado, entre otros. Este encuentro es mucho más que una muestra de proyectos y productos. Es la evidencia viva de una educación técnica pertinente que nace del territorio y responde a las necesidades y oportunidades de nuestras comunidades.
0: Por su parte, la estudiante Emma Delgado presentó uno de los proyectos innovadores desarrollados como parte de su proceso de formación académica. Escuchemos cuál fue su proyecto.
2: Buenos días, mi nombre es Gemma Isabel Delgado Cedillo y represento a la Unidad Educativa Fiscomisional Ecuador Amazónico. En esta oportunidad quiero presentarles nuestro proyecto titulado Elaboración de artesanías a base de resina epóxica. Este es un proceso creativo que combina técnicas manuales con conocimientos básicos de decoración. Nosotros aquí tenemos nuestra resina y nuestro endurecedor, y al mezclarlos, ahí obtener una mezcla homogénea, lo vertimos sobre los moldes, lo dejamos secar aproximadamente 24 horas a 48 horas. Una vez que esté completo nuestro proceso de secado, procedemos a sacar nuestras piezas y añadir nuestras argollas y prácticamente quedaría nuestro llavero. Este proceso es muy versátil, ya que nos permite la creación de cualquier tipo de bisutería, joyería, hasta incluso la creación de recuerdos personalizados, tales como las letras que podemos observar ahí, letras y todo el tipo de forma que nosotros queramos.

0: Las 17 con 21 minutos. Una primera pausa de carácter publicitario. Enseguida regresamos con más información. Ya está, por cierto, con nosotros nuestro invitado. Hablaremos sobre lo que se esperaba precisamente en el mensaje presidencial. De esto y más. Con Claudio Torres. Ya regresamos.
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0: 17 con 26 minutos, 5 de la tarde, 26 minutos. Estamos saludando a quienes nos sintonizan a través de los 106.9 en toda la provincia de Zamora Chinchipe, en Gualaquiza y en San Juan Bosco, en la provincia de Morona, Santiago. También nos escuchan a nivel del país y a nivel internacional mediante www.zradiofm.com, en las redes sociales, en Facebook, Instagram, YouTube y TikTok. También nos pueden seguir como @lazfm. Claro, ahora mismo en TikTok y en YouTube tenemos transmisión en directo, mientras que en Facebook más adelante ya la podrá revisar en nuestra cuenta oficial. Aprovecho para agradecer a nuestro invitado. A esta hora está con nosotros el licenciado Claudio Torres. Él es analista político y también analista en temas de tipo social y cultural. Le agradecemos por haber aceptado esta entrevista para hablar de algo que generó mucha atención durante todos estos días. En la agenda de los medios de comunicación se ha hablado muchísimo de lo que fue el informe a la Nación por parte del presidente de la República, lo que es comúnmente hoy denominado rendición de cuentas, según la Constitución, según la legislación ecuatoriana. Y claro, vamos a hacer un pequeño análisis de lo que fue el discurso presidencial ya ante la Asamblea Nacional. El presidente Daniel Noboa compareció ante la Asamblea Nacional, como dice la ley, para informar de su trabajo. Antes de hablar del tema, bienvenido, estimado Claudio.
10: Muchas gracias, estimado Richard. Buenas tardes a todos quienes nos escuchan y nos observan. Agradecerte a ti por la invitación y también por ese recibimiento. Bueno, la verdad es que más que un analista político, yo no me creo un analista político, más bien soy un investigador, me gusta la academia, me gusta estar revisando pero fuentes de información, y sobre eso podemos hacer, claro, como todo ecuatoriano podemos hacer un pequeño análisis y dar un punto de vista muy modesto sobre lo que está pasando en el país, sobre lo que está aconteciendo. Y como bien lo dices tú, pues en los últimos días, pues el 24 de mayo, pues como dice y manda la Constitución, el presidente de la República hizo su informe a la Nación, y si es que sobre ello podemos discurrir algo aquí, pues con todo el gusto, con toda la modestia, estimado Richard.
0: Muchas gracias, Claudio. Estimado Claudio, creo que hay algunos temas, algunos ejes de los que habló el presidente de la República, pero inició, si se puede decir, con uno de los temas más, digamos así, que generan insatisfacción, pero que también para cierto sector dicen que es el eje de lucha del presidente de la República. El presidente Daniel Noboa afirmó estar combatiendo las estructuras criminales que controlan barrios, puertos y ciudades enteras. ¿Cómo vio esa parte, estimado Claudio? Pues eso hizo que la ciudadanía pueda tener una visión clara de lo que se ha hecho, pero a dónde se quiere llegar, claro, según algunos analistas, ¿no?
10: Sí, yo creo que hay que no hay que desconocer, estimado Richard, que al presidente Noboa le tocó, como dicen, el común en la calle, y decimos en el populacho, pues le tocó bailar con la más fea, como dice. Uh-huh. Y ciertamente cuando él empezó, hay que tomar en cuenta que le tocó esta ingrata tarea de luchar para desmantelar las estructuras delictivas, estructuras criminales que han estado desde nuestra sociedad permeada de toda esta índole de criminalidad. Y esa tarea le tocó, lamentablemente, al presidente enfrentarla desde el primer momento en que se posesionó en su primer mandato, que fue corto, ¿no? Ajá. Entonces, esa tarea, sin duda, a la final, luego recordaremos, y todos sabemos que lo que buscamos y el fin de eso es pacificar al país, traer la paz, para que a la final esto pueda no solo decantar en una mejor vida en la población, sino también en la imagen que tenemos afuera del contexto, en el contexto internacional. Ahora, también no podemos desconocer que el presidente encontró un país ciertamente con un proteccionismo exacerbado, llamémosle así, y un poco dado para ciertos países nomás, es decir, un país que no estaba abierto a la inversión extranjera, producto del modelo del socialismo del siglo XXI, que solo tenía con ciertos países como la China. Y eso también hay que tomar en cuenta, que esa tarea le tocó al presidente. Ciertamente, claro, en el tiempo de Lazo y de el presidente Moreno y de Lazo, como que se abrieron un poco las puertas, se tumbaron la telaraña, pero todavía no había la inversión, no había esa, no éramos nosotros un país que estábamos listos y sobre todo atractivo para la inversión extranjera.
0: Efectivamente. Luego hablamos de eso, pero ¿qué le parece si seguimos con, claro, el tema el combate a las estructuras criminales? Decía el presidente de la República que el subsidio a los contrabandistas y a la minería ilegal, la acabó o tuvo la valentía, decía incluso, de eliminar precisamente. Pero para muchos ecuatorianos esta eliminación de los subsidios a los combustibles que se refiere, también están afectando el bolsillo de la mayoría de los ecuatorianos. Claro, es el pago que está haciendo el pueblo para tener seguridad. ¿Cómo lo analiza usted?
10: Claro, en el tema de, ciertamente, el informe del presidente, si bien recordaremos que estuvo cargado más de una cuestión audiovisual. Ajá. De hecho, el mayor tiempo se ocupó en la producción audiovisual que habían preparado, y está bien, ¿no? Uh-huh. Lo que él habló fue unos 14 o 15 minutos, no habló más, como siempre, ya nos tiene acostumbrado a hablar corto. Pero yo diría que en el fondo, en su contexto, sí llegó el presidente, sí llegó con su mensaje. Ahora, en el tema que tú mencionas, sí habló de datos, habló de todo lo que está combatiendo, lo que se ha capturado de droga, lo que se ha financiado a la policía, lo que se está haciendo en el tema de la minería, el combate a la minería, la lucha a la minería ilegal, como unas estructuras que sirven andamiaje para las estructuras criminales, de todo eso, ciertamente. Pero hay cosas que en el fondo también sí nos preocupan, ¿no? No se dijo nada, por ejemplo, que en el 2025 la tasa de mortalidad por violenta en el Ecuador fue la más alta de toda la... Claro, van a decir muchas personas...
0: Históricamente, ¿no?
10: Históricamente, en toda la historia del Ecuador. Llegó a más de 50.6 sobre 100.000 habitantes. Esto nunca se ha tenido, pero claro, van a decir muchas personas, sí, pero eso es producto del combate. Sí, ciertamente. Es que hay efectos colaterales, ciertamente. Pero también no podemos olvidar que esta cifra no nos pone en buen predicamento para el turismo y para la inversión extranjera. Pues.
0: Efectivamente.
10: Porque es violencia en el Ecuador.
0: Pues. Claro, nos han tildado de uno de los países más violentos.
10: Totalmente, totalmente. Y respecto a lo que tú dices, sí, pues el tema de el mismo IVA, que también nosotros, claro, hemos contribuido, ¿no?
0: Estamos contribuyendo.
10: Claro, del 12 al 15, esta lucha no la está haciendo sola el presidente. Y esa partecita quizás se olvidó de agradecer al Ecuador, porque también está haciendo...
0: Los ecuatorianos los que...
10: Por supuesto, o sea, nosotros estamos haciendo esfuerzo, pues también. Claro,
0: nosotros
10: estamos
0: somos
10: sumando
0: los que pagamos.
10: Del 12 al 15%. El tema de los combustibles, el subsidio, ciertamente... Nadie se ha atrevido a quitarlo, porque es una cuestión impopular. Pero, claro, los efectos colaterales son fuertes, sobre todo para la clase media a baja. Ahí tenemos el tema de la pobreza. Si bien el presidente sacó unas cifras muy optimistas sobre el trabajo que han hecho en la parte económica, sin embargo, también no podemos desconocer que localmente nosotros sentimos, vamos al mercado y ya vemos cómo se sufre ya las consecuencias de la subida de precios. ¿Producto de qué? Del transporte, que se encareció por el tema,
0: claro,
10: de los combustibles.
0: Muchos dicen, yo no tengo vehículo y yo no tengo que pagar más por el combustible. Sin embargo, el efecto se viene en los precios.
10: No, claro. Pues, a la final, el comerciante traslada el precio al consumidor y nosotros somos los que pagamos eso.
0: Claro, hay algunos que dicen se ha compensado de alguna manera al sector del transporte, pero no todos pertenecen a compañías de transporte para poder recibir esa compensación.
10: No. Tú y yo, hay que ser sinceros. El tema de la subida de los combustibles ha afectado mucho a la clase media a baja. Tú y yo sabemos que antes íbamos a la gasolinera y poníamos $10 de combustible, y bueno, en un carrito de los que tenemos, tú y yo y la mayoría de personas, algo ya sube, ¿no?
0: Ahora algo subía, ¿no?
10: Algo subía, pero ahora en cambio vemos que por el costo, pues, o sea, vas con $10 y tienes 3 galones y punto, ¿no?
0: Claro, y con eso te alcanza de pronto para el día o día y medio.
10: Sí, o sea, esto no se puede soslayar, no se puede desconocer.
0: Claro, por cuestiones de tiempo vamos a revisar otros temas que también son muy importantes, que lo habíamos revisado dentro de su discurso ante la Asamblea. El primer mandatario también hablaba ya en términos de cifras y a través de los videos se respaldaba, hablando por ejemplo de la generación de empleo, 22.000 plazas de empleo en proyectos de infraestructura. Además, en el video se mencionaba 47.000 regresos al aula, 221.000 becas. Y vamos primero por el tema del empleo. ¿considera que sí se ha mejorado el empleo cuando hubieron despidos, desvinculaciones también en el año pasado?
10: En realidad el tema del empleo sí es muy, muy, muy bajo. Si bien es cierto, el presidente sacó una cifra, pero en el mismo portal del Ministerio de Trabajo tú puedes revisar cuáles son las actas de finiquito, y si restas esa cantidad de que han finiquitado sus contratos con los que expuso, hablamos y quedamos con unos 300,000, no hay más, ese es el tema. Entonces, en la realidad no es mucho lo que se podría decir que se ha trabajado en el tema del empleo. ¿Por qué? Porque también la inversión en la infraestructura como él la proyectó no se está dando en los niveles.
0: Claro.
10: No se está dando. Entonces, si bien es cierto, él dijo hay el tema de la vivienda, los proyectos de vivienda, los proyectos de infraestructura vial, los proyectos que son grandes obras, pero el tema también de la el trabajo femenino, el trabajo a la mujer, el crédito a bajo interés a la mujer, todo esto ciertamente que va dinamizando, pero no son empleos que a la final terminan como empleos adecuados o formales, ¿no? Sino son repentinos, son esporádicos, temporales.
0: Muchas de las veces emprendimientos que duran 3 meses, 6 meses.
10: Lamentablemente, nosotros lo podemos palpar en la ciudad.
0: Claro, y eso de alguna manera lo va sintiendo el pueblo ecuatoriano, está sufriendo el pueblo ecuatoriano, y quizás hace que la gente tenga una percepción distinta del gobierno de lo que lo tienen o de lo que lo están analizando sus más allegados.
10: Sí, yo creo que la cuestión del empleo nosotros la podemos ver en el día a día. La gente a la final decide migrar, la gente a la final decide volver al oro ilegalmente. Sabe y dice y está consciente, no hay trabajo. ¿Qué podemos hacer? Tengo que ir a...
0: Para muestra un botón, Zamora Chinchipe, ¿no?
10: Por supuesto. Yo tengo muchos alumnos del colegio que han salido, algunos, otros me cuentan la realidad de sus padres, de su familia, y me dicen, bueno, están trabajando en el oro. Dice, sí, nos hemos ido. Alguna vez un alumno me faltó una semana y le pregunto, ¿qué pasó? Es que nos fuimos, dice, llevando la clasificadora por allá, por Morona, Santiago, por Macas, seguir trabajando, ¿no? Porque ya vinieron el tema. O sea, la gente está, vienen por aquí y se van por allá a vuelta. La policía los persigue por acá y van por allá.
0: Está como el gato y el ratón jugando.
10: Eso es una muestra de que, o sea, el empleo definitivamente no es que ha ido ya, que se está levantando, sí. Tampoco podemos desconocer que no está haciendo nada el presidente de la República y el gobierno. Pero sí es, no es tan optimista como quizá lo pintaron en las cifras del informe.
0: Claro, el presidente Noboa afirmó además que se enfrenta a la violencia en crisis energética, intentos de desestabilización. Y hablando de energía, ahora mismo hay anuncios de nuevos racionamientos de eléctricos, de energía, que va a haber cortes de hasta 4 horas, se dice por mantenimiento, para poder enfrentar incluso lo que será el fenómeno del Niño. Pero regresemos al 2025, que es parte del informe. No fue un año muy, muy, muy bueno. Y sabemos también del tema de Progen, que ha sido uno de los casos de corrupción que se ha destapado en estos días. En temas de fortalecimiento energético, ¿cómo lo ve usted al gobierno?
10: Bueno, en el tema de la cuestión energética, recordemos que en el 2020, si bien estamos analizando el 2025, pero en el 2024 fue el tema más crucial.
0: Más complicado.
10: Ahí, como se dice, reventó la cuestión de la crisis energética que ha venido
0: en el 2025,
10: sufriendo
0: si bien,
10: el país.
0: No sentimos igual, pero... Claro. Pero tenemos rezagos de eso, ¿no?
10: No, o sea, el problema es que no se ha solucionado.
0: Claro.
10: Ese es el problema.
0: Ese es el grave problema.
10: Y lo más, y el mayor problema, diría yo, que pasó como en la pandemia, sucedió como en la pandemia, ¿no? Uh-huh. Que aprovechando esta crisis energética, no faltó quien del mismo gobierno sea parte de esa corrupción que ha venido permeando las estructuras institucionales del Ecuador, y salta el caso Progen, que ha sido una trama pero bien armada, tanto que estábamos hoy en la mañana, revisaba algunos mensajes en X, dice que la empresa Progen hasta ya antes de venir ya ha tenido contactadas a las empresas que iban a hacer la verificación acá. Entonces venían a lo seguro Esta es una cuestión de la cual no habló nada tampoco el presidente, porque él debió haber hablado del combate a la corrupción y mencionar el tema PROGEN. Claro. Y mencionarlo, porque al final es en su gobierno lo que sucedió esto. Y todavía la Asamblea ha hecho un trabajo ahí muy deportivísimo, que sinceramente no ha abonado en nada. Tampoco creo que se esperaba más de la Asamblea en este tema, al menos del bloque mayoritario, ¿no? Entonces, pero sigue todavía. Yo sé que está haciendo muchos esfuerzos el gobierno, incluso le estaba escuchando, revisando algunas cuestiones que decían los del Colegio de Ingenieros del Ecuador. Decían que sí, que ya se van a sumar tanta capacidad de generación capaz de no sufrir las consecuencias en este 2026. Aquí lo que nos queda es lo que dijo el presidente, ser optimistas y esperar que no hayan nuevamente cortes. Entiendo que los de ahora son una cuestión por mantenimiento, para prevenir redes que están bastante estresadas, según lo que escuchaba, y esos cortes a lo mejor van a evitarnos de que hayan estos racionamientos largos, quizá en el estiaje, que en el fenómeno del Niño y posterior estiaje que supuestamente está previsto.
0: Y claro, dentro de lo que fue el trabajo para el 2025, se hablaba precisamente de proteger incluso una de las hidroeléctricas más reconocidas, la Coca Codo Sinclair, pero también como que no se hizo el trabajo adecuadamente, a pesar de que uno de los técnicos, uno de los ministros del gobierno, decía que cumplió su función aquel dique que se cayó en este año. Pero claro, se construyó el año pasado.
10: Claro, el problema es que yo creo que una de las deficiencias que ha tenido el presidente de la República es algunos ministros, y eso le está pasando factura, ¿no? En algunos sectores, como en el tema salud, en el tema energético, ahí ha habido un poco de ineficiencia por parte de los ministros, ¿no? Y una de las cosas, y para muestra, es lo que sucedió, ¿no? Yo pienso que solo en el Ecuador nos puede pasar esto, de que algo, un dique que lo construyen supuestamente para evitar la erosión regresiva, no creo que haya sido que lo construyan para que dure 3 meses, ¿no? A nadie creo que se le puede ocurrir técnicamente hacer eso, ¿no?
0: Y justificar, decir que cumplió su función.
10: No, o sea, por eso, eso es lo que yo digo, hay ministros, y se ha visto, no desde ahora, sino desde algunos meses atrás, que creen que los ecuatorianos,
0: comemos cuentos,
10: no somos muy infantiles para poder solo a través de la propaganda decir así todo va bien. No, hay un mundo real, hay un mundo virtual, hay un mundo real. Por eso que algunos analistas dicen que el presidente vive dos mundos, uno virtual y uno paralelo, dos mundos paralelos, ¿no? Y uno real, ¿no? Entonces, hay un mundo real donde la gente pisa cada día y va caminando y sabe qué es lo que está sucediendo, y a nadie le pueden decir que se va a creer ese asunto, ¿no? Ahí hubo fallas y ojalá que no sea como PROGEN, alguien tiene que asumirlas, ¿no?
0: Esperamos que esas repercusiones, claro, de lo que pasó el año pasado, en el 2025, no nos compliquen mucho la vida en este año.
10: Claro.
0: Y hablaba usted también del tema de salud, aprovechamos, y porque tenemos pocos minutos en realidad, cuando hacemos este tipo de análisis se nos va muy rápido el tiempo. Estimado Claudio, el presidente de la República, entre otros temas que le tocó enfrentar, es la crisis de salud, y vimos cómo incluso le designó las funciones a la vicepresidenta de la República para que enfrente este grave problema, pero lamentablemente no respondieron a las necesidades de la población, tuvo que tomar otras medidas, y hoy incluso se anuncia un acuerdo con la India para poder mejorar supuestamente lo que es la adquisición de medicinas para el sistema de salud. ¿Cómo ve eso? Pero ¿cómo vio el 2025? Y que no lo enfocó, por cierto, no, directamente a ese problema que tiene.
10: Si bien habló del tema social, la inversión social que se ha hecho bastante, y de lo que él pudo mencionar en su informe, los logros en el tema de la niñez, en el tema de la educación también, que aunque ahí hay algunos tópicos, como por ejemplo el tema de la fuerza laboral, que llamo yo, de la educación, que es los docentes, no se habló de ese tema cuando es intestino hablar de los docentes para que haya educación, y o más aún cuando ahora estamos en un proceso de evaluación por parte del INEVAL, todo el magisterio ecuatoriano. Pero volviendo al tema de la salud, ciertamente él fue muy optimista al decir, bueno, se les acabó, dice, y se van a quedar frotando las manos las mafias porque vamos a comprar la India. Pero ese anuncio, lamentablemente, ya nos lo hizo cuando la puso a la vicepresidenta al frente de la salud en el Ecuador, y ajá, se acabó, dijo, se les acabó. También escuchamos lo mismo ya por ahí en ese tiempo. Se les acabó, dijo, la fiesta, ahora sí la salud va a estar con los ecuatorianos. Pero el problema, y no es que lo diga yo he escuchado a expertos en salud pública, expertos que han hablado y han dicho, el problema del Ecuador es un problema de institucionalidad en el tema de salud, es administración pública, ese es el problema, dice. Porque ajá, ahora, a ver, que la vicepresidenta, yo recuerdo que decían que van a hacer una compra única desde el gobierno central de la medicina, no funcionó. Ahora el presidente nos dijo, va a hacer con la India. Ciertamente la India es un gran productor. Recordarás tú que en la pandemia la India fue uno de los grandes proveedores de medicina en todo el mundo. Ajá. Vendieron mucho, aunque también vendían algunas cuestiones que si no se tiene un buen control también puede dificultar, ¿no?, el trabajo. Sin embargo, yo pienso que el problema es cómo lo va a hacer, pues si ya nos lo dijo eso. Ojalá que ahora, no sé cuál será, qué es lo que tienen previsto. Claro, dice, vamos a comprar de país a país. O sea, en definitiva, se van a saltar el tema del CERCOV. ¿Cuál irá a ser la...?
0: Y esa es la preocupación de muchos. Claro. Dicen, ¿qué pasó en el tema de Progen en plena crisis? ¿Cómo llegamos hasta el momento a un acto de corrupción terrible, detestable? Pero más allá de eso, acá estaríamos jugando aparte con la vida de las personas.
10: Ah, sí, claro. Acá
0: y eso es muy peligroso, ¿no?
10: Es un tema mucho mucho más sensible porque es la salud. Y claro, el problema es que tú vas a los hospitales y ya lo han dicho mucha gente, no hay medicina.
0: No están abastecidos.
10: Ni en el seguro, ni en el IES, que es el seguro de los afiliados, que hay la contribución y todo eso. Entonces, hay que a lo mejor darle su crédito al presidente y a ver si ahora funciona el tema de la India, ¿no? La compra.
0: No hay que perder la fe.
10: Porque lo mismo nos dijo cuando le puso en manos de la vicepresidenta.
0: No hay que perder la fe. Sí. Esperemos que el próximo año nos traten mucho mejor, estimado Claudio.
10: Bueno, realmente yo vi al presidente bastante cargado de optimismo. Sin embargo, también hay que decir que no nos quedó debiendo, por ejemplo, el tema hablar de la producción petrolera. Ajá. La producción petrolera, que es importantísima en el Ecuador, porque tú sabes que es un rubro importante en la economía.
0: Y cuando más alzó el precio, no hemos producido casi nada.
10: Y es que el problema es que desde el 2017 hasta acá la producción diaria ha venido en decrecimiento. Claro, ¿no? Y de eso no se habló nada, del tema de la refinería, del tema de cómo es, por qué,
0: ¿cómo
10: es
0: incrementar?
10: ¿Por qué es que seguimos bajando? De 517 mil barriles que se producían diariamente, ahora estamos a menos de 440. Entonces, eso también nos quedó debiendo el tema de lo que la seguridad, si bien ya pues se habló del tema de cómo es lo que se está trabajando, pero como digo, el tema de las muertes sí preocupa y tendremos que ir bajando para dar una buena imagen
0: a nivel internacional
10: para que haya inversión extranjera. Colombia y el Perú nos llevan, pero 10 veces más en inversión. Si bien es el presidente, dijo 191% hemos incrementado la inversión extranjera, pero estamos lejísimos de lo que tendríamos que tener realmente.
0: Tenemos muchos problemas en temas económicos también, los aranceles que se han incrementado, la guerra comercial con Colombia y entre otros temas que lamentablemente por cuestiones de tiempo, estimado Claudio, nos faltó.
10: Sí,
0: tiempo.
10: Yo lo que quiero finalmente es, ustedes vieron al presidente y tú lo hayas visto, que siempre él en unas dos o tres veces o cuatro veces mencionó, no les vamos a, los vamos a dejar, como quien dice, vestidos a los que quieren el país, a que quieren detener al país. Yo pienso que el presidente de la República ya debe él primero descorreizarse en su mente. Uh-huh. siempre está llamando el tema de que era mejor, era el tiempo de atrás, se hizo esto y ellos son los que detienen y por eso luchamos contra eso. Yo pienso que hay que dar el salto. Yo creo que si él, un millennial, que la gente lo eligió como presidente, y los ecuatorianos lo elegimos como presidente, él tiene que dar muestra de que ya tiene que dar el salto.
0: Cambiamos de
10: tenemos que dar el salto, porque claro, si bien esto de estar recordando cada vez es que ellos hicieron esto, nosotros no estamos haciendo lo mismo. Y para muestra, Richard, mira lo que pasó con el tema, en una cosa tan nimia que a mí me parece que es sin sentido y con poca importancia, el tema del título de la esposa del presidente, ¿no? Que no sé cómo sería el asunto. Hoy hay muchas cosas en esta cuestión académica que son así, ¿no?
0: Y que les dicen mucho.
10: Pero al siguiente día en X, la tendencia era los que hicieron la tesis, los que compraron los títulos, como Pedro Delgado, del correísmo. O sea, hay esa, viene a la mente nuevamente eso, y yo pienso que debemos superar.
0: Justificar diciendo, si los otros hicieron, ¿por qué no puedo hacer yo? Algo absurdo. Con esto cerramos.
10: Tremendamente absurdo.
0: Claudio, muchísimas gracias por haber venido.
10: Gracias a ti por la invitación y disculpas a todos quienes a lo mejor por algún dato equivocado o algo que hemos emitido aquí.
0: 17:53 minutos. No tenemos tiempo ya para la pausa. Sí, ya estamos casi cerrando nuestro espacio de noticias. Queremos aprovechar para agradecerle a Claudio por haber compartido con nosotros esta opinión. Tenemos más información que nos gustaría compartir con ustedes del ámbito provincial. Les contamos a ustedes que el Gobierno Autónomo Descentralizado Municipal de Zamora realizó también la presentación de su informe de rendición de cuentas correspondiente al año 2025. Durante el acto se expusieron las principales obras programadas en ámbitos social, acciones ambientales, fortalecimiento de servicios públicos, entre otros. Escuchemos parte del discurso del alcalde Manuel González.
11: Que no vamos a dejar nunca de poder seguir conversando y dialogando para buscar los últimos acuerdos que se puedan realizar para beneficiar a los habitantes de nuestro cantón Zamora. Es importante agradecer un mundo a todos, porque todas las personas que están hoy en vivo escuchándonos y también ustedes que están presentes son y fueron testigos del video que hemos podido indicar hoy, el trabajo que ha realizado el GAD municipal. No lo vamos a volver a indicar porque posiblemente ya estaríamos repitiendo lo que habíamos indicado, pero sí vamos a indicar cositas puntuales que es bueno que conozcan. En esta administración 2023 hasta la fecha tenemos 17 millones y medio aproximadamente de gestión bajo el financiamiento de obras para nuestro cantón Zamora. 17 millones y medio, y en la administración 2019-2023 hemos tenido aproximadamente 7 millones y medio. Donde sumamos estas dos cantidades, hablamos de 25 millones de dólares que hemos conseguido para nuestro cantón Zamora.
0: 17:55 minutos, 5:55. Y hablando de rendición de cuentas, en el barrio La Huinza, esta mañana también, en lo que tiene que ver a la jurisdicción del Cantón Centinela del Cóndor, se desarrolló la rendición de cuentas 2025 del Gobierno Provincial de Zamora Chinchipe. Durante la jornada se informó a la ciudadanía sobre las obras, proyectos y acciones ejecutadas en beneficio de los diferentes cantones y parroquias de la provincia. La prefecta Carla Reategui destacó que uno de los principales ejes de trabajo de la administración provincial ha sido la inversión en vialidad, considerada fundamental para impulsar el desarrollo productivo de la provincia.
12: Cambiando el día de hoy, también con mucha alegría, más allá de nuestras palabras, ustedes hoy lo han constatado. El empate de asfalto de la vía Dorado-Guaycimi se ha concluido. Y este tema de mantenimiento vial que teníamos en esta zona, en este momento esa maquinaria ya se puede trasladar hacia otros sectores para nuevos mantenimientos, para nuevas aperturas de vías. La vía Dorado-Guaycimi estamos ya en un 98%, estamos ya solo pendientes de terminar un tramo de lo que es Cunetas y Bordillos y lo que es la parte de la señalética horizontal. Estamos programando para el 26 de junio. Hemos conversado con el señor gerente del Banco de Desarrollo Zonal Sur y hemos puesto la fecha para el 26 de junio, la inauguración de la vía Dorado-Guaycimi. Así que felicitaciones a Centinela del Cóndor, felicitaciones a Nangariza, una obra esperada por muchos años, hoy es una realidad.
0: 17:56, 5 de la tarde con 57 minutos, cambió ya el reloj. Es parte de lo que fue el informe de rendición de cuentas de la prefectura de Zamora Chinchipe. Bien amigos, estamos llegando a la parte final de este espacio de noticias. Antes quiero, queridos oyentes, agradecer a Radio La Z por el espacio brindado hasta este día. Hoy me corresponde cerrar una etapa muy importante en esta empresa radial. Después de cerca de 3 años, acompañándoles cada tarde a través de este noticiero, ha llegado el momento de despedirme de este espacio que me permitió crecer, aprender y compartir con ustedes los acontecimientos más importantes de nuestra provincia y del país. Les quiero expresar mi más sincero agradecimiento a la familia de Radio La Z, a su gerente, a todos los directivos, a quienes hacen producción. Gracias por la confianza depositada en esta persona, a mis compañeros de trabajo, gracias Jonathan, a todos y cada uno de quienes han sido parte de este noticiero. Muchas gracias. Por motivos personales y nuevos proyectos que emprenderé en esta nueva etapa, hoy me despido de los micrófonos de este noticiero. Muchísimas gracias por su sintonía. Será hasta una próxima oportunidad. Muy buenas tardes.
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0: hola, mis amigos. Un gusto nuevamente de estar frente al micrófono en esta tribuna de la Z, aquí en la cancha de Z Deportes, para poder compartir información deportiva de hoy día viernes, al final de esta jornada, al final también de la jornada de la semana, las 40 horas laborables que por ley así están establecidas. Pero claro, eso está para lo público. En lo privado trabajamos bastante más de 40 horas a la semana, pero nos sentimos satisfechos. Seguramente muchos de ustedes ya cumplieron los objetivos que se trazaron el día martes o el lunes. Martes en lo público, lunes en lo privado. Seguramente ya cumplieron sus objetivos o falta algo para el día de mañana. Yo me acuerdo cuando mi querido padre tenía su finca en Pachicuza, él cuando contrataba a los trabajadores para que le ayuden en sus labores, hablaban del sábado inglés. No sé si ustedes se acuerdan todavía. Lo que pasa es que yo ya tengo 580 años. Entonces, si estamos hablando de esos años, algo se me ha quedado experiencia. Entonces hablaban del sábado inglés. Yo no sabía qué era eso, ¿no? Pero ellos mayores decía, vea, don Luchito, le decían a mi querido padre, eso sí, el sábado es para mí inglés, sábado inglés, usted págueme el sábado inglés. Bueno, y yo escuchaba eso y después me enteré que el sábado inglés era hasta mediodía, o sea, las 44 horas, supuestamente, ¿no? El sábado inglés. Entonces, muchos hacemos el sábado inglés todavía, miren ustedes. Y se trabaja mucho más. La satisfacción siempre de estar sirviendo a la comunidad. Ayer no estuve en el programa, le encargué a los chicos, seguramente que lo hicieron espectacularmente, ni me hayan recordado, por lo menos. Yo los estaba escuchando mientras iba hasta Ayacuambi. Estuve yendo a Ayacuambi, llegamos ya un poquito en la noche a Ayacuambi por asuntos personales, que había que desplazarse a Ayacuambi, y finalmente pues los escuché todo el trayecto. Lo que pasa que mi radio sí tiene una buena antena, entonces sí logro captar hasta bien arriba en la señal de la radio. Es difícil porque hay un cañón ahí. Topográficamente hablando, es toda la cuenca del río Ayacuambi. Entonces, como la repetidora de nuestra estación está, no está pues ahí cerca, entonces no es tan fácil captar la señal. Pero con una buena antena, sí, sí se lo hace. Así es que los escuchó a los muchachos, hicieron un buen trabajo. Mañana todo el mundo está, el mundo futbolístico hablo. Todo el mundo futbolero está pendiente de la final de mañana. ¿Qué final que se va a jugar? Para nosotros los ecuatorianos es una final realmente inédita, ¿no? Y especial, porque hay dos jugadores ecuatorianos. Mira, en la historia de las finales de la Champions no ha habido, se ha dado por primera vez, por eso es inédito, ¿no? Se va a dar mañana por primera vez, desde luego si juegan los dos en cada uno de sus equipos, por primera vez a nivel de Sudamérica, que en la final estén dos jugadores del mismo país. No se ha dado eso, así dice la data, ¿no? No se ha dado, así es que más todavía estamos realmente muy contentos de esa final que se viene el día de mañana entre el PSG Arsenal o Arsenal PSG. Estaremos analizando un poquito ese partido de mañana. También se viene la última fecha premundial de la Liga Pro, Campeonato Ecuatoriano de Fútbol. Mañana empieza esta jornada 16 que se va a desarrollar el fin de semana, y de ahí sí hay una para. Todos a ver el Mundial. Una para de 30 días, ya no dependiendo si Ecuador pasa o no las siguientes fases, está establecido así. Se retoma la fecha 17 después de 30 días, un mes de para de la Liga Pro. Estaremos comentando también aquello. Bien, también le damos la más cordial bienvenida a nuestro compañero, el fiel a la causa, aquí no se mueve, está siempre con nosotros, Jonathan Cabrera. Un gusto, Jonathan.
1: ¿Cómo le va, arquitecto? Un saludo para usted y un saludo también para todos nuestros queridos amigos que ya sintonizan Z Radio 106.9 cuando el reloj marca las 18 horas para informarse de lo mejor en el deporte. Y como lo dijo, arquitecto, tenemos varios temas que tratar el día de hoy. Tenemos que

0: Puertas del fin de semana, el viernes siempre es el mejor día de la semana según unos amigos, y el lunes es el peor día porque empieza la jornada, retomar, en fin, no es tan fácil, pero ya luego el cuerpo se adapta y de pronto ya miércoles y esperan el día viernes, muchos esperan el día viernes para cerrar con broche de oro la jornada laboral. Gracias amigos por estar en nuestra sintonía en los diferentes medios de transporte, en los buses, en las camionetas de alquiler, en los taxis, en las camionetas de uso privado, en las rancheras que todavía tenemos aquí en nuestra provincia. Tenemos rancheras. Y a propósito de buses y camionetas, estábamos viendo un accidente en Chamico. La imprudencia de estos caballeros conductores que a veces no miden las consecuencias, y más todavía si por ejemplo es un bus de transporte público con personas ahí dentro, ojo, eso no es nada responsable. La ley tiene que ser drástica en estos temas, muy drástica, porque caso contrario nos dejamos simplemente llevar por las emociones y a veces rebasar. No, muchas de las veces se ven videos, ¿no? Rebasan en curva. Fui a Loja el día sábado. El día sábado fui a Loja y la revisión de mi vehículo estaba para hacerlo el viernes, que ya tocaba. Pero lamentablemente se fue la energía eléctrica aquí en el sector donde hacen la revisión de tránsito en el municipio, y no fue posible y se me quedó ahí los documentos. Así es que llegué al redondel ahí de los ojos de anteojo, ahí antes de Loja, y había habido un operativo, y me pidieron pues la revisión, y yo sin la revisión. Me devolvieron la matrícula, sí, llevé la matrícula, pero no tenía la carpeta de mis documentos que los dejé en el municipio. Pues hijo, y fue terrible eso. Pero bueno, ahí conversamos con el señor policía y se portó muy bien. Dijo, no hay problema, siga nomás, a todos nos pasa, dijo así, siga nomás, tranquilo. Hombre inteligente, desde luego. Entonces, pero ahí en la subida a Loja, alcancé un vehículo modelo, yo diría que 90 más o menos, ya con sus añitos a cuestas, con alguna experiencia. Y adelante iba un tráiler de los que van pues con el material aurífero hasta los puertos de nuestro país. Entonces empezó a pasarlo y había una curva a unos 100 metros nomás. Pero claro, un carrito del año 90 más o menos, miren ustedes, pues ya no tiene pique de los que tenía cuando era nuevo. Y no avanzaba a rebasar, y la curva iba. Logró rebasar justo en la curva y justamente viniendo un vehículo de bajada. Yo no sé, no vi porque estaba bastante atrás, tráiler, no vi. Ese ha sido un susto para los dos, porque el que bajaba era un auto negro, se fue casi a la cuneta y el otro logró meterse entre el que bajaba y el tráiler. La imprudencia, ¿no? Hablando del accidente que ha habido por el sector de Chamico, hay que tener mucho cuidado, ese análisis que debe ser uno que en casa nos espera siempre. A veces uno es imprudente. Creo que a todos nos ha pasado la imprudencia por a veces por el apuro, pero sí es necesario un análisis. Bueno, vamos a retomar el tema de los deportes. Les invitamos a escribirnos al 099-3399-041, que está listo para que nos cuenten si en su barrio, en su parroquia, en su lugar donde usted reside, hay actividad deportiva este fin de semana. Cuéntenos, escríbanos. Bienvenidos al colorido mundo de los deportes.
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0: Son las 18 horas con 20 minutos. Nos toca continuar con el tema de la historia de los mundiales, la Copa Mundial de la FIFA 1986, donde fue figura, acuérdense ustedes, uno de los grandes del fútbol mundial, que claro, lamentablemente ya no está con nosotros, Diego Armando Maradona, el Pelusa, le decían cuando era muy pequeño. En su mejor momento futbolístico, físicamente, técnicamente, emocionalmente, su mejor momento, y de la mano de Maradona, tuvieron la posibilidad los argentinos de ganar ese mundial en México. La vuelta de la Copa Mundial a México en 1986 significó otro torneo histórico, coronado por un desenlace apasionante. Argentina, inspirada por un Diego Maradona sublime, voló hasta la final. Allí le esperaba la República Federal de Alemania. Bueno, en ese tiempo todavía eran las Alemanias, estaban dos, habían dos, la occidental y la oriental. Esta la occidental, ¿no? Y en 1989 se derrocó ese muro, el muro que los dividía. Tremendo, ¿ah? Bueno, eso como parte de la historia geopolítica de nuestro mundo. Alemania entonces fue el rival con ganas de resarcirse de su derrota en la instancia decisiva en España 82. Las 115 mil personas que se dieron cita en el Estadio Azteca vieron cómo los sudamericanos obtenían una ventaja de 2 goles. Pero el tenaz conjunto alemán demostró su experiencia y propuso la celebración argentina con las dianas de Karl-Heinz Rummenigge, que fue una de las estrellas. Me acuerdo de ese jugador, un jugador potente, rápido, no muy dotado técnicamente, pero con una garra enorme, ¿no? Y también Rudi Feller, un bigotito de Rudi Feller, cabellera churona, en fin, como dicen en el azoy, churudo, que vieron portería con apenas 7 minutos de diferencia en el tramo final del partido. Fue tremendo ese empate, ¿ah? Cuando solo faltaban 6 minutos para la conclusión, Maradona exhibió una vez más su genialidad y dio un pase perfecto en profundidad a Jorge Burruchaga, que desbordó la defensa germana y superó a Hans Schumacher con un remate raso. El triunfo por 3-2 otorgó a la albiceleste su segundo título mundial y la gloria eterna a su inigualable dorsal 10. Fue, como les decía al inicio de esta nota, el mejor momento futbolístico de Maradona. Le aceptaron todo a Maradona, hasta la mano.
1: Correcto, arquitecto. Dicen que los expertos en mundiales que esta es la mejor actuación individual de un jugador dentro de los mundiales, la actuación que hizo Diego Armando Maradona en 1986 para que Argentina pueda llevarse esa Copa del Mundo. Hay un mundial, la verdad, marcado por bastantes partidos importantes de la selección argentina, como no el inolvidable partido contra Inglaterra en ese recordado partido que tuvo un tinte deportivo y tanto un tinte social, ya que recordemos que Argentina con Inglaterra habían tenido problemas políticos y bélicos en las Islas Malvinas, por lo cual entonces ese partido se tornaba un poco más lejos de la cancha. Muchos de los argentinos sintieron una revancha gracias a Diego Armando Maradona en ese partido, que en ese partido se dieron las dos causalidades que está diciendo arquitecto, como es la famosísima mano de Dios, que la conocen, y en ese mismo partido se dio también el histórico gol del siglo.
0: Sí, fue tremendo. Fue tremendo eso de lo que Maradona en su propio campo, más o menos faltando unos 10 metros de la mitad del campo de juego, empezó agarrando la pelota con la genialidad que tenía Maradona en sus pies, su pie izquierdo de manera particular. Y empezó, bueno, pisó la pelota, la famosa pisada, y se giró, ¿no? Se giró y se fue llevando un poco de alemanes, y le salía en el camino cualquier alemán que aparecía en el camino, lo basureaba, como decíamos en el barrio, Y finalmente llegó al área, eludió también a uno de los defensas. Algo se recuperó uno de los mediocampistas que lo dejó botado también. Salió el portero, le hizo un amague simple, ¿no?
1: Sí, mucha. El enganche, como le conocen. Sí,
0: un toquecito de balón, pero con la genialidad pues de Maradona. Se fue al lado derecho y ahí llegó este defensa que hago mención, que fue por detrás y se barrió y algo intentó tocar el balón, pero le había pegado en el tobillo, según contaba él mismo, claro, después.
1: Le rompieron el tobillo en ese
0: momento. Y ahí tocó el balón Maradona ya al gol. Fue un golazo de esos. El gol del siglo, ¿no? El gol del siglo que lo marcó Maradona y lo recordamos, creo que muchos de los que pudimos ver ese mundial. Y además muchos que de los chicos, de los jóvenes de la nueva generación, como Jonathan, por ejemplo, seguramente que los han visto en video. Y les gusta. Era otra velocidad además.
1: Sí, arquitecto. Y sobre todo ese mundial, como le digo, ese partido en concreto tenía otro tinte. La verdad que los jugadores se puede ver desde el momento en que cantan el himno argentino. Diego Armando Maradona con pecho en alto, la frente también en alto, cantando su himno, no escuchando el himno de los ingleses, demostrando que eso era una batalla de verdad. Y como lo contaban muchos exjugadores también de la selección argentina de ese momento, ¿no? Que era Diego Armando Maradona al momento de empezar el partido. Les dijo, vamos chicos, que estos hijos de nos mataron a nuestros amigos y a nuestros vecinos por la guerra de Malvinas. Así que claro, qué más arenga de esa te pueden dar para poder representar a tu país, ¿no?
0: Y le salió un golazo. Y le salió el otro con la mano.
1: Sí, correcto. La picardía, arquitecto. Como dicen, la mano de Dios, supuestamente le ponen esa similitud, ¿no? Como que hubiera sido un regalo divino o una especie de justicia divina por lo que pasó en ese problema bélico. Pero la verdad, una actuación espléndida por parte del equipo argentino, jugadores que en este certamen, por ejemplo, arquitecto, estamos hablando que habían jugadores como Zico, Sócrates, Michel Platini, Emilio Butragueño y, bueno, Diego Armando Maradona fue el que alcanzó el cenit, podríamos decir, de esa habilidad futbolística.
0: Sí, me acuerdo de esos jugadores, claro que sí, de las diferentes selecciones que estuvieron ahí presentes en ese mundial y que brillaron también en sus selecciones, pero Maradona fue el mejor en realidad. ¿Conseguiste la canción de México 86?
1: A ver, sí, arquitecto, escuchémoslo.
0: Pongámoslo un poquito, ¿eh? México 86, allá en ese año donde se dio el mundial en ese lindo país que se va a reeditar nuevamente. ¡México!

0: México, México, ah. Y ahí va a ser el partido inaugural de este siguiente mundial. Después de, a ver, estamos 86, 86, ¿no es cierto?
1: 40 años.
0: 40 años ya.
1: Arquitecto, correctamente. 40 años ya han pasado de ese mundial. Y la canción lo tiene que denotar, ¿no, arquitecto? Estamos en México 86. ¿Qué más iba a sonar en México 86? Mariachi, música regional de México, que era el país anfitrión de esta Copa Mundial, que la verdad quedó marcada por muchos detalles. Arquitecto, también aquí en esta Copa Mundial fue la primera vez que Adidas ya hizo su balón sintético, el conocidísimo Adidas Azteca México, que fue un balón que ya dio paso a todos los demás balones que ya tenían otras características diferentes, que fue fabricado con materiales sintéticos, lo que aumentó la impermeabilidad del balón y la durabilidad, además de que brindaba mejor rendimiento para los campos de juegos que tenían mucha humedad y grandes alturas en ese momento.
0: No sé si le buscas, me parece que debe estar. Búscale la canción que grabaron. Me parece que los alemanes le grabaron una canción a México y cantaban México, México, cantaban los alemanes en aquel momento del mundial. Y la mascota de México 86, Pique, mascota de este evento tan importante, que era un charro mexicano, ¿no? Con un sombrero gigante. Un bigote gigante también. ¿Qué más tenía? Un balón y unos pies gigantes, ¿ah? Unos pies gigantes que tenía esta mascota, ¿no? Que me acuerdo que quedó en la retina, creo que de muchos de los que vimos ese mundial. Pique. No sé por qué le pusieron Pique, ¿ah? No, realmente no recuerdo aquello. Pero esa fue la mascota de este Mundial México 86. Claro, con la tecnología de aquel momento, no era para nada, pues ahora lo que realmente se hace, que es tremendo, ¿no? La mascota Pique, de sombrero y bigote, la historia de Pique. ¿Ese es?

0: ¿Qué tal? ¿Ah? Los alemanes hicieron ese tema, me acuerdo, ¿ah? Me acuerdo de esa canción que hacían el coro los jugadores. ¿Quién fue el autor de ese tema?
1: El autor fue el famoso cantante y presentador austríaco Peter Alexander y se convirtió en un detalle muy recordado de esta junta mundialista, ya que los futbolistas alemanes la interpretaban como homenaje a la hospitalidad que tuvo México al ser el país anfitrión.
0: Sí, les había ido muy bien, quedaron muy bien impresionados de ese país que tiene muchas cosas, ¿eh? No conozco, no he tenido la suerte de la vida ir a México, pero algún familiar cercano fue a México y lo que de las costumbres, digamos, de los mexicanos, tienen una costumbre muy arraigada en el tema de la Virgen de Guadalupe. Ellos aman a su Virgen, están muy pendientes, tienen esa tradición enorme a la Virgen de Guadalupe, pero también son muy católicos. Y lo otro que tienen también esa devoción al Santo de la Muerte, algo así se llama, también. Y hubo hasta una película que hicieron hace, ¿cuánto? Unos 8, 10 años tal vez, una película que salió por más o menos por ese tema. Así es que se va a inaugurar el Mundial este 11 de junio, ya pocos días. Hoy estamos 29. Estamos hablando de, a ver,
1: 28 arquitecto. Ah, no, 29, no. Correcto, estamos hoy día. Estamos hablando de 13 días para el Mundial. Correctamente.
0: Realmente es ya muy poco. Ya las selecciones están haciendo todo su trabajo de traslado hacia las diferentes sedes donde van a ser su centro base. Ecuador ya está desde la semana pasada haciendo el trabajo ya de base en su sede en Columbus. Y lo otro también es que, hay partido mañana, partido amistoso mañana a partir de las 11 de la mañana, seis de la tarde, me estaba acordando del partido de la Champions, de la final, que ya vamos a hablar también. Pero partido de preparación de Ecuador, donde tengan la posibilidad su técnico de mirar a los muchachos del futuro de la selección. Muy pocos de ellos, a lo mejor sean convocados, pero tendrán la posibilidad, pues, de ganar unos minutitos ahí en la selección y tener la posibilidad de presentar su categoría al técnico y a los hinchas del fútbol, que seguramente van a estar pendientes. Pero menos dos jugadores que no estarán, que son los últimos que van a llegar, que es Piero Hincapié y también de William Pacho. Dos chicos que estarán en la final de mañana. Ahora sí, la final de mañana de la Champions, donde estarán presentes, entendemos, los dos como titulares, y que se va a jugar mañana a partir de las 11 de la mañana, y estaremos también llevando las emociones de ese partido. Así es que escuchemos de la Champions, ¿eh?

0: Así es, aquí entonces la gran final de la Champions League, PSG versus Arsenal, dos jugadores ecuatorianos, sábado 30 de mayo del 2026 a partir de las 11 de la mañana hora ecuatoriana. Recordemos que esta final se juega en Budapest y el horario son 18 horas, lo cual marca un cambio histórico frente a las tradiciones que siempre han sido noches de Champions, y en este caso será un poco más pronto en la ciudad de Budapest.
1: ¿Cuál será o cuál fue la campaña de las dos de los dos clubes que se enfrentarán mañana? El Paris Saint-Germain fue o es dirigido por Luis Enrique, disputa la gran final de la Champions mañana frente a Arsenal en el Puskás Arena de Budapest, buscando revalidar el título, que ese también es un dato muy importante. Si gana nuevamente será un bicampeón de la Champions, Piero Hincapié. Perdón, William Pacho. O sea, sería algo difícil también de superar, ¿no? Y lo otro que quisiéramos de manera muy particular, quisiera por ejemplo que gane Piero Hincapié con su equipo, ¿no? Con el Arsenal, para tener dos campeones a año seguido además de la Champions, que sería también algo que queda marcado en el hito, como un hito en la historia del fútbol internacional de Ecuador. El equipo parisino llega a esta instancia tras eliminar al Bayern Múnich en semifinales. Y vamos, ¿cómo estuvo la campaña? Fase de liga, el equipo con presencia sudamericana como la del ecuatoriano William Pacho enfrentó un calendario exigente que incluyó victorias destacadas en Europa. La ronda de eliminación, tras superar la fase de liga, eliminó a gigantes europeos como Bayern Múnich en las semifinales, mostrando un alto nivel de resiliencia antes de lesiones de jugadores. Eso fue clave, ¿no? El PSG se mide al Arsenal inglés en Budapest con figuras de élite como Dembélé, Hakimi en la plantilla, que son jugadores realmente... y que además van a estar en el Mundial, ¿no? Que los vamos a ver. No va a ser extraño ya ver su forma de juego que tendrán estos muchachos del PSG. Partido realmente espectacular que lo veremos mañana, con un sistema de juego del fútbol, pongámoslo así, el PSG fútbol total. Y el Arsenal un fútbol más con tenencia de la pelota. ¿Qué más podemos decir de este partido? Vamos con el Arsenal. El equipo de Mikel Arteta ha tenido una campaña histórica, superando invicto la fase de liga y venciendo al Bayer Leverkusen y al Chelsea. No hay que olvidarse que el PSG en su país, que es Francia, y el Arsenal en su país, Inglaterra, son los campeones. Los campeones de sus ligas. El Arsenal avanzó de forma directa a octavos tras terminar la fase inicial en primer lugar con un registro perfecto de victorias, incluyendo triunfos destacados ante el Bayern Múnich y el Inter de Milán. Claro, porque el PSG tuvo ese partido de playoffs. No fue fácil además. Otro dato importante, por ejemplo, el Arsenal eliminó al Bayer Leverkusen con un marcador global de 3-1. Eso en octavos de final. En cuartos de final derrotó al Chelsea de Moisés Caicedo con una victoria de local 3-1 y una caída mínima de 0-1 en su visita. Global total de 3-2. En semifinales venció al Lyon con un global de 4-3, victoria 2-1 en el Emirates Stadium y derrota 3-2 en Francia. Así están entonces los datos, un poquito para tener el contexto de lo que va a pasar mañana. Se supone que tendría la posibilidad del Arsenal de coronarse campeón de la Champions luego de 22 años. bastante tiempo, ¿no?
0: Sí, sobre todo que es su primera vez, arquitecto, si es que el día de mañana lo consigue, su primera vez en levantar la orejona. Así que esperemos que le vaya bien a los dos ecuatorianos. La duda que nos queda a todo el mundo es si Pierito Hincapié irá de titular, porque William Pacho es más que seguro que va a ir de titular, porque recordemos que los últimos partidos ha estado jugando el italiano Calafiori, así que hasta el día de mañana, minutos después que vaya a empezar la, minutos antes que vaya a empezar la final, sabremos cuáles son las alineaciones oficiales de los dos equipos. Pero esperemos que empiece Pierito Hincapié de titular y pueda jugar todo el partido y demostrar el gran defensa que es y el nivel tan alto el cual se está desarrollando.
1: Mañana a las 11 horas entonces arranca este partido y habría la posibilidad de que el PSG tenga a la siguiente alineación. No está todavía definida, pero por ejemplo, Sofanov sería el portero, Hakimi por derecha, Marquinhos, Pacho y Méndez. Yo creo que esa defensa va a ser ratificada. Igual el medio campo, con Neves, Vitinha y Ruiz. Neves y Vitinha, jugadores de Portugal, que estarán en el Mundial. ¿Ruiz está convocado en España?
0: No, Fayán Ruiz no fue uno de los convocados.
1: Ya. Dogué, Dembélé y Carabasquelia. Me parece que ese es el once titular. No creo que va a haber sorpresas ya al momento de alinear a su equipo el técnico Luis Enrique. En cambio, el Arsenal podría estar con Raya en la portería, el español, estaría con Mosquera, Saliba, Gabriel y Califiori. Así estaría. No estaría Pierre Hincapié. Rice en el medio campo y Skelly. Más adelante, Saka, Odegaard, Trossard y hombre en punta estaría este jugador. ¿De dónde es este? De Suecia, ¿no? El sueco, Víctor Gyökeres. Ese sería el delantero, el piloto de ataque que tendría el equipo del Arsenal. De todas maneras, estaremos atentos a la alineación ya definitiva. Esto será 30 minutos antes, ya que se suba a las redes, a toda la información a nivel internacional para ratificar o hacer algún cambio. Entiendo que van a ser las alineaciones de cada uno de los equipos porque es lo que se ha venido manejando en los últimos tiempos. De entrada, con esta alineación probable, Pierre Hincapié no estaría de titular, esperando que en el futuro del partido.
0: Yo creo que lo más probable, arquitecto, es que Pierito Hincapié quizás cierre con el Arsenal el partido. Lo hemos visto que Mikel Arteta lo utiliza mucho eso a Pierito Hincapié, que tiene buena proyección en ataque, pero más lo utiliza como para retener el partido, ayudar más defensivamente, y el italiano Calafiori no participa tanto en esa labor defensiva como si lo hace Pierito Hincapié, que puede ser un central más. Quién sabe, y el Arsenal se adelante pronto en el marcador y entonces tengan que jugar a quizás retener un poco el marcador, entonces Pierre Hincapié sería el adecuado para entrar en el recambio. Que también si entra de titular, arquitecto, 100% seguro que el ecuatoriano va a cumplir con creces el puesto que tiene que ocupar.
1: Algunas estadísticas que podemos compartir de los equipos. A ver, veamos cómo está el tema. Por ejemplo, el PSG tiene en goles convertidos 245. Y en los últimos, estamos hablando en los últimos 53 partidos. En los últimos, el Arsenal, en cambio, en los últimos 58 partidos, 212. Es una producción interesante, pero más el PSG, claro. Sí, a ver, ¿qué más podríamos ponerle? En tema de remates, el PSG tiene mayor porcentaje de remates por partido, 6.74. Y en cambio el Arsenal 5.34. O sea, mayor intención de llegar a la portería directamente lo tiene el PSG. Porque es por eso es un equipo peligroso para la final. ¿Qué más tenemos? En saques de esquina por partido un promedio. En los números está mejor el PSG, 5.87 por partido. En cambio, 5.6 para el Arsenal. En tema de tarjetas, 1.09 del PSG, 1.45 del Arsenal. Le está ganando en todo, ¿ah? En penales convertidos, 8 de 14 ha marcado el PSG, 7 de 8 el Arsenal. Números que pueden dar pues una idea de cómo en su campaña, en los últimos partidos, ha venido desarrollando cada uno de los equipos. Así es que en números está mejor el PSG.
0: Un buen partido asegurado, arquitecto, el día de mañana. Así que le recordamos a nuestros amigos que el día de mañana también vamos a estar transmitiendo por la señal este partido. Así que estar atentos y sobre todo este partido tan importante de los ecuatorianos, arquitecto. ¿Qué tal si cerramos este temita de la UEFA Champions League y hablamos también un poco de lo que nos pregunta la gente del amistoso de Ecuador? ¿Qué pensamos? ¿Cómo viene? ¿Qué hora juega? ¿Contra quién juega? ¿Cómo viene jugando Arabia Saudita los últimos partidos? Tenemos toda esa información, arquitecto. Claro. Así que entonces nos vamos de lleno a la selección ecuatoriana. Esta es la canción, arquitecto, que tiene que sonar desde el 8 de junio hasta que se acabe. Tres días antes ya tenemos que estar haciendo la previa todos los días con esta canción.
1: No, ya en los partidos, allá en, estamos hablando de Filadelfia el primero, Kansas el segundo y Nueva Jersey el tercero. Entiendo que los ecuatorianos residentes y los que vayan, desde luego, van a tener la posibilidad. Me estoy imaginando que se van a organizar y armar todo el show ahí
0: el
1: afuera.
0: El banderazo.
1: El famoso banderazo, claro. Correcto. Y justamente estas canciones serán pues las que estarán presentes.
0: Y qué emoción para nuestros amigos compatriotas que en muchos de los casos quizás estas son de las pocas veces en que pueden compartir y ver un poco un extracto de su tierra después de tantos años viviendo una vida de migrante, que todos sabemos que migrar fuera de tu país no es para nada fácil. Así que esperemos que nuestros 11 jugadores, nuestros 11 guerreros el día de mañana puedan hacerle un buen partido a Arabia Saudita. Y bueno, también, arquitecto, repasando un poco, ayer estábamos con Brian escuchando algunas declaraciones de los jugadores. Hernán Galíndez lo dejó claro, ¿no? Dijo que él siente que Ecuador es igual que todas las 47 selecciones restantes, que no le tiene temor ni pudor a ninguna, siempre con todo el respeto, y que se ve jugando y siendo esta en el 2026 la mejor Copa Mundialista de Ecuador. ¿Qué piensa usted, arquitecto?
1: Sí. Yo creo que va a ser una gran presentación a Ecuador, una gran campaña en este próximo Mundial. Le tengo fe a Ecuador. Lo complicado va a ser, si Ecuador logra ganar el primer partido, creo que va a ser un gran arranque, así como lo hizo en Alemania 2006, le ganó a Polonia el primer encuentro, y fue un partido, digamos, fue una campaña que después trascendió y que las recordamos hasta ahora, ¿no? Así es que si logra ganar el partido, el primero, en el arranque, que es el 14, frente a Costa Rica, yo creo que el presagio será interesante. Pero si pierde, ya se pone ajustado el tema de una clasificación a la siguiente fase. Por eso es que los partidos amistosos son fundamentales para poder tener la posibilidad de decir, a ver, el técnico, tengo estos elementos, ya los conoce a todos desde luego, pero tengo la posibilidad de estos recambios. Y lo que tiene que trabajar el técnico, todavía tiene que seguir trabajando porque es un proceso, el tema del gol. Ese es el talón de Aquiles de Ecuador y esperemos que no sea en este Mundial. Que así como logró destaparse en el Valencia en el Mundial anterior, también lo haga para este Mundial. Ojalá que esté con esa pólvora muy seca y pueda tener la posibilidad de que sus compañeros le generen las acciones y él las pueda aprovechar, o que nuestros delanteros la puedan aprovechar. Pero lo otro es que en el fútbol, mira lo que es el PSG, no dependen de un solo jugador, pues. Cualquiera de los jugadores, excepto el portero, entiendo, puede marcar.
0: Correcto, es un juego total, podríamos decirlo. El PSG no depende de ninguna estrella, sino que más es un trabajo colectivo, lo que podría adoptar también Ecuador con esta serie de jugadores que tiene. Repasamos entonces un poco de cómo viene en este momento Arabia Saudita, que es el rival que va a enfrentar en el amistoso Ecuador, pero vamos a hablarle simplemente de los partidos de este año. ¿Cómo viene Arabia Saudita? Arabia Saudita se enfrentó en un partido amistoso frente a Egipto, el cual perdió 4-0, arquitecto, y también se enfrentó el 31 de marzo con Serbia en un amistoso también internacional, donde perdió 2-1 la selección de Arabia Saudita. Así que los dos últimos partidos que viene enfrentando por amistosos internacionales, arquitecto, Arabia Saudita no viene mostrando su mejor versión. Por parte de Ecuador también, repasamos rápidamente los partidos que tuvo en este año y recordemos que hubieron dos amistosos, el famoso contra Marruecos, donde mostró una buena cara el equipo ecuatoriano y terminó empatando 1-1, y después el partido contra Países Bajos también el 31 de marzo, que estuvimos todos atentos, con un empate, arquitecto. Entonces, Ecuador viene con dos empates en los últimos amistosos internacionales y Arabia Saudita viene perdiendo sus dos últimos amistosos internacionales, lo cual nos da un poco más de esperanza y motivación para estos partidos, Arqui.
1: Mañana tenemos una larga jornada a propósito de la radio y también de nuestras actividades. Por ejemplo, a las 11 de la mañana tenemos la transmisión del partido de la final.
0: Correcto, arquitecto.
1: A las 14 horas tenemos partido entre el Manta y Libertad en nuestra liga ecuatoriana. Y a las 18:30 el partido amistoso de Ecuador, que se va a jugar en el Red Bull Arena en Nueva Jersey, allá en Estados Unidos. Es decir, van a hacer un traslado desde Columbus hasta Nueva Jersey. Ese va a ser el periplo que haga la selección de Ecuador para enfrentar a este partido amistoso. ¿Quién alineará? Ya casi no nos importaría mucho eso.
0: Lo que sí, que no se sorprendan, arquitecto, el día de mañana si vemos una dupla central un poco más diferente de lo que estamos acostumbrados. Recordemos que William Pacho y Pierito Hincapié no van a estar presentes porque juegan a la UEFA Champions League. Y también, hablando de amistosos internacionales, el día de mañana, arquitecto, empezando la jornada, por si a alguien les interesa y nos interesa como ecuatorianos, Escocia se enfrenta a Curazao a las 7 de la mañana. Curazao, que forma parte de nuestro grupo, también nos interesa ojear un poquito a ver cómo viene la selección de Curazao, que se enfrenta a Escocia a las 7 de la mañana.
1: Buen horario, sí, como ven, sería interesante para verlo a Curazao, que es el equipo, la selección que lo enfrenta en su segundo partido.
0: Y que va a debutar en su primer mundial este 2026.
1: Que va a debutar, sí, correcto. Muy bien, entonces, atentos, mis amigos, mañana, insistimos, repetimos el horario, 18:30, juega Ecuador, partido amistoso, donde el técnico hará su análisis. Entiendo que va a ensayar con nuevos jugadores, jugadores jóvenes, de los 36 que llevó de la lista para estos dos partidos amistosos, y de ahí quedarán ¿cuántos?
0: 26, arquitecto.
1: 26.
0: 26 guerreros que serán elegidos para que nos representen en Estados Unidos.
1: Que van a ser, esa lista la va a, nos va a contar el 1 de junio.
0: Que con esta se suma nuevamente Ecuador. El año anterior también fue de las últimas selecciones que presentaron su lista de convocados. Obviamente dentro del reglamento FIFA, pero fueron las últimas. Recordemos que ya han salido la lista de Colombia, lista de Argentina. La verdad que han salido muchas listas de bastantes selecciones.
1: De España.
0: De España también, correcto. Así que nosotros nos tienen todavía con ese dilema, pero si hacemos el ejercicio mental, todavía no sabemos. Obviamente repasamos las eliminatorias, nos van a salir algunos jugadores que van a estar convocados de los 26. Así que así es, arquitecto, recordarle a nuestros amigos y hacerles nuevamente la invitación que nos sintonicen a partir de las 11 de la mañana con el partido de la UEFA Champions League. También nos sintonicen al partido de la Liga Pro y el partido finalmente amistoso de Ecuador. 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
1: Como hoy es viernes, ya fin de semana, se viene de aquí a sábado y domingo para hacer actividades familiares, personales, en fin. Pero yo quiero invitarles a escuchar esta canción para invitarlos al programa Sangre Latina.
0: Correcto, arquitecto. Entonces, dejamos que suene este tema para despedirnos, pero últimamente les damos el último calendario del día de hoy, que se está jugando el Coliseo Luis Felipe Borja, las semifinales de Ecuabol. Y recordemos, GAT Provincial ya jugó a las 18 horas contra el municipio de Zamora. Masculino en la categoría abierta, 18 horas con 50, recién acaba de empezar las semifinales de Ecuabol. Y masculino de la categoría también abierta, entre la Policía Nacional y Federación, con el hospital, que son un solo equipo. Partidos de futsala, categoría Max 40, arquitecto. Ahí es donde huele un poquito a mentol, mentiolate y...
1: No mucho pero... como la Max 50.
0: Pero bueno, ahí están los de la categoría Max 40. Sí, entonces, sí, sí. 19 horas con 30, Fiscalía y Contraloría versus el municipio de Zamora, la categoría Max 40. Y para cerrar, 20 con 10 minutos, el Colegio de Abogados junto con el Colegio de Ingenieros versus el GAT Provincial. Es el segundo partido de futsala. Recordemos, Coliseo Luis Felipe Borja, ven y apoya a tu equipo.

0: Son las 18 horas 57 minutos, estamos al final de nuestro espacio deportivo, pero valía la oportunidad de poner en onda esta música que nos gusta tanto, que la compartimos los domingos. Quiero invitarlos al programa Sangre Latina, el día domingo a partir de las 7 de la mañana, 7 a 9, todos los domingos. Dios mediante estaremos compartiendo la música del folclore latinoamericano, que nos, como les decía, nos gusta, nos encanta y la compartimos a ustedes. Muchas gracias, Jonathan, por tu aporte al programa.
1: Muchísimas gracias, arquitecto, y a toda la gente que siempre sintoniza Z Radio 106.9 a partir de las 18 horas. Nos volveremos a encontrar en este mismo espacio el día lunes con el repaso de todo el espacio futbolero.
0: Muchas gracias, amigas y amigos oyentes. Les enviamos ese gigante abrazo de gol a todas y todos ustedes. Felicidades, cuídense. Hasta siempre, Zamora Chinchipe.
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